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2: Son las 6:05. 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
13: En este momento son exactamente las 6 de la tarde con 7 minutos. ¿Cómo están? Buenas tardes, les saluda Chuy Torres a través de la frecuencia 89.9 en FM. Por supuesto, a través de www.sonidoestrella.net, vía internet. Hacia todos ustedes que nos escuchan ya desde este momento, que no le cambian la estación, de hecho. Día y noche transmitiendo la mejor música de todos los tiempos, de las últimas décadas. Bueno, iniciando una semana más de actividades. Lunes 12 de octubre. Rápidamente va pasando el tiempo, ¿verdad? Bueno, también comentarles que ya tenemos todos los preparativos listos para poder llevar a cabo la fiesta de los clásicos. La fiesta retro en Zacatecas desde 1984, así es. Desde ese tiempo hacia acá llevamos esa fiesta de los clásicos. Y bueno, ya estamos preparados para llevarles a ustedes el Retro Halloween Night. Esto será el próximo día último de este mes. En pocos días, ¿eh? Pocos días. Espero a mí que ya tengan, hayan hecho caso a la invitación. Que quien desee ir disfrazado, pues será bienvenido. Aparte de que los premios serán fantásticos. Los mejores premios, más bien, premiar a los mejores disfrazados. ¿Sí? La actitud es la importante también para poder pasar una buena noche en la mina Club, Los boletos ya están preparándose, en unos días salen la preventa. Mientras tanto, vamos iniciando con la música. Hice algunas sesiones para iniciar bien la semana. Vamos con grabación de Cool and Grand, una grabación de 1984. Esta grabación es Get Down Tonight. Get Down Uni, más bien. Una buena grabación. Con eso iniciamos la colección privada. Sean ustedes bienvenidos a 89.9. Iniciando la semana con toda la actitud. Por supuesto, con la mejor música.

0: Todos hemos iniciado colección privada, grandes grabaciones, grandes clásicos. Esto es de Whispers and the Big Blossom. También escuchamos a Debarge, una buena grabación y un clásico de ochentas. Incluimos algo de una agrupación llamada Bonnie M, una grabación que, bueno, al ser lanzada llegó al número 5 en las listas especializadas del Billboard. Fue editada en 1978, hace rato que no escuchábamos, que no programábamos algo de Bonnie M, pero bueno, hoy dio la posibilidad. Voy a la pausa, regreso con más música, con música de fines de la década de 70s, una agrupación llamada simple y sencillamente La Flower. Vamos con eso, pausa es rapidísima y regresamos con más colección privada a través de 89.9 en este lunes.
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3: Son las 6:25.
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Buena grabación, sin duda, esto que escuchamos, bueno, fueron de hecho dos. Iniciamos con La Flower, una versión que fue hecha en 1980 para, pues, de hecho, en esa música se intentaba y se hizo, para bailar, para la música dance, La Flower Medley. De hecho, fue el único éxito que tuvieron así importante en su carrera, un One Hit Wonder, Medley.

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0: Son las 6:37.
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3: 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Son las 6:39 de este día lunes 12 de octubre. Continuamos con la programación. Vamos a recordar a un gran compositor que fallece en 2002, Norbert Schulze. Él es autor de una grabación, bien de Lili Marlene. Esta grabación la rearía un grupo llamado Olé Olé, la voz de Marta Sánchez, y se lanzaría al mercado esta grabación en 1986 del álbum Bailando Sin Salir de Casa. Una buena grabación, sin duda. Recordemos al grupo español Olé Olé con algo de esto que es Lili Marlene, a las 6:40 en Conexión Privada.

escuchando música pop en español. Iniciamos con la versión de Olé Olé, la versión de Lili Marlín. Pero también escuchamos a Alex Intec, una grabación lanzada en 2000. Sí, sí, sí, en el año 2000 exactamente. Aunque de hecho el LP, el álbum fue publicado el 24 de octubre de 1999. La versión pues funcionó mucho mejor entrando los 2000. Pero también escuchamos a los OV7, otra grabación también exitosa de 2003, La Onda Vaselina. Buena grabación también a esta hora de la tarde, noche casi, la noche empieza a llegar, a caer. Bueno, voy a la pausa, son las 6:51. Agradezco a quienes empiezan a enviar sus mensajes a través de WhatsApp. Muchas, muchas gracias, 492-117-0062 es el WhatsApp para atender.

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1: 6:52.
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1: Exactamente las 6:54. Avanzamos en este inicio de semana, lunes 12 de octubre. Vamos a recopilar alguna información del día de ayer. Daryl Franklin Hall, o mejor conocido como Daryl Hall, nace en Pensilvania el 11 de octubre de 1946. Lo conocemos por su nombre artístico, Daryl Hall, por supuesto, cantante de rock y rhythm and blues, que junto con John Oates realizaron una agrupación muy, muy exitosa, y que de ese éxito, pues, notaron varios sencillos, llegaron al número uno, entre ellos este, que es lanzado al mercado en 1982, Daryl Hall y John Oates, grabación, un gran clásico de ese año, Man Eater, a las 6:56.

A las 7 de la tarde, noche con 4 minutos, estamos escuchando esta grabación de esta banda australiana que, bueno, tuvo éxitos como este que escuchamos en los 80, sobre todo 1983, Catch Me on Falling, de esta super banda australiana, un gran, gran clásico de música de New Wave de ese tiempo. Había otro gran éxito de ellos, Send Me an Angel, también, pero esta

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2: Son las 7:05.
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4: Buenas noches. Gracias por continuar con nosotros aquí en Star FM. Diversos colectivos y organizaciones defensoras de animales acudieron este día al edificio del Poder Judicial de la Federación para mostrar su apoyo a la juez Citlali Vizcaya Zamudio, que fue suspendida la semana anterior de sus labores por el Tribunal de Disciplina Judicial. De acuerdo con los manifestantes, la medida tomada carece de rigor, ya que no se ha mostrado el verdadero motivo de la suspensión de la jueza, que brindó amparos a asuntos de interés público. El gobernador del estado, David Monreal Ávila, informó en su conferencia de prensa que al menos 3 funcionarios de alto nivel tienen interés de participar en el proceso interno de su partido político para contender en las próximas elecciones. Uno de ellos es el secretario general de gobierno, Rodrigo Reyes Muguerza. Esta semana podría definirse, ya que deberá dejar el cargo antes de este viernes. La Coordinadora Nacional de Protección Civil, Laura Velázquez Sarazúa, informó que el paso del huracán Simón ha dejado hasta el momento una persona fallecida en el estado de Guerrero, mientras que Michoacán, Colima y Jalisco reportan saldo blanco. Información internacional. La Fiscalía General de Bolivia anunció este lunes el inicio de una nueva investigación en contra del expresidente izquierdista Evo Morales por los presuntos delitos de asesinato, tortura relacionados con el operativo policial que dejó 3 europeos muertos en el año 2009. Y en los deportes. De ser un equipo de media tabla hacia abajo, el Querétaro en este momento se encuentra en la tercera posición de la Liga MX por un destacado trabajo del chileno Esteban González, que lo ha puesto en la mira de la selección de su país para afrontar los compromisos siguientes, ya que Chile tiene un muy buen rato que no es protagonista dentro del fútbol sudamericano. Gracias por su atención. Más información en una hora.
3: 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Mauricio Pacheco, el de la voz, por PC Noticias 89.9. Buenas noches.
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son exactamente las 7:08, 19:08 de este inicio de semana, lunes 12 de octubre. Bueno, vamos a la música. Hace unas horas les publiqué la imagen en las redes sociales de una agrupación, pues de que de hecho ya no está activa. Y me refiero a la banda que lleva por nombre In Excess. Esto fue el sexto álbum llamado Kick. Unas grabaciones, un álbum que se lanzó al mercado más bien un día como hoy, el 12 de octubre de 1987, con Michael Hutchence a la cabeza. Y estas grabaciones, bueno, pues tuvieron gran éxito. Las seguimos recordando como parte fundamental de la historia de la música contemporánea, sobre todo de la década de 80s. Una banda que, pues, de hecho, fusionaba los géneros del rock, del new wave, del rock alternativo, del hard rock. En fin, una agrupación que siempre dejó muchísimos éxitos. Uno de ellos es esto, recordando a Michael Hutchence, como les digo, de un álbum lanzado al mercado un día como hoy, 12 de octubre, pero de 1987. Traía grabaciones como esta que viene a continuación en 89.9, pero continuamos con Colección Privada.

música de Madonna, la versión de Into the Groove, una grabación que fue puesta a la venta el 23 de julio de 1985, siendo muy, muy bien recibida por la crítica mundial, llegando a los primeros sitios de popularidad. Pero también escuchamos al ya desaparecido Falco, una grabación de 1982, la versión de Der Kommissar, tal vez su éxito más importante en la carrera de este músico alemán, que ya no está con nosotros, pero que dejó esta grabación y otras tantas, siendo grandes, grandes clásicos. Son las 7:22. Voy a la pausa y regreso con más música. Esto es Conexión Privada a través de 89.9.

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0: música suave. Encontramos estas grabaciones y las decidimos mezclar, pero bueno, pues con un sentimiento totalmente ochentero. Estas grabaciones pues fueron un éxito en la década del 80. Iniciamos con el tema de la película de Top Gun de 1986, exactamente, del grupo Berlín, en una producción del mismísimo DJ Giorgio Moroder. Pero también escuchamos de los suizos de Double, otro gran clásico de Captain of the Heart. Y finalizamos con una grabación de la voz de Steve Perry, ya en solitario, sin el grupo, pero bueno, pues siendo una de las mejores grabaciones también de ese primer álbum que lanzó al mercado también en la década de 80, 1984. Bueno, ¿llegaré al número uno esta grabación? Por supuesto que sí. Son las 7:39. Voy a la pausa, nos quedan algunos minutos todavía para disfrutar buena música en este inicio de semana. Vamos con esto, es un corte rapidísimo y regresamos con la música 89.9.
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3: Son las 7:39.
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programa del día de hoy. Estamos escuchando esto de Charly García. Grabación de 1987, exactamente. Un gran clásico, sin duda, de este argentino. No voy en tren. Una buenísima grabación. Pero también escuchamos a la grabación de Miguel Mateos, de la grabación de Atado a un Sentimiento.

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9: Son las 7:59.
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11: Amables amigos, muy buenas noches. Qué gusto saludarlos completamente en vivo desde el Gimnasio Profesor Marcelino González. Escucha usted de fondo el himno nacional mexicano que se está interpretando en una muy bonita ceremonia de inauguración de partido previo a lo que va a ser este segundo encuentro que le presentamos a través del 89.9 Star FM. Una enorme bandera fue colocada al centro del Gimnasio Profesor Marcelino González para esta ceremonia inaugural de lo que va a ser un partido pues de matar o morir para el equipo de Mineros de Zacatecas esta noche, con una entrada que poco a poco ha ido mejorando, lejos de lo que fue el día de ayer, el tres cuartos de entrada, pero que poco a poco seguramente irá mejorando para apoyar a Mineros en un partido donde no hay mañana, donde se gana o si no se está eliminado. Ya colocan la bandera monumental que ha sido colocada en el centro de la cancha y así se lleva a cabo esta ceremonia inaugural. 4 minutos para lo que va a ser el arranque del partido. Martín Barraza, muy buenas noches. Bienvenido a esta transmisión especial del 89.9 Sonido Estrella. Son los playoffs de la Liga Nacional, partido a matar o morir.
12: Así es, buenas noches a todos los aficionados. Gracias por permitirnos una vez más entrar a sus hogares. Un partido donde no hay mañana. Definitivamente el equipo Mineros de Zacatecas tiene que salir a dar el todo en su casa, aprovechar la localía, ya que en caso de ser derrotado, pues se despedirá de una temporada más. Una temporada donde batalló para poder estar en el play-in, estuvo en el séptimo lugar de la tabla general, ahora está jugando contra el número 12, por lo que la lógica es que debe de ganar Zacatecas sí o sí el día de hoy para poder ir a pelear por el pase a los playoffs a la ciudad de, al Estado de México, a Toluca, sede de los Diablos Rojos del México. El día de ayer los Diablos vieron o mostraron muchas deficiencias tanto en el ámbito ofensivo como en el defensivo. Sin embargo, el equipo de Mineros, a pesar de haber obtenido una ventaja de 18 puntos, quedando 6 minutos para terminar el cuarto periodo, una ventaja que dejó diluir, dejó ir de las manos. Y lo que me llama la atención es que del cuadro titular, tan solo 2 estuvieron en cancha en los últimos 10 minutos y 3, lo que fue Palenotti y lo que fue el número 6, los tuvo sentados en los momentos clave. El partido se lo fueron sacando de uno en uno. El entrenador estaba muy concentrado en pelear con el arbitraje y yo creo que ahí él se desconcentró y dejó que se diluyera esa ventaja cómoda de 18 para terminar perdiendo por 6, una diferencia de 24 puntos en 6 minutos.
11: Estoy completamente seguro, Martín, que pocas veces en la vida viste que un equipo le sacara a otro una desventaja de 18 puntos, y más aún que un equipo anotara el total de 38 puntos como los consiguió el día de ayer el equipo de la Ciudad de México, el equipo de Fuerza Regia, algo que no es fácil ver, que no es común ver, que te hagan casi 40 puntos en solo 10 minutos.
12: Así es, eso lo hemos visto en NBA, son jugadores profesionales con una calidad indiscutible, los mejores del mundo, pero en los playoffs del año pasado se vio en los 4 partidos que ganó los Knicks de Nueva York hacer algo parecido. Se implementó un récord de NBA de sacar una ventaja de 24 en contra para poder ganar el juego, pero estamos hablando de unos Knicks de Nueva York que tienen a un Karl Anthony Towns, a un Jalen Brunson, que jugó brutal en esa serie de playoffs. Este récord que ellos implementaron en esta serie de final solo había sido similar a una final de los Lakers de Los Ángeles contra Miami Heat. Estamos hablando del 2006-2008, con un Kobe Bryant dentro de la duela, un Dwayne Wade dentro de la duela. Aquí no había ni un Kobe Bryant ni un Dwayne Wade, pero siento yo que pecaron en exceso de confianza los Mineros de Zacatecas, y el equipo Diablos empezó a trabajar, empezó a ver las debilidades del equipo y las supo aprovechar. Ojalá y el día de hoy salgan bien plantados y saquen el juego. No hay mañana, es ganas o te vas a casa, como dicen en Estados Unidos, win or go home. En Estados Unidos pierdes y te dicen, te veo en Cancún. Aquí pues tendrán que ir a su casa, porque no creo que tengan para ir a Cancún a pasar unas vacaciones, ya que de la continuidad de seguir en un equipo dependerá de la calidad que demuestres en cancha.
11: Sin lugar a dudas, vamos a tener un gran partido, ya está todo dispuesto, después de la presentación de los dos equipos, después de esta ceremonia inaugural, de esta ceremonia de honores a la bandera previo al partido, los dos equipos están ya sobre la duela. Es la Liga Nacional de Baloncesto Profesional, con nuestro equipo Mineros de Zacatecas jugándose la vida esta noche ante el equipo de Diablos Rojos de la Ciudad de México. 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Y también la lucha libre, próximo 5 de diciembre, aquí en el Marcelino González. Regresarán las emociones del Pancracio con las grandes estrellas de la lucha libre de México. Todos ellos presentes en esta transmisión. Los 10 jugadores titulares ya en la duela. Vemos a Tavario Miller. Vemos también ya colocado a Ramos con su número 99, Balinotti, Smith, y también el caso de uno de los jugadores favoritos del equipo de Zacatecas, como es Romeo Ferguson, completando la quinteta inicial del equipo zacatecano. Ya el referee, el árbitro central, en el círculo de la duela, en el central donde dice Mineros, con el círculo alrededor, ya coloca la pelota en el brazo derecho y lo lanza al aire. Arranca ya el segundo partido del play-in a través del 89.9 Star FM. Balinotti, era Ángelo Cisneros, no Romeo Ferguson. Cisneros, primer intento de tres, el disparo falla, Mineros. Arranca fallando este primer intento de tres, la pelota la tiene el equipo de los Diablos Rojos. Hoy con uniforme completamente en verde. Mineros con el tradicional rojo. Alcanza ahí a rasguñar la pelota Smith, el balón que se va a un costado, va a venir el movimiento lateral para el equipo de los Diablos Rojos del México, que hoy serían los Diablos Verdes. Ahí tiene la pelota el equipo visitante, moviendo esta posesión con el número 7, José Cruz, botando la pelota Cruz, buscando rápidamente el número 23, que es quien la tiene. El intento de disparo, la falta que le cometen debajo de la tabla, quien la buscaba era Devon Scott. La falta fue, según los árbitros, o en favor del equipo de Diablos Rojos. Vendrá desde la línea el jugador visitante a mover. No, finalmente es Mineros quien tiene la pelota y la mueve desde la línea de fondo. Balinotti botando el esférico, llegando con Tavario Miller, apoyándose ahí, buscando el movimiento de Smith, también el movimiento que hace Ramos. Ahí va en la colada individual, Balinotti consigue los dos primeros puntos, qué manera de entrar para abrir así el marcador.
12: Le abrieron una avenida por la parte central de la zona de los tres segundos. Balinotti buscaba un receptor en la línea base del lado izquierdo, no lo encontró, dio el hueco y por ahí entró. Hay que comentar y hay que destacar que el día de ayer por ahí estuvieron entrando más del 50% de las canastas del equipo Mineros haciendo jugadas de pick and roll. Esperemos que hoy puedan seguir aprovechando esa situación. Como tú mencionabas, el cuadro titular por parte de Mineros, Tavario Miller con el número 8, con el número 1 Davison Smith, con el número 4 Joaquín Balinotti, con el número 6 Cisneros, que fue el hombre bujía el día de ayer para el equipo de Mineros, y haciendo un cambio, entrando Marco Ramos al cuadro titular. Por parte de Diablos Rojos del México, con el número 6 Santiago Scala, con el número 7 que fue el autor del primer foul, José Cruz, que es ingresa por primera vez al cuadro titular. Ayer no estuvo en el cuadro titular. Tomás Dreschel con el número 9, muy fuerte en la defensa el día de ayer. Davon Scott con el número 23 y Tyron White con el número 44. Marcador hasta este momento 2-1 a favor de Mineros, 8:25 por jugar. Viene la colada de bandeja por parte de este número 9, Thomas Dreschel, que deja la bandejita muy cómodamente. Marcador 3-2. Ahora conduce Mineros, Balinotti a Cisneros, Cisneros al número 1, Dayson Smith, que lanza de 3, anótale la primera para Dayson Smith. Marcador 5-3 a favor de Mineros.
11: Gran canasta de Smith para poner al equipo de Mineros adelante 5-3. El intento de respuesta por parte del equipo de los Diablos Rojos afuera del perímetro. Allá va el intento de colada, prefiere meter la pelota debajo. Bien, sin problemas, llega la anotación. Dos puntos más para el equipo de Diablos Rojos. Esto se ha puesto 5-5. Muy buena la jugada individual, la colada por parte del equipo de Diablos Rojos, que ya empató el partido. Ahora los Mineros con la pelota, con Smith afuera del perímetro, amagaba con el tiro, no lo hace. Sigue Smith con la marcación pegada, entregando con Ramos debajo de la tabla con Tavario. La dejadita para el 9-5, tomando ventaja el equipo de Mineros con 7-17 por jugarse. 7-5, quiero decir. Ahora sí, con el 9, porque vino la descolgada de Cisneros. 9-5 adelante el equipo de Mineros. 7-0-5 lo que queda en este primer periodo. El intento de disparo de 3, correcto, por parte de Thomas Dreschel, que viene con la mano caliente, Martín.
12: Así es, un toma y daca continuo por parte de ambos equipos, aprovechando las oportunidades ofensivas y defensivas que están presentando cada uno. Viene el amago de Cisneros para el tiro de 3, no encuentra posibilidades, se lo pasa el número 1, que se anima, tira, falla, recupera el número 23 por parte de los Diablos Rojos, Devon Scott. Aquí están tratando de buscar los cambios en el switcheo de jugador defensivo, tratando de dejar al hombre alto contra un bajo y aprovechar esa defensa. Cuando vemos el lanzamiento de 3 puntos por parte del de número 6, Santiago Scala, marcador 11 para Diablos, 9 para Zacatecas, 6-12 por jugar. Smith buscando receptor, lo encuentra en Balinotti. Balinotti se anima de 3, el balón toca la parte trasera del aro. El rebote va para Dreschel. Dreschel conduciendo el balón. Está en el costado derecho. Busca receptor. Devon. Dreschel. Dreschel a Devon. Devon en el poste bajo, trabajando uno contra uno, ganándole por poder, por piernas, por fuerza, por tamaño a el número 9, Marco Ramos. Una bandejita abajo del tablero, tratando de sacar la ventaja. Ahí vemos un corte de puerta atrás de el número 6 de parte de Zacatecas. Cisneros recibe la asistencia del número 8, Tavario Smith, en esa puerta atrás. Una jugada que se debe aprender por todo mundo, es de primer año de escuela, obligado a aprenderla. Haces la finta de que vas a abrir, jalas al defensivo y cortas por atrás, y ahí recibes el pase abajo de la línea base, abajo del tablero, para colocar 2 puntos. Y bueno, dando indicaciones el profesor Facundo Müller, cuando viene a la línea de tiros, Cisneros agarra aire, hace su ritual, 1-2 botes, gira el balón, lo coloca para descanso en la izquierda, lanza con la derecha. Anótele un empate para ambos equipos, 5:36 por jugar. Conduce el número 3, Justin Wright, que acaba de entrar al cambio. pasa a Dreschel. Dreschel uno contra uno contra Smith, trabajando en la línea base. No encuentra la posibilidad de entrar. Pasa Devon. Devon a Dreschel. Jala la marca. El tiro de fadeaway o retirándose hacia atrás. Falla. El rebote para Balinotti. Balinotti a Smith. Smith cruza la media cancha buscando receptor. Ahí tiene a Ramos. Ramos a Cisneros en la línea base. Hace el intento de pivotear. No le permiten la entrada. Cruza la jugada al lado contrario. Ramos a el número 8. Tavario Smith. 3 puntos para Zacatecas. Marcador 15-13, anótela de 2. Parece ser que fue tocando la línea. Ahora el número 3. Wright intenta de zurda, anota desde la altura del tiro libre.
11: Sí, muy bien ahí Tavario Miller, la verdad lo hizo de manera espectacular, consiguiendo el triple para darle al equipo de Mineros la igualada, 15 puntos. 4:27 lo que nos queda en este primer periodo. La pelota con el propio Tavario Miller, que viene también siendo un hombre tan alto de corpulencia, el que hace la fuerza debajo de la pintura. Es también un buen tirador de media distancia, Tavario Miller. El intento ahora por parte del equipo de los Diablos Rojos. La media vuelta, bien sacando el gancho para de esta manera adicionar 2 más, 17 puntos a 15, también teniendo un gran partido el día de hoy, el camiseta número 23 por parte de la visita, Gabriel Vázquez. Está Devon Scott, perdón, inspirado el día de hoy, Devon Scott consiguiendo 2 puntos más debajo de la tabla. Bueno, el pase para Cisneros. Los Mineros responden de inmediato, 17 iguales, con 3:34 por jugarse. Al ataque ahora el equipo visitante, el equipo de la Ciudad de México. Ahí venía el número 44, Tyrone White, tratando de conseguir la canasta. Le han cometido la falta que ya están marcando los árbitros, con 3:27 por jugarse en este primer periodo. Hay tiempo fuera solicitado en la duela. Hay un receso. Ha sido un intenso partido al momento, de poder a poder, Martín.
12: Así es, 2 faltas de equipo para cada uno de los equipos involucrados en este juego. Son 2 faltas que en un primer periodo pues no son de mucho peso, hay que decirlo. El equipo de Diablos hizo los ajustes correspondientes, está tratando de sacar la ventaja considerando el tamaño de sus jugadores. Cuando el equipo de Mineros hace el switch o el cambio de jugador en esa marcación personal y se queda un jugador alto contra un jugador pequeño, tratan de alimentar en la línea base, en el poste bajo, y están aprovechando adecuadamente. Sin embargo, en la defensa, el equipo de Diablos está abriendo demasiados huecos, sobre todo dentro de la zona de 3 puntos, que Mineros ha sabido aprovechar con pases picados, con pick and roll, con coladas violentas o rápidas por el centro. Ojalá y el equipo de Mineros pueda apretar un poco en la defensa, hacer el cambio y recuperar a su hombre inmediatamente, ya que está agarrando tierno el jugador número 3, Devon Scott, sobre todo a Marco Ramos, y en esta última jugada el número 44, Tyrone White, Balinotti, que pues alrededor de 15-20 centímetros son una desventaja brutal. Sin embargo, se fajó, trató de aguantar y recibió la falta.
11: Bueno, el ambiente es espectacular aquí en el gimnasio Profesor Marcelino González. Sigue llegando gente. Si usted está cerca del Marcelino González, hay oportunidad de venir a apoyar, a estar con el equipo de Mineros en un partido donde no hay mañana. Si Mineros gana, habrá juego el jueves en la Ciudad de México. Si Mineros pierde aquí, se acaba la historia. Aquí queda fuera el equipo de Diablos Rojos. Ahora al ataque, intento de colada. La defensa de Mineros no puede contener el disparo. El rebote lo tienen los Mineros, que salen allá con Balinotti. La pelota entregada para Cisneros. Había hecho lo más difícil a la hora del tiro, no pudo conseguir la canasta y ya ha ido la oportunidad. 17 iguales. 3 minutos lo que nos queda en este primer periodo. Desatención del equipo de Diablos. La recupera Tavario Miller, ve la colada individual, Tavario, gran canasta. La deja a mano cambiada para el 19-17, gran canasta por parte de Minero.
12: Cada que el equipo de Mineros acelera el ritmo, acelera el paso, trabajando a un ritmo de rompimiento rápido, está haciendo buena la defensa, está haciendo buena la transición y en consecuencia buena la jugada ofensiva para marcar una falta en este momento por parte de Cisneros a Trevor Scott. Estábamos comentando precisamente esa situación donde está poniendo en desventaja el equipo de Diablos al equipo de Mineros al tratar de ganar la ventaja de corpulencia. Afortunadamente para Mineros no son jugadores muy hábiles a la ofensiva, están fallando demasiado. Sin embargo, pues ayer los primeros tres periodos fallaron demasiado y en el último metieron todo.
11: Ahí viene con el disparo, es bueno para poner esto, 19 Mineros, 18 el equipo de los Diablos Rojos de la Ciudad de México. Los entrenadores ambos haciendo ajustes en su formación, tratando de cuidar a sus elementos para el final. Viene el segundo de los disparos y es bueno el segundo también, 19 iguales, 2:27 por jugarse en este primer periodo. 3 las faltas de Mineros, 2 las del equipo de los Diablos Rojos de México. Allá viene el equipo zacatecano botando la pelota por Zacatecas en el intento de disparo de 3 que no llega. Romeo Ferguson, la pelota que tienen los visitantes por conducto del número 3, Justin Wright. El disparo de 3, el rebote lo tiene Mineros. Con Tavario Miller, con Joaquín Balinotti, que es quien tiene la pelota. Ya se acomodaron todos, ya cada quien agarra a su marcación. Balinotti con Tavario, el disparo de 2, no llega a la canasta. El rebote es del más bajito del equipo de los Diablos Rojos, Justin Wright. 1:35, robo de Balinotti, va en la colada y ahí consigue 2 puntos más. 21-19. Mineros recupera la ventaja. Ahora es el equipo visitante, el equipo de los Diablos que tiene la ventaja en el marcador. Afuera del perímetro, todavía el intento de 3 que no quiere entrar. Viene en el rebote Tavario Miller.
12: Así es, y ahí tratando de cruzar la línea de media cancha, Balinotti recibe una zancadilla por parte del jugador Justin Wright. Él pues no alcanza a esquivarlo, la falta está marcada, 3 faltas por equipo, no suficientes para castigar con puntos cuando nos queda 1:03 por jugar. El balón para Saunders, pone en movimiento, alimenta a Ferguson. Ferguson conduciendo el balón, recibe la pantalla y el giro por parte del número 33, Cayo Goncalves. Sin embargo, el balón va para el equipo de Diablos. 53 segundos. Pondrá en movimiento Treschen. Pasa Wright, esperando a que el árbitro dé la posición del balón. 4 faltas para el equipo de Mineros, 3 para el equipo de Diablos Rojos. Cruza la media cancha Wright, trabajando 1 contra 1 ahí, peligrosamente a punto de la devolución. Hace la bandeja, tira con la izquierda, sin embargo, supo meter el cuerpo, la carga de Goncalves, la falta y vendrá a la línea de tiro libre. 21-19, 5 faltas acumuladas, ya se castiga con tiro libre. Sí se ve que le metió un pequeño empujón con el codo, supo meter el brazo, se desbalancea, hace un tiro malabaresco, afortunadamente no cae. Ahora viene a la línea de tiro libre el número 3, lanza, primero es bueno, 20-21, 39-9 por jugar. El auditorio Marcelino González pues ya prácticamente igualó la entrada del día de ayer al 80% aproximadamente. Viene el segundo tiro, también es bueno. Los cartones empatan a 21. El balón vendrá a ponerse en movimiento por parte de Mineros. Saca el número 1 Smith, pasa al número 3 Romeo Ferguson, no miento, es el número 32, es Wesley Saunders, Saunders intenta la colada, recibe la falta. Faltas, pues muy simples las están cometiendo ambos equipos, lo que esperamos que al final les pueda afectar. Ayer no fue un factor decisivo, tuvieron entre 7 y 8 faltas cada equipo, 29 por jugar. A la línea de tiro libre, Saunders recibe el balón de manos del árbitro, hace su ritual muy simple, un solo bote, agarra el balón, lanza, anótele uno más, and one, dicen los gringos. Ahora vendrá el segundo intento cuando quedan 27 por jugar. 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Tenemos del 5, 6 y 7, ahí está sobre la línea de media cancha, un pie en cada cancha. Al botar con esa posición, en automático conviertes una devolución, ya que si el balón bota del lado de la cancha ofensiva y lo descansas en la mano cuando tienes un pie todavía en la cancha defensiva, en automático debería ser una devolución. Pero el arbitraje, bueno, hay que ver qué pasó en la jugada de ayer, que fue una jugada polémica, pero yo no vi que la directiva, ni el staff técnico, ni la directiva administrativa del equipo levantara alguna queja por esa situación. Ahora 22-23 para Mineros, todavía 20 segundos por jugar. Viene el segundo tiro libre por parte de Justin Wright. Hay un cambio, se va el número 9, Breschel, entra a la duela una vez más José Cruz, hace su ritual, lanza con la zurda y anótele, un empate para ambos equipos con 20 por jugar.
0: Sí, siguiendo la tónica del día de ayer, hay que recordar que los primeros dos periodos fueron de gran paridad, hasta el tercero fue cuando el equipo de Mineros tomó la ventaja. Allá iba a toda velocidad Ferguson, le hicieron la falta, iba a ir desde la línea Romeo Ferguson con el 23, igual es 15 segundos lo que queda en este primer periodo. Un partido que está siendo igual al de ayer, de poder a poder, un partido que está siendo de gran intensidad. Por ahora el mejor anotador para el equipo de Diablos Rojos es Devon Scott con 6, mientras que del lado de Mineros hay 2 jugadores con 7, D'Angelo Cisneros y Tavario Miller, ambos los 2 con 7 puntos. Viene el primer tiro por parte de Ferguson, es bueno. Va por el segundo. Ferguson, ya listo. Le dan a él la pelota, se prepara. Ferguson viene con el tiro, buena. Para poner esto 25-23 en favor del equipo de Mineros de Zacatecas. El griterío ensordecedor. Allá cayó el jugador de Mineros y le están marcando la falta, Martín.
12: Así es, una falta intencional, un codazo. En un principio estaba intentando desmarcarlo, lo empujó. Valinotti reclamaba por qué no le marcaban. ¿Perdón? Ah, Brian Rivera, perdón, sí. Estuvo ahí insistiendo con él, se le vuelve a pegar defensivamente, hace el empujón con el codo, afortunadamente uno de los árbitros estaba atento a esa jugada y le marcan falta intencional, la cual será castigada con tiros libres y posesión de balón para el equipo de Mineros. Y mencionar, el cuerpo arbitral el día de ayer pues hizo su tarea, no influyó en el resultado del partido. El partido lo perdió Mineros, lo ganó Diablos Rojos al estar insistiendo en el último periodo, a excepción de una jugada que a mí me parece polémica. Habría que preguntar al arbitraje.
0: Sí, Martín, que esa regla fue correcta como la marcaron, porque así está la regla. Lo que pasa después sigue contando, independientemente de la marcación previa que puede ser revisada en video. Entonces ahí no hubo polémica. Donde sí hubo polémica, y lo decía el coach Facundo Müller en la conferencia posterior al partido, fue en que ellos consideran que lo que Tavario Miller hizo no era como para que fuera castigado. Nosotros lo vimos más cerca que nadie, y la verdad es que sí hubo un empujón por parte de Tavario, ¿no?
12: Así es, y eso pues al final influyó con 2 puntos a favor y 2 en contra, lo que se convierte en 4 puntos, y el equipo Mineros perdió por 6. Entonces, decir que fue decisivo para la derrota, no, porque llevaban 18 de ventaja, quedando escasos 6 minutos de juego y teniendo solo 2 titulares en duela. Pero bueno, esa ya es una historia a la que hay que darle vuelta a la página. Ahora estamos viviendo la nueva historia, y en esta historia Zacatecas o gana o se va a descansar.
0: Dicen los americanos que es agua debajo del puente, agua que ya se fue, agua que ya pasó. Ya de eso, ya por más que platiquemos, que nos enojemos, que todo, eso ya es historia. Lo que no es historia es lo que está ocurriendo aquí, con un partido cerradísimo, 25 para Mineros, 23 para el equipo de los Diablos Rojos. Usted lo puede seguir en su auto o donde esté, completamente en vivo. Segundo partido de la temporada que transmitimos para todos ustedes. Arrancamos ayer y ahora continúa. Revisaron los árbitros la jugada y han marcado esta jugada en favor de la visita.
12: Así es. Ahora, pues bueno, Brian Rivera recibe el golpe, recibe el castigo cuando se suponía que era el afectado. Y pues bueno, viene el tiro libre por parte de Diablos Rojos, lo hace efectivo, marcador 25-24, un punto la diferencia, y Rivera reclamándole al árbitro porque ya habían marcado una cosa, luego se arrepintieron después de la revisión, marcaron otra. Esa es una de las ventajas y desventajas a la vez para el equipo contrario, el que te lleven a revisión una decisión ya marcada por el árbitro. Balón en movimiento por parte de Diablos Rojos, 9 segundos, 8, 7, 6, todavía en la cancha defensiva, 4, 3, 2, ya no alcanzó, y no, sí lo hizo, lanza desde el logo de la Liga LNBP, anota los 3 puntos y se va con la ventaja de 2 al vestidor.
0: ¡Qué espectacular canasta por parte del equipo de Diablos Rojos para que termine así este primer periodo! 27 para el equipo de Diablos Rojos, 25 para Mineros. Vamos a la pausa, regresamos con más en vivo desde el Marcelino González.
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6: Bien, ya de regreso aquí en el gimnasio, profesor Marcelino González, el equipo de Mineros de Zacatecas, abajo por 2 puntos, 32-38-14, lo que nos queda en este segundo periodo. Gracias que están con nosotros a través del 89.9 Star FM. Va a venir desde la línea el equipo zacatecano con este primer disparo de dos que vienen después de que se han acumulado 5 faltas por equipo. El marcador 30 para el equipo de Mineros, 32 para la visita. Ha fallado el primero, va por el segundo. 8-14 lo que nos resta en este primer, en esta primera mitad, segundo periodo. Va a venir el segundo de los tiros por parte del equipo de Mineros. Ya se prepara, viene con el tiro y este es bueno, colocando el 32, iguales otra vez el partido.

0: empatado con 8-3 por clase. El equipo de los Diablos Rojos, botando la pelota, el conjunto tratando de encontrar el punto que es debajo de la pintura. Increíble la falla, pero antes hubo una falta que se estaba sancionando, que supuestamente había cometido Brian Rivera, Martín.
1: Ahí tenemos la repetición, se le está zafando el balón al jugador Devon, y bueno, se le fue el silbatazo al árbitro, tienen dos cambios, sale Marco Ramos, entra Cisneros, sale el número 7, Lucas Doria, e ingresa una vez más Tavario Miller, marcador 32 para Diablos, 31 para Zacatecas, 7 faltas con esta última, el jugador de Fresnillo. Primera, marque una más para Zacatecas, y bueno, vendrá la línea de horario, anota el primero, se le fue el balón, se le instaló como fueran dedos de mantequilla, intentaba la clavada, pero pues no fue eficiente. Ahora Azteca, el segundo, hace su ritual, lanza el bote, busca, anota la segunda, 35-31, por favor, Diablos del México. 7:50 por jugar del segundo periodo. El partido todavía está en pañales, es muy temprano, sin embargo la diferencia es de 3 puntos. La puntuación que anotaron en un solo periodo el día de ayer, los Diablos, bien la clara. Busca jalar la marca, regresa a Tavario, Tavario se anima de 3 puntos, el balón cascabelea, sin embargo hace una pequeña parada para poner el marcador 33-34, se lo mantiene de 2, está tirando, saca la línea, ahora el número 3, Justin Wright conduciendo el balón, trabajando 1-1 contra Tavario, pasa al número 4, Justin Moss, que prefiere regresar el balón a Rolón, Rolón se anima, anótele 2 puntos. Ahora viene el equipo de Mineros buscando la ofensiva, cruzando la media cancha, el balón en manos de Ferguson. Ferguson intenta la colada, le pegan, le manosean, la falla, intentando el rebote. Ahora sí vemos un árbitro tratando de ser antilocalista, es decir, dándole las jugadas dudosas al equipo visitante. 3 puntos la diferencia, 6:49 por jugar.
2: Así es, 6:49 el marcador, 33 para el equipo de Mineros, 36 para el equipo de los Diablos Rojos. Ahí están en una conferencia, ahí con el equipo de árbitros que ha hecho, como comentaba Martín, pues una buena labor. La verdad es que ha estado bien la jugada polémica de ayer, pero que al final estuvo correctamente marcada. Y bueno, pues así las cosas, hay solicitud de un tiempo fuera. Vamos a aprovecharlo para ir a una breve pausa. Regresamos con más del básquetbol en vivo aquí desde el gimnasio Profesor Marcelino González. Mineros 33, el equipo de Diablos Rojos del México 36.
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0: trabajando uno contra uno, empujándose ahí leve. Viene la canasta de tres puntos que entra limpiecita por parte de Trevor Tavario Miller. Tavario Miller anotando ese arco iris fenomenal. 39-38, 4-45. Una pantalla del número 4 fuerte sobre Rivera. Hace el intento de tres. El jugador número 6, Scala. Anótele tres más a Diablos Rojos del México. 41-39. Daca y Daca, la bola es tuya, la bola es mía, no entra, viene Rivera con la marca de la casa, el balón cascabelea, sin embargo es tocado por la punta del pie de uno de los jugadores de Diablos para que Mineros venga a recuperar el balón. Hay un tiempo fuera pedido, nosotros continuamos aquí con ustedes. 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
1: Así es, todos ellos presentes en esta transmisión. Ambientazo el que se está viviendo esta noche aquí en el Marcelino González. Vemos personas de todas las edades, niños, abuelos, de todo, la verdad, aquí en el gimnasio. Da gusto ver la respuesta de la afición. No llega el lleno, pero es una entrada que yo diría, pues está muy parecida a la de ayer, quizás un poco mejor. Evidentemente hay el conocimiento de que hoy se juega la vida del equipo de Mineros y el partido está siendo bravísimo. 39 Mineros, 41 el equipo de los Diablos Rojos. La verdad es que no se ve un panorama tan sencillo, Martín, ¿eh?
0: Así es, ha estado parejeando todo el encuentro ambos equipos. Hay que mencionar que durante el acto de apertura de este juego se presentó una delegación de la Secretaría de la Defensa Nacional y hay que decir, se conmemora el 60 aniversario de uno de los mejores planes de protección civil para la ciudadanía ejecutado por la Secretaría de la Defensa Nacional, el plan DN3, que es el plan de apoyo y socorro a la población civil en casos de desastres naturales. Por eso DN significa desastres naturales y con la modalidad 3, ahora que nos acaban de visitar tres huracanes y estamos empezando apenas la temporada, vimos el día de ayer un torbellino en San Antonio que dejó estragos increíbles, y el torbellino, el que está haciendo Cisneros en este momento con ese giro de 360 grados, anotando una canasta usando el tablero, como le dicen en Estados Unidos, un bank shot, y ahora intentando el robo, el número uno no lo logra, el rebote se es peleado entre dos jugadores, uno de Mineros y uno de Diablos Rojos. Iba a decir del Puebla por el color verde, pero no, los de verde eran los de León, que hay que decirlo, también están peleando estar en los playoffs. Ahora Mineros es o ganas o te vas. El balón es robado por Saunders. Saunders buscando receptor, intenta el número cero, Tavario Miller, que hace la dunkeada, la clavada abajo del aro y agarra una ventaja de dos puntos. Ahora Diablos Rojos, el intento de tiro de tres desde la punta, falla, recupera Saunders, Saunders Smith, el balón se va para afuera, bateado por el número 4, Justin Moss. El balón será para Mineros. 3:27 por jugar, segundo periodo. Una falta acumulada para Mineros, tres faltas acumuladas para Diablos Rojos. Smith poniendo el balón en circulación, lo cruza de lado a lado Saunders. Saunders a nuestro número 3, Ferguson. Ferguson a Smith. Smith, perdón, Smith, sí. Ahí recibe el pase. Una vez más, Ferguson intenta de 3, falla. El balón lo recupera Diablos Rojos. Con calma, moviendo el balón de manera parsimoniosa, intentaba colocarse en el poste bajo el número 4 de Diablos, Justin Moss. El balón se le resbala de las manos como si trajera mantequilla. Quedan 3 minutos por jugar. El reloj de 24 segundos a todo lo que da. Hay un cambio, se va el número 2, Tiquan Rolón, el Rolonón, y ingresa por parte de Diablos el número 7, José Cruz, una vez más. El intento una vez más de Ferguson de 3, ahora sí lo hace bueno, anótale 3 más, 46-41. El balón va para Diablos en la línea base cuando hay un tiempo fuera pedido. Nosotros vamos, aquí nos quedamos, quedan 2:52. 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La Secretaría de Defensa Nacional se despide después de haber disfrutado prácticamente medio tiempo. Ahora sí tenemos el grupo animador con la tambora, tenemos una afición entre que se emociona, entre que se aburre, entre que no se anima a gritar, y pues yo espero que el aficionado reaccione porque el equipo de Zacatecas los necesita en este día.
1: Sí, lo que estamos viendo es un esfuerzo grande de ambos equipos por llevarse este partido, del lado de Mineros por mantenerse con vida, pero el equipo de Diablos Rojos quiere acabar esto hoy. No quiere llevarse la serie claramente a la Ciudad de México, lo cual es algo que no se esperaba. Yo la verdad pensé que Diablos Rojos iba a bajar un poco las energías por el desgaste que tuvo ayer, pero no está haciendo esto. Está jugándole al tú por tú al equipo de Mineros y bueno, estamos teniendo un partido verdaderamente espectacular. 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Allá va el equipo de los Diablos, el intento de gancho, bien la canasta por parte del camiseta 23 de la visita. 46-43, 2:26 lo que queda en esta primera mitad. Allá los Mineros con Smith, para Ferguson ahora. Va entregando para Smith afuera del perímetro. Disparo de 3, Smith. Consiguiendo la canasta. Importantísima para Mineros. 49-43, el intento de respuesta del equipo capitalino. Fallan, pero el rebote lo tienen. Una colada, gran velocidad, 2 puntos más, 49-45, y es que el equipo de la Ciudad de México cuando falla los tiros suele recuperar y luego hacer una jugada muy rápida, hay que reconocerle eso. De 3 Tavario, no llegó la canasta y se va la oportunidad, 6 puntos, 1:38 lo que queda en esta primera mitad. Allá va el equipo de los Diablos, ya se estaba perdiendo el balón, lo recuperan, vienen con el intento ahora de gancho, la falta que le están cometiendo a Romeo Ferguson, con 1:23 en el reloj de juego.
0: Así es, anótele la falta al jugador número 23, Devon Scott, es su primera falta personal, es la cuarta de equipo para el equipo de Diablos en este periodo, por lo que esperaremos hasta la siguiente falta para que se pueda castigar con tiro libre. Es 1:23 por jugar, marcador 49-45. Son 4 puntos la diferencia favorable para Mineros. Tiene una pequeña rachita el equipo de Mineros y sin embargo inmediatamente Diablos descuenta esa ventaja. Ahí Cisneros haciendo el pick and roll a Ferguson. Ferguson intentando, se anima de 3 puntos. El balón toca en el aro y se va y márquele una falta personal a Cisneros. Su segunda falta personal, segunda falta de equipo. Ahora ya está cargado con faltas el equipo de los Diablos. Es la segunda de equipo de Mineros. Nos queda 1:10. Un pequeño empujoncito, dijo el árbitro. ahora conduciendo el balón, el número 6, Santiago Scala. Scala buscando receptor. Tiberio haciéndole la pantalla para penetrar, hace el pick and roll, recibe el balón Devon Scott para anotar 2 puntos más, 2 la ventaja para Mineros. Ferguson acomodando 1-4 a la ofensiva, hace el corte con Tiberio, recibe una vez más cuando hay un foul empujando por parte del número 6. Así es, anótele uno más al número 6 de Diablos, su primera falta personal, y se castigará con 2 tiros ya que tienen faltas acumuladas en el periodo. 40 por jugar, 2 puntos la diferencia. No es mucha diferencia, pero aquí se gana con una diferencia de 1 en adelante. Un saludo a todos los integrantes de los multideportes del equipo del club Trims. Hacen triatlón, hacen natación, ciclismo, atletismo, duatlón, biatlón, y caricas chidas pelas. Saludos a todos. Tenemos un calendario muy fuerte para esta temporada. Se acaban de integrar algunos jóvenes al equipo que traen pues bastantes habilidades. Yo espero que podamos cumplir con las expectativas de ellos. Es de verdad un equipo muy fuerte, probablemente se pueda convertir en uno de los mejores equipos de fondo en la natación del país. Vamos a incursionar en aguas abiertas, en acuatlón, en natación de piscina, sobre todo en la prueba de 1500 metros. Tenemos una visita el próximo 9 de noviembre a España. Vamos a estar participando en el Abierto de España con un atleta, André Tiguerín del Río. Esperamos nada más algunos detalles para confirmarlo plenamente. Ya tenemos los vuelos, sin embargo, estaremos por allá.
1: Entonces, ¿no vas a estar en la final si llegan los Mineros o qué?
0: Pues mira, como veo las cosas, ojalá ya estemos en playoffs. Ya no digo final, pero en el básquetbol no hay nada escrito. He visto equipos que llegan al play-in en último lugar y han llegado hasta la final. Lo vimos el año pasado con los Knicks de Nueva York, estaban batallando desde el principio de las series de playoffs y fueron picando piedra, picando piedra, picando piedra, hasta que la pulieron por completo.
1: Perfecto, pues ahí está Martín Barraza, uno de los grandes personajes del deporte en Zacatecas, ex director del Incufides, entrenador de básquetbol, de natación. ¿Cuántas personas en Zacatecas no aprendieron a nadar gracias a Martín Barraza? Así que siempre es un honor, un gusto compartir micrófonos con él, y muy honrados de que haya aceptado la invitación de estar con nosotros en este play-in, y esperemos que de aquí hasta la final. 36 segundos lo que queda en esta primera mitad, allá van los Diablos, abajo por 4, la oportunidad para el equipo visitante de acercarse. La colada individual, el tiro, 2 puntos más, 51-49, quedan 20. Allá vienen los Mineros con Ferguson. Se está moviendo todo el equipo para recibir ese Smith, quien la tiene. 10 segundos, 9 en el de disparo. Aquí se va a acabar la primera mitad. Con lo que haga o deje de hacer Smith en la colada individual, vaya quien la tiene, el rebote es para Diablos de media cancha, el tiro. Y aquí, señoras y señores, ha terminado la primera mitad. Marcador en el Marcelino González. Mineros de Zacatecas, 51 puntos. El equipo de los Diablos Rojos, 49 nos permiten. Vamos con Oscar Buitrado a cabina. Regresamos.
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7: Ya estamos de regreso aquí en el gimnasio profesor Marcelino González, en el reporte del medio tiempo. Bueno, de mineros que ha salido a pelear, ha salido a dar el esfuerzo por llevarse el resultado, pero del otro lado ha enfrentado un cuadro que quiere finiquitar desde hoy mismo la serie. Si usted recién nos sintoniza, el partido está en el medio tiempo con el marcador de 51 puntos a 49, la ventaja al momento para el equipo de Zacatecas, pero solamente por 2 puntos. La verdad es que ha sido un primer periodo, un primer lapso bastante cerrado, tal y como lo vivimos

0: El día de ayer, yo creo que vamos a tener un partido que se va a definir hasta el último periodo. Veremos qué pasa en el tercero. La apuesta, sin duda, Martín, es la de poner a los titulares y tratar de emular lo que ocurrió ayer, de tomar ventaja. Aunque la otra sería quizá ir alternando en el tercer cuarto y tratar de cerrar con todo, pero ya las faltas de los jugadores de manera individual, pues son un factor a tomar en cuenta para la estrategia y evitar que te pase lo de ayer, ¿no?
1: Así es. Sin embargo, bueno, ellos no tienen problemas de faltas, están bien distribuidas, una por jugador, y el único con problemas de faltas es el número 9, que es fue un factor defensivo el día de ayer. Los mejores hombres el día de hoy para Mineros de Zacatecas, Tavario Miller, con 15 puntos, 5 rebotes. Le sigue Deshaun Smith con 8 puntos, Joaquín Balinotti con 4, 11, Ángelo Cisneros. En el sector de rebotes, bueno, 18 para Mineros, 11 para Mineros. Por parte del equipo Diablos Rojos del México, tenemos a Santiago con 9, 8, Tomás, dejen ver el apellido de este señor, Tomás Dreschel, el número 9, que está cargado con faltas, con 8 puntos, 16, Devon Scott, 9, Justin Wright, para 49 puntos, y rebotes, 20 rebotes por parte del equipo Diablos contra 11 de Mineros. Ese es un factor decisivo, ya que un rebote ganado a la defensiva o a la ofensiva significa 2 puntos a favor y 2 puntos en contra. Multiplícalo por 4. La diferencia son 9 rebotes, entonces a favor de Diablos, 9 por 4, estamos hablando de una diferencia que bien capitalizada pudieran ser 32 puntos, hipotéticamente hablando. Ayer se vieron más de 30 puntos en el último periodo, y más que en el último periodo, yo diría en los últimos 5 minutos, ¿eh?
0: ¿Cuál consideras, Martín, que es la debilidad de este equipo de la Ciudad de México? Porque no se le ha visto. La verdad es que es un nivel bastante parejo de los dos equipos, y creo que la diferencia está siendo el buen disparo de media distancia que tiene este equipo de Ciudad de México, que en cualquier momento y de cualquier posición te pueden conseguir el triple, algo que no ha estado en la misma sintonía Mineros, que ha dejado escapar algunas opciones claras de conseguir disparos de 3 puntos.
1: A mi gusto, el equipo Diablos Rojos del México tiene varias debilidades. Una de ellas, el sector defensivo. No defienden, pero nada. Sin embargo, hay que decirlo, el equipo de Mineros defiende un poco más. También tiene sus debilidades. Yo recuerdo los entrenadores de la vieja escuela, estoy hablando de un Meme Sáenz, de una Aguja Quintanar, de un Jack Simon de Mineros, digo Limoneros de Colima. Ellos te enseñaban desde pequeños que el área de los 3 segundos, lo que es la zona, era como defender tu dignidad. Ahí no dejabas que entrara nada ni nadie. Y ahorita por parte de ambos equipos, ahí están entrando como Juan por su casa. Tienen la puerta abierta de par en par. Vemos muchos puntos abajo de la zona del reboteo, y eso no se debe permitir. El primer equipo que haga un ajuste para evitar esas entradas podrá tener una ventaja defensiva. ¿Cuál ha sido el factor favorable para Diablos Rojos? Los rompimientos y el agarrar descuidado y lograr generar una desventaja en el cambio, en el switch de jugador, cuando hacen una pantalla y colocan un jugador alto contra un jugador bajo. Ahí es donde el equipo de Diablos está buscando esa ventaja a la ofensiva. Sin embargo, el equipo de Mineros, creo yo, que está exagerando en los intentos de 3 puntos. Son bastantes tiros de 3 puntos, sí han caído algunos, pero no han sido suficientes para ampliar el marcador. La ventaja son 2 puntos. Mineros logra rachitas de 6-8 puntos sin respuesta, pero luego se sientan y viene la respuesta por parte de Diablos Rojos, y esa pequeña ventaja que se debería de acrecentar con más marca defensiva, con más puntos ofensivos, se ve diluida por la falta de garra, de coraje, de empatía de los jugadores hacia la localidad.
0: Bueno, si usted escucha de fondo a los aficionados de vitorear o aplaudir, es que se está regalando por parte de Santa Rita una televisión de 43 pulgadas, una pantalla, y pusieron a dos niños a competir por hacer canastas y una serie de dribles, y el más chiquito de los dos fue el que se llevó la pantalla de Santa Rita, patrocinador oficial de los Mineros de Zacatecas. Vamos hasta cabina central con nuestro compañero Oscar Buitrado. 5:40 para el reinicio de este partido. Regresamos aquí desde el Marcelino González. Mineros, adelante, 51-49 sobre los Diablos Rojos.
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2: Las 9:10.
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5: Bien, ya estamos de regreso aquí en el gimnasio Profesor Marcelino González, arrancando ya este tercer periodo del partido, 51 para Mineros de Zacatecas, 49 para el equipo de los Diablos Rojos. A la hora de que se hizo el salto, aparentemente estaba pisando los dos lados, por lo cual el balón va a pertenecer al equipo de los Diablos Rojos. Estamos viviendo un partido a matar o morir entre el equipo de Mineros de Zacatecas y el equipo de los Diablos Rojos, que son quienes tienen ahora la pelota. Una ventaja mínima de 2 puntos, Martín.
6: Así es, y acaban de marcar una falta personal al jugador número 1 de Mineros, agarrando. Tenemos el primer foul acumulado de equipo para Mineros, es la segunda falta para Smith. El equipo de Mineros, 3-4 jugadores con 2 faltas, por parte de Diablos, nada más el número 9, con 3 faltas, intentaba la colada el número 23, hay un tapón limpio, marcan jugada hacia afuera. Sin embargo, uno de los árbitros dice que vamos a revisar el VAR, porque un árbitro marcaba falta desde acá arriba, desde el palco de honor, se veía como un tapón limpio. Sin embargo, pues esperemos a ver qué aparece en la repetición.
5: Tremendo palco, la verdad es que la visibilidad aquí es extraordinaria. 51-49. Lo que tenemos extraordinario es el ruido, ¿eh?
6: Así es, y hay que decirle a la gente que se animó a venir al Marcelino González, está disfrutando una comodidad para una serie de play-in que pocas veces se ve en el Marcelino González, ¿eh? Cuando los equipos han estado peleando pase a finales o una serie decisiva como la de hoy, regularmente esto estaba abarrotado. Probablemente el frío le dejó a la gente sin ganas de venir, o la FENASA se llevó los recursos de los aficionados, ya que se vinieron a pasear a los juegos mecánicos o al escenario del multiforo o al lienzo charro, donde se presentaron las grandes personalidades de esta edición de la FENASA, una edición más. Y bueno, yo traigo una duda, José Manuel, tú que estás en el periodismo, no sé si me la puedes responder. ¿Por qué en los últimos años ya no ha habido festival deportivo en la FENASA?
5: Es muy fácil, Martín, es que ya no eres el director del Incufides, y eso es lo que cambió absolutamente todo el juego. No, la verdad es que ya de plano se dejó de lado el tema deportivo en la feria, que era interesante porque muchos de los deportistas venían con su familia, hacían turismo deportivo, la pasaban bien en la feria, y poco a poco se fueron limitando el número de eventos, y ya después, de plano, pues se dejaron de lado competencias tan importantes como el medio Maratón de la Plata, tan tradicional, que además era ininterrumpido, Martín.
7: Sí, más de 20 años desarrollándose una y otra vez desde que se instaló la planta cervecera en Calera, empezó el medio maratón y nunca paró. Uno de los eventos que lo pregunté porque uno de los eventos a los que frecuentemente me preguntan de él es la Copa Zacatecas de Natación, que agarró una fuerza descomunal en un mes que no es de alta competitividad en el programa de las federaciones. Pero bueno, esperemos que pronto se pueda recuperar ese festival deportivo durante la etapa de la amenaza y en cualquiera de sus ediciones por domingo.
5: Bueno, pues ha reanudado ya el partido luego de esa marcación que se dio por parte del equipo de árbitros en favor del equipo de la Ciudad de México. Va a venir el movimiento desde la línea de fondo para el equipo de los Leones Rojos. El Amaya solamente con el disparo de tres. Sigue al frente el equipo visitante con el tiro de la media vuelta. ¡Vaya! ¡Hasta que fallaron! ¡Hasta que falló el equipo de la Ciudad de México, que todas esas jugadas de dos las ha convertido! Valilotti no quiso tirar, prefiere ir por el triple con Smith, ahora con Tavario. Vamos a ver si aquí Ramos con el triple. ¡Va siguiendo! ¡Le tres puntos! ¡Mire 54! El equipo de la Ciudad de México, 49. Los Diablos Rojos. Y ahí está la marcación, otra vez, otra situación polémica en favor del equipo visitante cuando regresa a la duela Ferguson. Los ajustes, manda a Smith a descansar para que cierre con todo. La tiene el equipo de la Ciudad de México, el equipo de los Diablos Rojos. Allá va con todo el equipo visitante. Estaba Tavario tratando de tapar el triple, el tiro, falla. El rebote es de Tavario Miller con Valinotti. Rápido con Ferguson. No se animó Ferguson, va a esperar. Entrega Valinotti, parecido a lo que hicieron ayer, de tratar de agotar el reloj de disparo. Valinotti con la media vuelta. Ahora Miller, ahora Cisneros, le quedan seis en el disparo. Prefiere entregar con Ferguson. ¡Triple adentro! ¡Gran canasta por parte de Mineros! Porque no solo consiguen el triple, sino que además se acabaron el reloj en la jugada. La respuesta de Diablos Rojos de tres no es bueno. Viviendo su mejor momento, Mineros.
7: Así es, regresó a la duela el jugador número 9 de Diablos Rojos del México, Breschel, que le ha metido, pues yo podría decirle, la bujía del equipo porque incrementó el ritmo notoriamente. Cuando viene una asistencia a la parte baja del tablero por parte de Ferguson a Tavarius, se anima a buscar la bandeja, recibe la falta, anota los dos puntos y tiene uno adicional. Marcador hasta este momento 57-49. Hay un tiempo pedido, nosotros vamos al corte, vamos a caminar.
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2: Pues sigue Tylon Rolón tratando de buscar la colada, sin embargo es bien detenido por el número 99, Ramos, Marco Ramos, haciendo una buena labor defensiva. Ahí vemos a Ferguson, buscaba el tiro de tres, decidió penetrar, encuentra solo a Tavares abajo del aro, jugando uno contra uno, se eleva, recibe una falta personal, sin embargo le están marcando falta ofensiva a Tavares. Ahora sí que el árbitro se equivocó. 60-49, 11 puntos. Vemos la repetición. Y cuando giraba para regresar en la duela, le marcan falta ofensiva a Tavares. Su primera falta personal. Ahora el equipo Diablos Rojos conduciendo por parte del número 6, Santiago Scala. Scala buscando la colada. Decide entregar al número 23. El 23 la pierde. Otra vez el árbitro. Ahora sí que se están cargando la mano en contra de Mineros, reclamando Facundo Müller. Y cuidado, porque a como están, le pueden marcar la técnica. Y pues bueno, ayer muy bien el arbitraje. En estas últimas dos jugadas, fatal.
3: La verdad es que van tres jugadas de menos polémicas las que se han registrado en este partido, metiéndose la gente en serio con el arbitraje, con lo que está haciendo la labor de los árbitros, y ahora le marcan una falta a Facundo Müller.
2: Así es el asistente que está en la banca porque se levantó, y definitivamente yo estoy observando una deliberada intención por afectar al equipo de Mineros, porque son jugadas sin consecuencia, son acciones que no daban para marcar una técnica, sin embargo el árbitro pues está sirviendo con la cuchara grande, tratando de ayudar y emparejar descaradamente al equipo Diablos de México en esas últimas tres acciones pitadas a favor. Una jugada más y me bajo, me pongo el sombrero de respeto si es que el equipo de Mineros no hace nada por contrarrestar estas acciones del árbitro.
3: La verdad es que varios aficionados muy molestos, increpando a los árbitros por lo que está pasando. Fueron tres jugadas consecutivas, la tiene el equipo de los Diablos Rojos, 60-50, la ventaja es de 10 para el equipo de Mineros de Zacatecas. El triple falla, la rebote pertenece al equipo de Ciudad de México, que consigue los puntos. Fíjate, Martín, que los rebotes han sido ganados muchas veces recientemente por el equipo visitante. Esto tiene que preocupar a Facundo Müller.
2: Sí, lo mencionamos al medio tiempo, que era el factor de ventaja al equipo de Diablos. Cuando vemos ahí la bandeja, o perdón, la flotadora por parte de Ferguson que falla, un rebote más recuperado por Diablos del México. Y como mencionaba, el factor que es bujía, que ha encendido la ofensiva del equipo de Mineros, perdón, de Diablos de México, es Thomas Drexler. Vimos otra jugada de tiro en suspensión por parte de los Diablos, marcador 54-60, 6 minutos por jugar.
3: Bueno, 60-54, 5-59, la gente está molesta, es poco, con los árbitros, está molesta en serio con lo que está haciendo la marcación de los árbitros. Y vean, a ver si se alcanza a escuchar. Es la voz.
2: ¿Están gritando Mineros o algo parecido?
3: Hay un señor que vende hule.
2: Ah, ok, están... okay. Y el grito es para el arbitraje. Pues yo creo que una virtud sí tuvo este árbitro, que marcó las últimas tres jugadas, unió a la afición en su contra. Y la afición estaba apagada, ¿eh?
3: Sí, los árbitros están prendiendo el ambiente aquí en el gimnasio, profesor Marcelino González. Ya cualquier cosa que hagan es un abucheo.
2: Así es, y bueno, ahí va el árbitro responsable a trabajar y discutir con Rivera Menchaca. Rivera Menchaca es su papá.
3: Sí.
2: Un excelente jugador de Liga Mexicana de los 80s, 90s, y bueno, esperemos que de verdad no sea una tendencia. Esas últimas tres marcaciones llevaba 10 puntos de ventaja el equipo de Mineros, ahora se reduce la ventaja a tan solo 6 puntos cuando quedan 15:58 por jugar, bastante tiempo todavía.
3: Y la verdad es que aquí sí está teniendo que ver la organización. ¡Bien, Malinotti! Se mete, se cuela y consigue 2 puntos más. 62-54. Ventaja para el equipo de Mineros de 8 puntos. Allá viene la respuesta por parte del equipo visitante. La falta de Tamario Miller debajo de la tabla. Es una verdadera pesadilla este hombre. Número 23 por parte del equipo de Diablos Rojos, qué jugadorazo, muy complicado de marcar, lo mismo te hace una canasta de 3 puntos que te baja el tablero. La verdad que bien complicado poder defender, poder enfrentar a este hombre marcado con la camisa número 23 por el equipo visitante, Devon Scott.
2: Así es, y yo soy de la idea que si lo hubieran dejado fuera el balón, iba con demasiada fuerza, pero Tavarius decidió arriesgar y marcar su segunda falta personal. Hace bueno el primer tiro libre. El equipo de Zacatecas se carga con 4 faltas defensivas, por lo que a partir de ahora cualquier falta será castigada con tiros libres. El equipo de Diablos tiene tan solo 1 falta en el periodo. Ahora, segundo intento de tiro libre, lo hace eficiente, 56-62.
3: Sí, ventaja del 6, Martín, amigos, para el equipo de Mineros, que la pierde. La recuperación de Thomas Rachel por el equipo de los Diablos Rojos, que ahora va en la colada, no prefieren buscar el triple. ¿Quién más sino el susodicho, el 23, que es Devon Scott, que ahora está fallando? La pelota que tiene botando Ferguson. Hasta va en la colada individual, prefiere ir por el triple. Otra vez el disparo y no llega a la canasta. La recuperación, el rebote es para el equipo de Diablos. Le está pidiendo violación y no marcan nada los árbitros, Martín.
2: Así es, a jugadas iguales debería de haber marcaciones iguales. Es idéntica la jugada que le marcaron violación a Devon por parte de Zacatecas. Viene la tapa de Cisneros al número 23, el rompimiento rápido, una vez más el pase cuando es bloqueado por 2 jugadores, el número 44 por parte de los Diablos, Tyron White. Afortunadamente el árbitro ahí cerca, parece ser que en esta ocasión sí marcó falta defensiva por parte del número 44, pero pues ahí está rajando, no, como los machos.
3: Hay tiempo fuera, pero qué intensidad, qué momento el que se está viviendo con Mineros conectado a su afición, con todo, y ahora sí le va a pesar la localía al equipo de Diablos Rojos, porque la gente está metida como nunca en el partido.
2: Ojalá y le pese a los señores árbitros, que la gente está esperando que le vendan nules, les están gritando que les traigan material para comprar, porque se han visto ahora sí que descarados en el segundo periodo. Ayer, ni hablar, mis respetos, hicieron su chamba. El equipo de Diablos hizo su chamba, pero hoy la chamba la está haciendo la tercia de arbitraje.
3: Bueno, pues el partido 62-56, 4:37. Hacemos una pausa muy rápida, cabina. Regresamos con más.
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3: Eso, de regreso en el Marcelino González, Joaquín Balinotti ha conseguido la canasta, 64-56, 4:16. Lo que queda de este tercer periodo en un trepidante partido aquí en la duela del Marcelino González. Al ataque el equipo visitante, va en la colada individual, no llega la posibilidad de meter ese disparo, ahora sí, de tres adentro. La respuesta por parte de los Diablos Rojos, consiguiendo esta dolorosa canasta de Justin Wright, 64-59.
4: Así es, y ahora la respuesta por parte de Cisneros abajo del tablero. Vemos que ningún jugador de Diablos, aunque estaba rodeado de tres, ninguno hizo el intento por taparle. Él recuperó el rebote, falló en el primer intento, hace buena la canasta. En la jugada anterior, Balinotti iba de bandeja, dejó el balón rebota, iba para afuera. Sin embargo, al rebotar con la mano, el jugador número 9, Tomás Dreschel, pega o golpea el tablero cuando el balón estaba arriba del aro, y se cuenta un goaltending o canasta anotada por interferencia. Ahora el rebote es en la cancha defensiva de Mineros para Tavario Miller. Hay un jalón a su brazo, le marcan la falta al jugador número 23 del equipo de los visitantes. Trevor Smith con tres faltas personales. Tomás Dreschel, el jugador más peligroso, con tres. Ahora girando el balón sobre la zona de los tres puntos, la colada de Ferguson deja la flotadora, el balón rebota en el tablero, se sale el rebote para Trevor. Viene el equipo de Diablos. Ahora el número 3, Wright, buscando la colada. No entra el balón va hacia afuera, viene un cambio, señores. Entra el número 6, Santiago Scala, se va el número 3, Justin Wright. El peligroso es el 9 y el número 23 en cuanto a la presencia física en la zona defensiva. Sin embargo, con muchas deficiencias a la ofensiva, ¿eh? Marcador 63 para Mineros, 59 para Diablos, 2:50 por jugar. Estamos en el tercer periodo en el Coloso de Tres Cruces, el gimnasio Marcelino González. Una vez más, Dreschel buscando encontrar receptor, lo encuentra el 23, pasa al 4, trastabillea el balón entre sus pies. Hay un tiempo fuera pedido por parte de Diablos, hizo la señal el árbitro, no, se le acabó el reloj de los 24 segundos.
3: Sí, la pelota es para Mineros, en la primera que marcan a favor del equipo de Zacatecas, Martín.
4: Ya hacía falta.
3: Ya hacía falta. La verdad es que es impresionante lo que estamos viendo. 66-59, ventaja de 7. Allá va el equipo de Mineros. Vamos a ver si aquí Brian Rivera entre dos. No llegó la canasta. El rebote lo tiene el equipo de los Diablos Rojos del México. Ventaja de 7. 2:14. Tercer periodo. Y otra vez volvió a entrar por el medio de todo el equipo de Mineros para conseguir dos más. Ventaja de 5, Martín.
4: El juego se incrementó de intensidad y entró Brian Rivera, que es un jugador intenso, ojalá y pueda equilibrar la ofensiva. Cuando vemos un pase solo a Miller, Tavario Miller estaba abajo del tablero, dentro de la zona de los 3 segundos, lo vio el número 3, Ferguson, y alimentó con el pase. Perdón, no es el número 3, es el número 32, Wesley Saunders. Ahora Scala una vez más, intenta de 3, anótela, haciendo la pantalla el número 23, y hay una falta técnica al profesor Müller por reclamar ese empujón. Ahora debe de pedir la revisión de la jugada, arriesgar un tiempo fuera, porque ese técnico estuvo mal fundamentado. Ojalá y lo pida, no se anima, prefiere cargar.

0: con el castigo. Y bueno, no puedes provocar un técnico cuando llevas la ventaja, ¿eh? 68-64, afortunadamente el tiro libre es fallado. Ahora sí que, como decíamos en la primaria, la chapuza acusa.
1: La verdad es que muy sorprendente lo que estamos viendo el día de hoy con los árbitros. Se esperaba evidentemente que el partido fuera muy cerrado, de situaciones polémicas, pero esto raya en el favoritismo para la visita.
0: En el descaro.
1: En el descaro. La verdad es que, Martín, no vimos venir esto que hoy está provocando molestia en la afición zacatecana. Allá vemos el ajuste nuevo que va a hacer el coach y tratando pues de darle movimiento a su equipo.
0: Así es, iba a entrar Drescher, sin embargo, tiene problemas de faltas, tres faltas, decide descansarlo el entrenador, guardarlo para el segundo periodo, entra en su lugar el número 11, Luis Andriassi. Es conocido de la afición, ya había estado aquí en Zacatecas en temporadas anteriores. Ahora el balón va hacia afuera, viene a sacar el equipo de Mineros desde la banda. Y Müller sigue peleando, dice, oye, se debe reciclar el balón. ¿Cómo pasaron 3 segundos en este contacto? El árbitro le dice, váyase a sentar o le marco otra. 64-68, Mineros pone el balón en movimiento. Ahora Cisneros buscando la colada, defendido por el número 44, Tyron White. Cisneros, entra el pase de Cisneros a este número 7, José Cruz, sin embargo recibe la falta personal. 3 faltas acumuladas, segunda falta de personal de este jugador. Viene el saque desde la línea base, ahora alimentando al número 32, Wesley Saunders. Saunders a Ferguson. Ferguson peleando uno, contra Andriassi, pasa a Rivera, Rivera recibe doble marca personal, Ferguson hace lanzamiento cuando ya no quedaba tiempo, el balón se sale del aro, recupera Scala, Scala cruza la media cancha, Andriassi colocándose, Scala lanza de 3, se queda corto, rebote del número 32, Wesley Saunders hace el lanzamiento de 3, Rivera Menchaca recupera Cisneros, Cisneros pidiendo que se abran, busca la colada, el pequeño giro, la bandeja, anota, recibe la falta e irá a la línea de tiro por uno adicional.
1: El foul y cuenta con 41 segundos, 70-64 el partido. Estamos viviendo un gran, gran encuentro aquí en el gimnasio zacatecano. Va a venir desde la línea la oportunidad de convertir esta jugada en un foul y cuenta. Parecía que no había alcanzado a sacar el tiro. Los árbitros dicen que sí, cuentan los puntos y ahora va a venir desde la línea. Ya se prepara Ferguson, listo para el tiro. Es Cisneros. Cisneros de Ángel, los Cisneros viene con el tiro. Buena la canasta. 71-64 en este cierre del tercer periodo. Ahí va el equipo de los Diablos Rojos.
0: Regresa a la duela el número 3, Justin Wright. Regresa a la duela Dreschel. Ahora el equipo fuerte de Diablos. Viene el tapón de Cisneros. La bola va hacia afuera. Y el árbitro tastadilló, titubeó. No sabía a quién darle la posesión de balón. Sin embargo, decide, en caso de duda, por el local y se la da a Mineros. Otros 2 cambios. Se va una vez más a la banca Justin Wright. Se va Dreschel y se va Scala. Este tipo de movimientos son los que luego sacan de concentración a los jugadores, ¿eh?
1: Sí, cómo no.
0: Bien. Y pues bueno, esperemos que sea favorable para Mineros cuando quedan 16 segundos por jugar. La falta de Andriassi, el ex minero, a Ferguson. ¿Será que le dolió el corazón y aspira o respira por la herida?
1: Híjole, no sé. ¿Podría estar
0: en Mineros una vez más?
1: Probablemente, Martín, la verdad es que aquí tuvo buen momento. Toda la familia Andriassi, su hermano Moisés, estuvo aquí hace algunos días con la selección mexicana de básquetbol. El primero es bueno para Ferguson. 72 Mineros, 64 el equipo de los Diablos Rojos. Mineros se juega la temporada hoy. Si usted recién nos sintoniza, ganando 72-64. El segundo es bueno también. 73-64. 13 segundos lo que queda en este tercer periodo. Es la última jugada.
0: 11 segundos por jugar. Justin Wright con el balón. Quedan 3, 2, 1. Lanza de 3. Amaga Rivera Menchaca. El reloj de tiro se acaba. El reloj del periodo se acaba. La ventaja para Mineros, 73 para Diablos Rojos del México, 64, y hay que decirlo, la afición de Zacatecas es acogedora, y cuando estuvieron aquí los Andriassi, el trato fue excepcional.
1: Bueno, pues ahí está, vamos a una breve pausa, regresamos con más desde Marcelino González.
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2: Ya estamos de regreso en este gimnasio, profesor Marcelino González. Qué gran conexión entre público y el equipo el día de hoy, Martín.
3: Sí, algo que hizo falta el día de ayer. Ayer, la verdad, la afición estuvo muy apagada. Hizo falta esa presencia, ese clamor que se debe presentar en un juego tan importante como el de ayer, que se perdió desgraciadamente. Y hoy esperamos que pueda hacer la diferencia el jugador número 6 en la cancha, que es el público. Y bueno, Rivera ayer no tuvo oportunidad. Hoy, dialogando con todos los jugadores, la verdad es un jugador con mucha enjundia, con mucho carácter, que se la parte por la duela de Zacatecas. Y bueno, ¿qué te pareció el día de ayer? Un acto sin precedentes, una camiseta que se usó en el segundo juego en una de las finales de los Bulls por varios millones de dólares.
2: Sí, creo que 14 millones de dólares, Martín, lo que costó la camiseta de Michael Jordan en la subasta, convirtiéndose en el artículo del deporte ráfaga de básquetbol más caro vendido jamás en la historia. Y bueno, el destino de esa camisa no es otro más que el de un museo, ¿no?
3: Fíjate que estaba leyendo en libros de finanzas, y una de las formas de evadir fisco, de guardar dinero, es a través de la compra de obras de arte que nunca pierden su valor. Ahora el arte está cambiando, está evolucionando, y el arte son la memorabilia de los artículos deportivos de las ligas profesionales.
2: Cuarto periodo, 73 para Mineros, 66, señoras y señores, para el equipo de los Diablos Rojos. Mineros jugándose la temporada. Allá va Cisneros, entrega debajo para Doria, la falta. ¿Por qué no se animó a tirar Cisneros, Martín?
3: Vio mejor colocado a el número 7, Lucas Doria, y bueno, decidió pasar el balón. Eso es bueno, ya que le marcan una falta personal al equipo de Diablos, la segunda personal de este jugador con el número 6, Santiago Escala, la primera de equipo. Viene a la línea de tiro libre el número 7, Lucas Doria. Hace su flexión, su lanzamiento, el balón hace bien el giro hacia atrás, sin embargo, llevaba demasiado efecto, rebotó de más en la parte trasera del aro y se salió. Viene el segundo intento, 9-10 por jugar, 7 diferencia favorable a Mineros. Fuerte el aire y anota el segundo. 74-66. Se está deportizando el Marcelino González, todo mundo buscando apoyar a Mineros. Ahí caminó con él, el pie pivote lo están desplazando, el número 23 busca a Escala. Escala no sabe qué hacer, buscando receptor, vuelve a entregar al 23, Scott lanza cuando le quedaba un segundo, se queda muy corto, muy corpulento, se parece a aquel jugador Smith que estaba en Zacatecas en los 90s, 2000, un jugador muy alto, Darren Smith creo que se llamaba, que cuando se iba a la línea de tiro libre todo el mundo sudábamos y decíamos, no va a meter ninguna, caray, era el más fuerte, el más alto, pero nunca la llegaba al aro.
2: Bueno, lo que pasa en el básquetbol, este tipo de situaciones que son muy normales en jugadores de gran altura. 74-66, la ventaja es de 8 puntos para el equipo de Mineros.
3: Eran muy normales, Ahora bueno, vemos un Víctor Wembanyama tirando de 3 puntos, vemos un Chet Holmgren tirando de 3 puntos, vemos a los jugadores postes que ahora tienen miedo de golpearse, de jugar abajo en el poste bajo, de hacer el trabajo que hacía un 5 natural en los 70s, 80s, 90s. El básquetbol evolucionó para evitar que se golpeen.
2: La pelota es para Mineros. Se queda con la posesión Muy buena la acción defensiva. 74-66, 8 minutos con 7 segundos. Lo que nos queda en este partido. Mineros tiene que mantener esta ventaja. No puede darse el lujo de que le pase lo de ayer, porque significaría la eliminación. Ahí está Ferguson. Se empujan, empiezan ahora los insultos y empiezan los golpes entre los jugadores del equipo de Mineros y el equipo de los Diablos Rojos. Se calentaron, llegaron a las manos, se pusieron el balón en la cara y bueno, ya llegaron los oficiales para tranquilizarlo. Empieza el ambiente a caldearse y en serio, Martín.
4: Pues sin duda es una situación provocada por el arbitraje, lo dijimos desde el tercer periodo, cuando el arbitraje empezó a cargarse de manera favorable al equipo del Diablos del México, encendió los ánimos cuando el partido iba fluyendo de manera cordial. Ahora dos faltas personales, una de ellas muy descarada, y pues tiene su corazón, tiene su carácter. Ahí vemos uno, dos, el agarrón, el empuje, el otro reclama, y bueno, no se aguantan, van a los golpes. El jugador número 23, que era, bueno, hasta el momento el más peligroso, ahora están en contacto los tres árbitros dialogando a ver qué es lo que van a hacer. A mi juicio, pues va a haber dos expulsados. Uno de ellos es Ferguson, que estaba teniendo un buen juego, y el otro, sin duda, uno de los jugadores claves en la defensa, el número 23. En caso de no ser así, la invasión de cancha del entrenador del equipo de Diablos Rojos, pues anteriormente
2: bueno, se castigaba, pero lo hizo para contener la bronca, o sea, él no participó, él lo que quería era separarlos.
4: Sin embargo, y bueno, pues vamos está a ver prohibido que entres.
2: Sí, pero yo creo que lo van a considerar. Mira, yo creo que él se va a quedar. Lo que sí te digo es que si expulsan a uno de cada uno, le viene bien a Mineros.
4: Así es, sobre todo por la ventaja, y parece ser que únicamente van a marcar una falta técnica. Escuchemos.
2: Vamos a ver qué marcan los árbitros. Están dando.
4: Van a revisar el video para poder tomar decisiones.
2: Yo me ahí, creo que es lo correcto, ¿no?
4: Cuando marcan la primera falta, se supone que es bola muerta y ahí debió de haber terminado el conflicto. Llega el jugador número 23, Devon Scott, a meter otro pequeño contacto, otro golpecito, que pues con esa corpulencia de más de 1.98, 2 metros, 2.3, 2.4, con 120 kilos de peso, duele. Y eso a un jugador de la talla de Ferguson, pues le caló hasta el hondo, y como la adrenalina está todo lo que da por lo que representa este juego, pues se caldió el ánimo, y ahora vamos a ver cómo se afecta o cómo se beneficia a ambos equipos.
2: Ahí está, ya los árbitros están revisando el video para ver qué es lo que va a suceder. El marcador 74-66. Esperamos por la decisión. Aprovechamos para ir a una breve pausa. Regresamos. Mineros 74, el equipo de la Ciudad de México 66. Ha habido una gresca. Vamos a la pausa y regresamos con la decisión de los oficiales.
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0: 67 y expulsaron a Romeo Ferguson
1: y a Brian Rivera por la falta técnica. Ahora acaban de marcar otra falta favorable a Diablos. Creo que es demasiado cargado el favor a Diablos. Sin embargo, Minero sacando la casta ahora por parte de Balinotti. Balinotti en la media cancha, 17 segundos para el tiro, 7:30 por jugar, 74-67. El número uno, Jason Smith, dándole vuelta al balón con Cisneros. Smith con el balón, siendo defendido por el número 4, Justin Moss, le roba el balón el número 9, que es, lo acabamos de decir, uno de los jugadores claves del equipo de Diablos. Hace una clavada Dreschel, acercando el marcador a 7.69-74, 5 puntos.
0: No se puede dar el lujo, Mineros, de distraerse en este momento. Si el arbitraje está jugando contra ti, si el clima está hostil, si está en contra de ti, es el momento de concentrarse, porque el que va a perder hoy, si cae Mineros, es el equipo zacatecano. Al equipo de la Ciudad de México le queda un espacio más de derrota. Mineros no, Mineros tiene que mantener esta ventaja y sacar el resultado, Martín.
1: Sí, sin embargo, pues dice el dicho, piensa mal y acertarás. Es obvio el trabajo que está haciendo el cuerpo arbitral favoreciendo al equipo de Diablos Rojos del México, teniendo la ventaja Zacatecas, teniendo la localía. Es falta técnica al asistente del entrenador, falta técnica a un jugador que está siendo agredido, falta técnica a un jugador que entró a tratar de separar, 2 expulsiones, 3 faltas técnicas, y al jugador que agredió, únicamente una falta técnica.
0: Con todo y contra todo tiene que ir el equipo de Mineros, que aquí por conducto de Sonder se mete al partido nuevamente con el 75-69. La ventaja es de 6, va por el segundo de sus disparos. Es bueno el segundo. 76-69. La ventaja es de 7 puntos en el marcador. Allá vienen los Diablos. Necesitan ellos un triple. Lo van a buscar de 3. El rebote lo tiene el equipo de Zacatecas. Y siguen los jalones, los empujones, y nadie hace nada contra el 23 de Diablos Rojos.
1: Bueno, es que los árbitros traen una filosofía de abrazos.
0: Ajá, exactamente. Esa mera.
1: Está bien implementada y ahora pues trasciende el ámbito deportivo. Hay que darles abrazos a los agresores. Se supone que hay, debe de haber tiros libres. Son 4 faltas acumuladas.
0: Un desastre el arbitraje.
1: Arriba en la pantalla menciona 5.
0: Sí.
1: Abajo en el cuadro de los faules marcados dice menciona 4 y 3. ¿A cuál le hacemos caso cuando arriba menciona 5 y 4 con los pues, técnicos?
0: Al que quieras, Martín, pues al final ellos son los que deciden. Ni si el de arriba o una el de
1: más.
0: Abajo.
1: Anótele o píntele una rayita más al Tigre.
0: La verdad es que hoy ha sido increíble, ¿eh?
1: Sí, sí, y aquí en estos momentos es donde se ve la enjundia, el pundonor, los arrestos de los jugadores que deberán de sacar todo para poder darle la ventaja a Zacatecas. Ahí vemos un pase del número 7 al poste bajo a Cisneros, y vaya, una buena. Foul agarrando del número 2, Taiwán Rolón, su tercera falta personal, y ahora sí se deberá de castigar con tiros libres. Viene a descansar el número 1 de sí, parte Smith. Mineros, Smith. Entra Marco Ramos.
0: Le está dando rotaciones Ramos, pero ¿sí? Es que está obligado con lo que pasó.
1: Sí, ya no tiene jugadores en la banca para poderle dar descansos en los momentos decisivos, y quedan todavía 6:26 por jugar. Es bastante tiempo, esos 6 se pueden convertir en 12-15 minutos. Paso, bueno. El primer tiro libre, 77-69, 8 puntos y 6 minutos. Ayer 26. Eran 18 puntos y 6 minutos.
0: Sí, no digas lo de ayer. No echas la mala sal.
1: Toco madera, toco madera.
0: Viene el segundo de los disparos por parte de Cisneros. Y es bueno. 78 Mineros, 69 el equipo de los Diablos Rojos. Está viviendo un verdadero partidazo, Martín.
1: Así es, ahora Dreschel con el balón, trabajando uno contra uno, se alinea de tres, tira, falla, recupera Balinotti, falla, ahora el número cuatro recupera el balón, pasa Cisneros, Cisneros es letal, busca calmar el balón, poner paciencia a la ofensiva de Mineros, no hay prisa. Alimenta al número 33. Cisneros recibe solo abajo del tablero. Bandeja. 6 puntos. El número 6. 2 puntos más, perdón. Iba a decir 6 puntos, pero no. Son 9 la ventaja.
0: 78. 80 ya. A 69. La ventaja es de 11 puntos para Mineros. Queda un paso muy importante rumbo a ganar este partido. Señoras y señores, los árbitros revivieron a Mineros.
1: Así es, quisieron cargarle la mano en contra, hicieron todo lo contrario, ya que el equipo de Mineros sacó el pundonor, la casta, el carácter, o como decía mi suegra, que en paz descanse, los productos.
0: Tamaños.
1: Los tamaños, exactamente. 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
1: 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Y pues bueno, a mandar a esa bola de diablos a torear.
0: 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Al ataque el equipo de Diablos Rojos consiguiendo 2 puntos, 80-69, hay previamente una falta, así que no se está dando por buena esta jugada, será posesión para Mineros.
1: El jugador número 2 entró desplazando, marca falta con el balón en contra de Cisneros, que está sangrando, perdón, es Marco Ramos, está sangrando de la nariz porque dejó un codazo, pero es lo que provoca el arbitraje. En la jugada anterior, el número 23, en vez de ir a la pantalla, está entrando con todo el codo, desplazando jugadores, le dieron permiso de abrazar, y pues está aprovechando dando abrazos al por mayor.
0: Oye, 2 expulsados y 1 con probable fractura de nariz, le están llevando a Ramos sobre la nariz, le están colocando papel ahí, parece que se llevó un golpe muy fuerte en la nariz, así que sería una baja súper sensible para el juego definitivo. Ahí estamos viendo la imagen, efectivamente un codazo. 80-69, pausa, regresamos al gimnasio Marcelino González.
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0: Ya estamos de vuelta aquí en el gimnasio Profesor Marcelino González. De repente la gente, mira, yo no sé mucho del estilo de estar gritando en los partidos, pero claro, poner la emoción, pero no gritar todo el tiempo. Pero la posición en la que estamos y prácticamente todo el gimnasio hace muy difícil que inclusive, Martín, yo te escuche a ti al lado de mí. Si no traigo el audífono puesto, prácticamente es inaudible a la persona que está al lado de ti, y más aún en todos lados, el ruido entre la música, la gente, etcétera, pues nos obliga un poco a levantar la voz.
1: Así es, y hay que destacar que el arbitraje pues echó a perder su propio juego. Llevaban un juego impecable hasta el medio tiempo, y al inicio del tercer periodo empezó la guillotina a sacar silbatazos a diestra y siniestra, a sin ton ni son, y en contra de Mineros. Hay que decirlo como es, yo pocas veces acuso de mal arbitraje una tripleta, porque se ve cuando está equilibrado, pero hoy está totalmente descarado en contra de Mineros. Sin embargo, hay que decirlo, Mineros está sacando la casta, está jugando con arrestos, está jugando con pundonor, con carácter, y bueno, Marco Ramos viene de regreso, y obviamente que después de haber recibido ese golpe tendrá que llegar con mayor carácter a tratar de hacer la tarea, pero todavía trae
0: si fuera fractura no podría seguir, ¿verdad?
1: Así es.
0: O sea que descartamos la fractura, al menos por el momento, o va a seguir con todo, y el golpe en la nariz, Ramos se reincorpora con sus compañeros.
1: Así es, el equipo de Mineros, pues le quitaron dos hombres importantes a Ferguson y Rivera Menchaca, y Rivera, perdón, Brian Rivera. Sin embargo, el equipo de Diablos está completo y sigue sufriendo para anotar. Está atorado en 69, Mineros va pasito a pasito, poco a poco, ya tiene una ventaja de 11-80, se dice fácil, son 11 puntos, hace rato tenían 6 de diferencia, quedan 5-35, y los jugadores en riesgo por las faltas personales es el número de Jason Smith de Mineros, con 4 faltas, que fue expulsado, no, expulsado Sanders. Jason está en la banca por tener 4 acumulados, al igual que Brian Rivera, que salió expulsado. Por parte de Diablos, Devon Scott está con problemas.
0: Así es, 80-69 el marcador, 5-35 por jugarse. Se marcó la falta como estaba establecido después de la revisión por parte de los árbitros, y va a venir Ramos después de la atención médica a llevar a cabo este primer disparo. Es bueno, correcto el primero, más uno. Mineros 81, el equipo de los Diablos 69, va por el segundo Ramos. Ya se prepara el jugador zacatecano, que trae todavía tapado una fosa nasal con un papel, por lo que fue ese duro golpe. El segundo es bueno también, 82-69, y va a tener además el equipo de Mineros la posesión de la pelota, que ahora tiene en sus manos Balinotti con el esférico, entregando con Tavario Miller, ahora nuevamente con Balinotti para Miller, de 3, el tiro, no llegó la canasta, no está afinado Tavario en los disparos de 3, y esto ha sido un arma para el regreso del equipo de Diablos Rojos en la serie, los que han dejado escapar el equipo de Mineros de 3, intento debajo de la pintura, la falta que le están marcando a Ramos.
1: No, está levantando la mano el número 0.
0: No, es Ramos, ¿no?
1: Parece
0: 99.
1: Ser 99, no se la marcaron a Tavario Miller, la tercera falta personal de Tavario Miller. Sin embargo, pues el jugador que va a la línea de tiros libres es muy regular a la ofensiva. Hay que esperar a que falle el primero, lo anota, viene un segundo intento. 70-82, 12 de ventaja, 5-12 por jugar. Mineros fuerte, con garra, tira, bota, 2, 3, 4 veces, hace el lanzamiento, el balón se queda adentro de la canasta. Cisneros con el balón, defensa de trampa, 1 contra 1 toda la cancha, la presión se mantiene. Sin embargo, Balinotti sin problema cruzando la media cancha. Ahora Sanders a Cisneros, Cisneros a Sanders. Sanders buscando la penetración, tratando de hacer el pick and roll, Tavario. Cisneros se anima. Anótele 3 puntos más a Cisneros. 85-71.
0: Así es, consiguiendo un triple importantísimo que podría estar sellando la victoria de Mineros. La respuesta del equipo de Diablos Rojos, falla el triple. Otra vez Cisneros, encendido con la pelota. recuperando, entrega para Valinotti. Valinotti ahora con Sanders, metiéndole calma, metiéndole al hielo. Sanders afuera del perímetro, él entrega con Valinotti, abajo de la tabla, con Cisneros, la falta que le están cometiendo. Dura la entrada en este 85-71. Mineros viviendo un momento muy, muy, muy importante en el partido que podría decretar el triunfo de Zacatecas y llevar la serie a un tercer y definitivo en la Ciudad de México, en el gimnasio Juan de la Barrera.
1: La falta, anótesela a Justin Wright, su segunda falta personal. El equipo tiene faltas acumuladas, por lo que Cisneros va a la línea de tiro libre. Un jugador de mucho pundonor, de mucha garra, muy acertado, hace su primer lanzamiento. Anota el primero, 86-71, 16 puntos, 15 puntos de diferencia. Viene el segundo intento, vamos a ver cómo lo resuelve. 15 puntos, 4 minutos.
0: Ah, eso ya es imposible, ¿no?
1: No. Hemos visto peores. En el básquetbol ya nada es imposible, mi querido José Manuel.
0: Después de ayer, ¿no?
1: Después de ayer y después de la pasada serie de finales de la NBA, yo ya no me fío de nadie. Bueno, hace el segundo bueno, 87-71, 16 puntos. Ayer tenían 18. Tiene el tiro de 3 puntos que anota. Anóteselo a Justin Wright. Reduce la ventaja a 13 y quedan 4 minutos. Una canasta de 3 por minuto.
0: 87-64 es el marcador de Sonido Estrella, 89.9 Star FM. Sanders con la pelota, Cisneros se movía, Sanders en la colada individual, consigue los puntos. ¡Sí, señor! 89-74. Mineros cada vez más cerca de seguir con vida en la serie. El intento de Rachel, el intento por meterse, los Diablos quieren responder. El intento nuevamente de dos, a ver si ahora Rachel tira, falla el rebote, lo tiene Ramos.
1: Buena jugada defensiva por parte de Mineros. Ramos recuperando el rebote aún y lastimado, quedan 15 para el tiro. Valenotti cruzando la línea de tres, se echa hacia atrás, pone orden, acomoda el equipo, una doble pantalla ahí en la llave, alimenta el poste bajo, roba el balón Rachel a Tiberio. Ahí el intento de colada, deja la canasta bajo el tablero, el número 23, Scott, reduce la ventaja a 13 puntos, 2.50 por jugar, 6 ofensivas para cada equipo.
0: Debe de tratar de acabarse aquí el tiempo el equipo de Mineros, de agotarse el reloj de disparo que está en 9 segundos, la tiene Cisneros, él ha tenido un gran partido, está caliente hoy, ahora con Sanders, quedan 2 en el de tiro, disparo, falla, recupera el equipo de Diablos, dejan ir puntos.
1: Quemando los 24 segundos, algo positivo para Mineros, hay que quemar lo más que se pueda. Sin embargo, el número 3, una vez más, trae la mano caliente, Justin Wright, anótele 10 puntos de diferencia, 2 minutos por jugar, y no veo el tiempo fuera para acomodar la ofensiva y la defensiva.
0: 89-79, Mineros al ataque con Valinotti. Él entrega con Ramos. Allá con Cisneros. En la colada. ¡Buena la canasta! ¡Canasta clave para Mineros! Consiguiendo 2 puntos. 91-79. 1.55 lo que queda. Y el público entregado a los Mineros de Zacatecas. Martín, quiero aprovechar el momento para hacer una felicitación a toda la familia de Sonido Estrella. Está por llegar a los 50 años de vida la estación, 89.9, antes 890, toda una institución, una verdadera leyenda de la radio en Zacatecas. Sonido Estrella, hoy tenemos el privilegio de estar en su señal cuando está por cumplir las primeras 50 años, 5 décadas. Así que felicidades a todos los que han hecho posible Sonido Estrella, en particular a la familia Jaques, y al señor Jesús Jaques.
1: Te voy a decir, si me preguntas el teléfono de Sonido Estrella, me lo sé de memoria.
0: ¿Ah, sí?
1: Porque era dos dígitos más que el número de teléfono que tenía en la casa de mis padres allá por el rumbo de la Alameda. El teléfono de Sonido Estrella 22612, el de la casa de mis padres era 22610, y sí, toda una tradición.
0: Te pedían canciones.
1: Así es, pedimos las canciones. Hablaban en nuestra casa y
0: nos decían, ¿no?
1: Oiga, me complace, y yo, ay, oigan, me chivea.
0: Bueno,
1: regresamos al juego, el número 3, buscando la parada, hace la bandeja bien, buscando la falta, queda 1.49 por jugar, 10 puntos.
0: 91-81.
1: Ahora el número 4, Valdinotti, Joaquín, buscando incrementar la ventaja, intenta pasar Cisneros, le manotean el balón, sin embargo recuperan 6 segundos para el tiro. Valdinotti al número 32, Sanders hace el fadeaway, hace el lanzamiento, falla, el balón va para afuera, se recicla el reloj con 14 segundos y hay que consumirlos. 1.21 por jugar, Valdinotti buscando amagar. 6 segundos, lanza de 3, vaya, recupera una vez más Ramos, Valdinotti a Cisneros, Valdinotti va para afuera, otros 12 segundos más de vida, Valdinotti controlando el balón, uno contra uno, contra Drexel, hace el pick and roll de el número 0 de Zacatecas, tira a Valdinotti, vaya, recupera Diablos, que viene corriendo, buscando receptor, no encuentra, el número 3, vaya, lanza de 3, mano caliente, lleva 9 puntos seguidos y ni un toquecito ni un abrazo le dan a este muchacho.
0: 91-84. Se distrajo ahí el equipo de la Ciudad de México, se tardó en hacer la falta y ahora la hace la falta táctica para tratar de ganar tiempo. 91-84, 42 segundos, cuarto periodo. Está el encuentro vibrante, ya expulsaron por faltas al 23.
1: Así es, Devon Scott hace su quinta falta personal, quedan 42 segundos, 7 puntos, son dos jugadas de 3.
0: Sí.
1: Una con foul.
0: Y para poder empatar. Bueno, pero tiene los tiros.
1: Ahora, exacto, no me digas, en el básquetbol ahora ninguna situación es imposible, José Manuel. Hemos visto
0: es una producción que sea imposible,
1: de 8, Martín. 9 puntos en 4 o 5 segundos.
0: ¿Eh? Yo quiero que sea imposible para que gane Mineros. Ahí viene Valdinotti con el tiro, el primero es bueno.
1: Haciendo valer su condición de local, Valdinotti, que ha jugado estos últimos dos encuentros con mucho coraje, con mucha enjundia, con mucho pundonor. Ahí Ramos felicitándolo, lesionado la nariz, todavía con el tapón ahí para evitar el sangrado. Cisneros haciendo su trabajo en los rebotes, ha hecho un trabajo impresionante en los rebotes, tanto ofensivos como defensivos. Hace bueno el segundo punto, 93-84, 36 segundos por jugar. 9 la diferencia, el intento de Wright, falla, recupera el rebote Miller, Tavario, y hay la falta por parte del equipo de Diablos Rojos del México. Vemos difícil la situación, pero quedan 30 segundos.
0: 93-84, prácticamente este arroz ya se coció. Sí, hay hazañas, hay grandes regresos. Esto sería la noticia mundial, Martín, si le sacan el partido de Mineros hoy, y la ventaja ya es bastante amplia, de 10 puntos con 30 segundos. Va por el segundo, Tavario Miller. 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Viene el tiro, buena la canasta. 95-84, 11 puntos, 30 segundos.
1: Así es, y mientras sigan conduciendo el balón con parsimonía, con calma, el equipo de Diablo Rojo le está aumentando las posibilidades a Mineros. Lanza de 3, el número 2, vaya peleando el rebote. El número 7 contra el número 4 de Zacatecas, lo ganan, busca la colada, busca la asistencia ahí al número 4 que hace la anotación, Justin Moss. 10 segundos, 9, 8, la falta.
0: La falta, pero ya realmente es una pérdida de tiempo esto. 95-86, los mineros van a ganar. Y la gente, el público, lo está celebrando desde ahora. Ya aplauden, se levantan de sus asientos. Y algunos ya hasta se van, Martín.
1: Así es, creo que definitivamente Mineros tiene el partido en la bolsa, y más si anota el punto este jugador
0: Valdinotti.
1: Hace bueno, 10 puntos, 8 segundos por jugar. Como veo la calidad de ambos equipos, Mineros puede traerse el juego de
0: sin duda. México, ¿eh? Si lo raro fue que haya perdido ayer, pero bueno, pues así es el deporte. Nunca puedes dar nada por sentado, ¿verdad? Va el segundo de los disparos de Balinotti. 8.7, lo que queda es bueno. Y va a venir seguramente la última para el equipo de los Diablos Rojos.
1: Parece ser que ya se rindieron, ya se fueron a botar ahí en media cancha. Pierde.
0: Se ha acabado el partido. ¡Ganaron los Mineros! 97-86. Habrá tercer juego en la Ciudad de México el próximo jueves, Martín.
1: Así es, y esperemos que pueda regresar Mineros al Coloso de Tres Cruces a jugar los playoffs.
0: Perfecto. De esta manera nos estamos despidiendo a nombre del señor Jesús Jaques, a nombre de Oscar Huitrado en los controles. Gracias, Martín.
1: Gracias, José Manuel. 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A los que quieran cargar gas, vayan a Móvil. Y los que quieran artículos deportivos, vayan a Deportízate.
0: Perfecto. Los Mineros se despiden de su público. Han ganado 97-86. Si la serie regresa a Zacatecas, aquí estaremos en la siguiente ronda. Suerte para Mineros el jueves. Mañana, 4 de la tarde, nos escuchamos en el Juego Radio. Gracias, que tenga una excelente noche.
1: Muchas gracias, buenas noches.
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1: Son las 10:22.
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1: Son las 10:24.
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0: 10:34.
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2: Son las 10:45.
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2: 10:54 minutos.
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1: Son las 11:02.
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0: 11 y 12 minutos.
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1: Son las 11:21 minutos.
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2: Son las 11:30.
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2: 11:53.
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1: Las 5:23.

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1: 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Son las 5:32.

0: 5:41 minutos.
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1: 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La 557.

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2: En este momento hacemos un alto en nuestro día para saludar a nuestra Madre del Cielo y recordar el anuncio del Arcángel San Gabriel. Los invitamos a que, desde donde estén, se unan a rezar el Ángelus. Dios te salve, Reina y Madre de Misericordia, vida, dulzura y esperanza nuestra. Dios te salve, a ti llamamos los desterrados hijos de Eva. A ti suspiramos, gimiendo y llorando en este valle de lágrimas. Ea, pues, Señora abogada nuestra, vuelve a nosotros esos tus ojos misericordiosos y, después de este destierro, muéstranos a Jesús, fruto bendito de tu vientre. Oh clementísima, oh piadosa, oh dulce Virgen María, ruega por nosotros, Santa Madre de Dios, para que seamos dignos de alcanzar las promesas de nuestro Señor Jesucristo. Amén. Muchas gracias por acompañarnos y compartir este momento de oración. Que la Virgen María los cubra con su manto y que tengan un bendecido día. Continuamos con nuestra programación.
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0: Son las 6:20.
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10 de febrero de 2010. Comunidades entre Hidalgo y Puebla. La gente escucha una explosión. Algunos ven una bola de luz cayendo del cielo. Llega Protección Civil. Llegan investigadores. Buscan durante días. No encuentran nada. Nadie pudo explicar qué había pasado, porque México no tenía forma de rastrear lo que cae del espacio. Eso cambió. Cada año entran a nuestro planeta más de 40.000 toneladas de material que lleva miles de millones de años viajando por el espacio. Son pedazos de asteroides y de núcleos de cometas. Entran a la atmósfera a velocidades de entre 11 y 70 kilómetros por segundo. A esa velocidad, el aire los calienta hasta que se funden y emiten luz. Esa luz es lo que llamamos estrella fugaz. Su nombre científico, meteoro. Aquel evento sin explicación en Hidalgo motivó a científicos a crear la Red Mexicana de Meteoros. Su nombre en náhuatl es Citlalín Tlamina. Citlalín Tlamina, estrella que hace saeta. La idea nació en 2012. La construcción empezó con un modelo de madera hasta llegar a la estación actual, hecha en acero con 4 cámaras sensibles al infrarrojo que filman la bóveda celeste las 24 horas del día. Ese detalle importa. La mayoría de las redes de meteoros en el mundo observan solo de noche. La de México también vigila de día, gracias a un dispositivo que llaman coronógrafo, aunque el nombre no es del todo exacto. Lo que hace es taparle el sol a las cámaras. Un motor mueve una varilla que sigue la trayectoria solar y va generando un eclipse artificial en cada lente, protegiéndola sin bloquear el resto del cielo. El equipo también desarrolló una red neuronal con inteligencia artificial que distingue automáticamente si lo que grabó la cámara es un meteoro o un avión. Un objeto no se deshace por completo al cruzar la atmósfera y un trozo llega al suelo, eso ya es un meteorito. La red también busca localizarlos y recuperarlos. Los meteoritos son cápsulas de tiempo del sistema solar. Nos dicen de qué materiales se formaron los planetas. Incluso traen materia orgánica que pudo haber contribuido a la aparición de la vida en la Tierra. La primera estación se encuentra en el techo del Instituto de Geofísica de la UNAM. La segunda, en la cima del volcán Sierra Negra en Puebla. Para que funcionen como red, deben estar separadas entre 70 y 150 kilómetros. Así pueden cruzar datos y calcular con precisión la trayectoria real del objeto. Redes parecidas operan en España, Brasil, Chile y Estados Unidos. La mexicana tiene algo que las otras no. Estudiantes de la UNAM y del Politécnico construyeron buena parte del hardware y escribieron todo el software que es de código abierto. Ahora, la próxima vez que veas una estrella fugaz sobre México, puede que Citlalín Tlamina la esté grabando y sepa exactamente de dónde vino. Con información de la doctora Guadalupe Cordero III del Instituto de Geofísica de la UNAM. Un guión de Leonardo Santiago con información del portal Ciencia UNAM. Les saluda Mónica Genis.

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2: ¿Ya sabes qué preparar para la comida de la semana? En el platillo sabio de hoy, la chef Mónica Mannion nos comparte una receta de lomo de cerdo en salsa cremosa de mostaza. Una opción sin complicaciones para que comas bien y cuides tu presupuesto.
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3: Bienvenidas y bienvenidos a Revista del Consumidor Radio. Soy la chef Mónica Mannion y para el platillo sabio Profeco de esta ocasión prepararemos un delicioso lomo de cerdo en salsa cremosa de mostaza acompañado de un puré de papa rústico. Los ingredientes que vamos a necesitar son 900 gramos de lomo de cerdo, 5 papas blancas grandes, 200 mililitros de crema, 2 cucharadas de mostaza Dijon, el jugo de un limón y su ralladura, 60 gramos de mantequilla sin sal, 500 mililitros de leche, 3 dientes de ajo finamente picados, un pequeño manojo de perejil, aceite, sal y pimienta al gusto. Vamos al procedimiento. Comenzaremos pelando las papas y cortándolas en trozos grandes para cocinarlas en agua con sal durante 10 minutos hasta que estén suaves. Escurrimos y machacamos con 60 gramos de mantequilla sin sal y leche caliente. De verdad, no tienen que machacar hasta que se quede muy suave la papa. Podemos dejar esos pedacitos que nos van a dar una textura rústica y es exactamente la que necesitamos. Para terminar el puré, sazonamos con sal y pimienta negra molida. No hay que olvidar probarlo para saborear la sazón y que este sea de nuestro gusto. Cortamos el lomo en medallones y después lo salpimentamos. Ojo, es muy importante lavarnos las manos después de manipular la proteína para evitar cualquier tipo de contaminación. Después, agregamos 2 cucharadas de aceite al sartén, doramos los medallones por ambos lados hasta que estén bien sellados y cocidos. Para esto, el sartén debe estar bien caliente. Los retiramos y los reservamos en un plato para que en esa misma sartén cocinemos la salsa y tome el sabor de la proteína y el sellado. Para la salsa, sofreímos ahí mismo 3 dientes de ajo finamente picados. Luego, añadimos 3 cucharadas de mostaza Dijon, 200 mililitros de crema, el jugo de un limón y su ralladura. Mezclamos y cocinamos a fuego bajo durante 2 o 3 minutos. Y no se imaginan qué espectáculo de salsa. Se puede utilizar con cualquier otra proteína o pasta. De verdad, la tienen que probar. Regresamos el lomo a la sartén, lo cubrimos con la salsa y lo tapamos. Dejamos cocinar 2 o 3 minutos. Para emplatar, servimos 2 medallones de lomo, los bañamos con esa deliciosa salsa y servimos una porción generosa de puré de papa. Lo último es darle ese toque fresco y agregamos el perejil finamente rallado. No olviden que el platillo sabio Profeco es fácil de preparar, tiene muy buen sabor, aporta un balance nutricional y en este caso rinde para 6 porciones. Anímense a prepararlo y cuéntenos en nuestras redes sociales cómo les fue. No olviden que también pueden ver esta receta en el canal de YouTube Profeco TV. Soy la chef Mónica Mannion y fue un gusto cocinar con ustedes en Revista del Consumidor Radio. Hasta pronto.
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2: 6:41.
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3: Son las 7 en punto.
4: En este momento, la temperatura en Zacatecas y Guadalupe es de 12 grados centígrados. 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

buenos días, un gusto estar con ustedes este martes 13 de octubre. Los saludamos con el gusto de todas las mañanas. Hoy la atención estará puesta en las movilizaciones de los trabajadores, del creciente número de trabajadores inconformes del Seguro Social. Anuncian que comenzarán a las 3 de la tarde, trabajadores en activo, jubilados del Instituto Mexicano del Seguro Social, anuncian una marcha en la Ciudad de México en protesta por asuntos salariales, pero también por mejores condiciones de trabajo, por el abasto de insumos en clínicas y hospitales. Ese tema sobre el cual nosotros hemos hablado por tantos y por tantos años, 6, 7 años cuando menos, ahí estará en el centro también de la protesta de los trabajadores del Seguro Social. En la Ciudad de México planean salir del Centro Médico Siglo XXI y caminar hacia el edificio del Seguro Social en Paseo de la Reforma. En fin, en el sindicato está convocando a los casi 500,000 trabajadores para que participen en una consulta. Vamos a tener lo último sobre este movimiento que crece día con día y que hoy llega a un punto culminante. El director del Seguro Social, Zoe Robledo, se muestra sensible, dice que van a revisar piso por piso. Nosotros suponíamos que lo habían hecho desde hace tiempo, desde que se fue el doctor López-Gatell y todos ellos, pero que van a revisar.

0: Pues ya estando ahí, nos pedían que firmáramos unos papeles. También policías nos pedían datos, nos tomaban fotografías. Pues básicamente era todo lo que los que hacíamos ahí. Pero ahí pues ya nos trataron un poco mejor, porque como ya estaba Derechos Humanos, pues ya no nos podían hacer nada, básicamente, ¿no?
1: ¿Qué
0: Pues
1: es
0: ahí.
1: tratarlos un poco? ¿Qué es tratarlos un poco mejor? Ya no nos insultaban, ya no nos
0: Ya no nos
1: amenazaban con ponerles
0: insultaban, ya no nos
1: esposas. ¿Qué?
0: amenazaban, ajá, ya no nos, lo que sí es que pues nos tenían siguiendo incomunicados, ¿no? Siento que era lo que nos afectaba, el que estábamos
1: Usted no
0: incomunicados.
1: podía usar su teléfono móvil, su celular, no lo podía
0: No,
1: usar.
0: no nos
1: Sabía
0: dejaban,
1: que estaba,
0: ajá.
1: nunca perdió contacto con su, nos dijo que llevaba una mochila, una maleta.
0: Sí, una mochila. Así
1: Una
0: es.
1: mochila, siempre la tuvo con usted, pero no podía
0: Sí.
1: usar su celular.
0: No. Ah, de hecho,
1: Bueno.
0: recuerdo que en el camión nos quitaron los celulares. Fue ahí cuando perdí mi celular, porque en el camión llegó una policía y nos dijo, guarden sus celulares. Y guardé mi celular en la bolsa que ella tenía. Sí, recuerdo eso muy bien. Que
1: Y a
0: nos
1: ver,
0: quitaron
1: si
0: los celulares.
1: lo guardó o lo perdió.
0: Se lo di a la policía, pues, o sea, ella lo
1: ¿Y
0: guardó.
1: luego se lo devolvieron?
0: Sí, nos lo devolvieron ya
1: Sí,
0: estando en fiscalía.
1: bueno.
0: Ajá.
1: Bueno,
0: Y
1: ¿y qué
0: ya.
1: pasó? ¿Los llevaron ante un juez, los llevaron ante el Ministerio Público? ¿Cómo fue
0: No, pues.
1: el proceso? ¿Cuánto tiempo estuvieron detenidos ahí, en ese patio de la fiscalía?
0: En el patio estuvimos, yo creo que como unas 4 horas, si no mal recuerdo, porque no tenía mucha noción del tiempo, la verdad, pero estuvimos como 4 horas, si no mal recuerdo, y después nos hicieron una entrevista. Cuando terminó la entrevista, nos pasaron a adentro y
1: ¿Una
0: ahí
1: entrevista
0: nos.
1: o fue una declaración ante una autoridad?
0: Pues fue como una, sí fue como una entrevista, declaración, no sé muy bien qué era, pero nos preguntaron qué lo que había pasado, entonces sí, siento que era como una entrevista. Nos preguntaron lo que había pasado y lo anotaban. Y
1: Bien,
0: entonces nos.
1: y después de eso, ¿ya la dejaron salir?
0: No, nos metieron adentro, nos metieron a una celda, con puertas de vidrio y con camas de cemento, y ahí nos tuvieron como media hora más o menos, o un poco
1: Y
0: más,
1: luego.
0: no recuerdo muy bien. Estábamos ahí, nos dieron de comer. ¿Qué más pasó? Ah, cuando estábamos ahí, subió uno de los de Derechos Humanos, creo que era, bueno, los de Fiscalía, nos dijo que bajáramos a firmar unos papeles y que ya íbamos a salir. Entonces firmamos los papeles. No sé muy bien qué firmamos, la verdad, porque el dato, perdí mis lentes cuando me estaban sometiendo los policías, me quitaron mis lentes y mis gogles y los perdí. Entonces no leí muy bien lo que estaba firmando. Y ya bajamos, firmamos eso, nos volvieron a subir, estuvimos como 10 minutos arriba otra vez y después volvieron a subir, nos dijeron que ya íbamos a irnos y ya nos bajaron y ya nos fuimos. Nos tomaron unos datos, una foto y unos datos y ya nos dejaron salir.
1: ¿Y qué le dijeron?
0: Nos.
1: Ya váyase a su casa.
0: Sí, no nos dijeron nada más, o
1: Bien.
0: sea, si
1: No
0: iban a
1: quedó con registro
0: investigar.
1: de nada usted. Nada de que tiene que presentarse, hacer una declaración o una explicación,
0: No
1: nada.
0: nos
1: Le
0: dijeron
1: dijeron, ya
0: nada de eso.
1: váyase a su casa.
0: Ajá, nos dijeron ya se pueden ir, o sea, hay familiares esperando afuera, pero no nos dijeron si iban a seguir investigando, si teníamos que presentarnos otro día, o sea, no
1: ¿Esto
0: nos
1: fue el
0: dijeron nada.
1: mismo domingo o ya eran las primeras horas del lunes? Pero estamos mañana de martes, no la han vuelto a requerir.

0: Nadie la ha molestado desde entonces.
1: No, nadie me ha molestado. Esto fue el domingo en la noche, bueno, que eran como las 9. Y pues sí, básicamente fue todo lo que hicimos, pero no nos dijeron nada de si iban a seguir investigando, o sea, nada.
0: Bueno, pues le agradecemos mucho este testimonio. Sabe que hay 7 personas detenidas. La mayor parte, como usted, sumaron 39, 32, entre ellas usted, salieron, ya están en libertad, pero hay 7 detenidos.
1: Sí, sí sabía.
0: ¿Los conoce? Sí, sí. ¿Sabe quiénes son?
1: Los ubico más o menos porque, le digo, no tenía mis lentes, pero sí recuerdo, por ejemplo, su ropa y así. Sí,
0: pero eran amigos suyos, conocidos, no, eran parte de un grupo,
1: no.
0: Pues le agradecemos mucho este testimonio tan detallado para tener una idea de cómo fue el trato. Usted no sé si ha tenido oportunidad de ver las redes, de escuchar los noticieros, de leer algo. Hay versiones muy distintas sobre lo que ocurrió. Primero en las calles y luego lo que ocurrió con ustedes. Le agradecemos mucho la pulcritud del testimonio que nos acaba de dar. Informativamente es muy, muy relevante. Entonces usted, dentro de la mala experiencia de las horas difíciles, no tiene ningún problema. No fue requerida para que dé una declaración o para nada con la autoridad. Usted está en libertad plena.
1: Pues sí. A lo que yo entiendo, sí.
0: Bueno.
1: Espero. No,
0: bueno. Nadie la está acompañando, nadie la está asesorando, nada. No se ha acercado a grupos de abogados, nada con
1: sí,
0: usted.
1: Sí, legalmente sí, ya estamos con abogados, y pues nos van a ayudar por si nos van a presentar cargos o algo, pues para estar al tanto ahí.
0: Sí, le presentan cargos y si no, pues asunto terminado y a otra cosa.
1: Sí,
0: ¿vale
1: así
0: la pena?
1: Es.
0: ¿Vale la pena todo esto, Shali?
1: Pues, no sé, la verdad, no sé.
0: Usted es bloque negro y usted sabe, ya nos explicó lo que hace el bloque negro, pero usted sabe cuál es la opinión de muchas personas sobre el bloque negro, ¿no? Son grupos propensos a la violencia que suelen enfrentar a veces de una manera difícil de explicar a la autoridad, a la policía.
1: Sí.
0: Usted sabe que esa es la imagen que se tiene en muchos lugares del bloque negro, de las personas que forman los distintos bloques negros, porque aparecen en distintos lugares del país. ¿Vale la pena todo esto, Shali Genelli, Jimón Cervantes?
1: Yo siento que sí, porque desde mi punto de vista radical, la verdad es que yo salí a manifestarme y lo voy a seguir haciendo, y si me vuelven a agarrar, pues ni modo, pero sí, sí valió la pena el hecho de salir a gritar, el hecho de alzar la voz, de no quedarme callada, de pedir ante las injusticias, porque pues el agua es un derecho, ¿no? No es un privilegio. Y pues sí, valió la pena el hecho de que haya pasado esto. Así es.
0: Bueno. 21 años nos dice que tiene.
1: Sí, así es.
0: Bueno, pues le agradecemos mucho el testimonio, suerte y atentos. Pues vamos a ver si le tratan de fincar algún cargo a usted y a las otras personas.
1: Sí.
0: O simplemente esto ya es un asunto cerrado.
1: Cerrado.
0: Así, pues así lo sabrá usted, pues si no la requiere la autoridad, pues será un asunto cerrado. Gracias, Shali Genelli. Gracias, buen día.
1: Gracias a ustedes, gracias.
2: Pues interesante, Ciro, la verdad, estar escuchando este testimonio, parte de lo que sucedió, parte de la experiencia, por supuesto, en particular de esta jovencita de 21 años. Vamos a tratar de ponerlo en nuestras redes de Grupo Fórmula, ahora que ya terminó la entrevista. Ya tenemos una primera parte seleccionada, entonces para subirlo a nuestras redes sociales y que se pueda volver, o que se pueda poner a disposición de la gente. Lo que sí, Ciro, me da la impresión, y a la pregunta que tú le haces, pero es solo mi impresión, de que va a estar complicado que establezcan cargos, para estos 23 que salieron, o 22 que salieron, 32 que salieron, perdóname, 32 que salieron, porque pues, es que ves los videos, Ciro, y ves imágenes de policías pues jaloneando, empujando, golpeando, ejerciendo la fuerza, me parece desproporcionada, en contra de los jóvenes y las señoritas que se manifestaron, ¿no? Incluidas las del bloque negro. Entonces,
0: pero al mismo tiempo reportábamos ayer que un policía perdió un dedo.
2: Dos, Ciro, dos, y están gravemente lesionados, que esa es la otra parte, sí, entonces, ¿no? Esa es la otra parte, porque también creo que no hemos reflexionado cuando dice el gobernador o el fiscal o etcétera, quien sea del gobierno de Jalisco, se calcula que el bloque negro, ojo, el bloque negro eran 400, ¿cuándo hemos visto 400 del bloque negro, Ciro? Creo que en ninguna manifestación de la Ciudad de México hemos visto tanta gente de ese tamaño, ¿no? En ese grupo de gente que evidentemente pues, sí llegaron seguro con toda la fuerza a pegarles. Hay dos por lo menos policías que están gravemente lesionados, ¿no? Más allá de que si les aventaron agua a los manifestantes, etcétera, o no, bueno, pues sí también hay policías que salieron lesionados, ¿no? Pero si te fijas en los videos, y hemos estado repitiendo alguna serie de videos mientras vemos la entrevista, pues ahora sí que testimonio sobra, ¿no? Había muchísima gente grabando el evento de la tarde del domingo, para más o menos tener esas perspectivas de lo que sucedió por partes, ¿no?
0: Bueno, Guadalajara, mediodía, entonces alrededor de mediodía se definiría la situación de las 7 personas detenidas por esta protesta. La autoridad, pues, diciendo lo que dicen siempre, ayer el gobernador, que se va a investigar los excesos o los probables excesos de las policías. Y bueno, pues seguir viviendo con estas historias interminables, ¿no? ¿Cuántos años llevamos reportando las acciones del bloque negro, de los bloques negros? Porque hay varios en distintos lugares. Y las reacciones de la policía, en ocasiones la policía puede contenerlos sin problemas y en otras no. Y eso lo hemos visto en distintos lugares del país, lo hemos visto en la Ciudad de México, como en ocasiones la policía, pese a que la orden es no golpear, no reprimir, ¿no? Pero pues en ocasiones no queda de otra. Y ya escuchamos también lo que es una persona del bloque negro, ¿no? Porque uno imagina que va a ser alguien con un discurso radical, incendiario, muy violento, y no. Más bien, el testimonio que acabamos de presentar es de alguien que, pues, que vivió una experiencia, la cuenta como fue, no se está victimizando, no está diciendo, no está tratando de inventar nada, está haciendo una descripción que me parece es lo más apegado a lo que vivió, y también decirlo, y si bien no tenían por qué haberlos jaloneado y los jalonearon, no tenían por qué haberlos insultado y los insultaron, tampoco, según el testimonio que acabamos de escuchar, las cosas pasaron a mayores. Entonces, cuando empezamos a leer interesadamente algunos reportes que dicen la violenta represión, venga, ¿no? Así como algunos hablan de los violentos, de los brutales jóvenes del bloque negro, otros hablan de la violentísima represión de la autoridad de Jalisco. Nosotros presentamos un testimonio de una joven que estuvo ahí, que estuvo detenida, y ya escucharon cómo contó, cómo describió lo que le pasó. Vamos a corte comercial, Manuel.
2: Sí, sí, actualizamos la información que tiene que ver con el estado de Morelos. Está convocando la Coordinación de Comunicación Social del Gobierno del Estado de Morelos a la actividad, dice, de la Mesa de Coordinación Estatal para la Construcción de Paz y Seguridad. Conferencia de prensa, Ciro, se recorre una hora más temprano, 11 de la mañana, en el Salón Morelos, allí en el gobierno de la Ciudad de México, del gobierno del estado de Cuernavaca, del estado de Morelos, en Cuernavaca. Ahí va a ser, Ciro, en el Salón Morelos a las 11 de la mañana, conferencia de prensa allá en Cuernavaca, un poco más al rato. Volvemos por los hechos, naturalmente, de ayer. Volvemos.
3: 8:54.
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1: Nueve de la mañana, Lourdes, buen día.
2: A ver, no. Ciro, buenos días, esta es la información. Salí a manifestarme el domingo en Guadalajara y lo voy a seguir haciendo. Si me vuelven a agarrar, pues ni modo. El agua es nuestro derecho, sí vale la pena ser parte del bloque negro. Aseguró por la mañana Shali Jenelly Cervantes, una de las 39 personas detenidas el domingo durante la marcha en Guadalajara. Dijo que cuando los detuvieron, los golpearon, los amenazaron y los tuvieron unas horas en unos cuartitos dentro de Casa Jalisco antes de llevarlos a la Fiscalía del Estado. En enero o febrero, Movimiento Ciudadano va a definir a su candidato a la gubernatura. Mi esposa Mariana está enfocada en ser mamá porque en 2 semanas nace nuestra tercera hija, pero quien vaya a ser el candidato de su partido le va a tocar muy fácil, aseguró por la mañana el gobernador de Nuevo León, Samuel García. Dijo que en el estado tienen más de 10 posibles candidatos, entre ellos Luis Donaldo Colosio. A las 3 de la tarde, trabajadores inconformes del Instituto Mexicano del Seguro Social realizarán una megamarcha en la Ciudad de México en protesta por un aumento salarial, mejores condiciones de trabajo y abastecimiento de insumos en clínicas y hospitales. Los manifestantes planean salir de la puerta principal del Centro Médico Siglo XXI y caminar hacia su sede principal en Paseo de la Reforma. Entre septiembre de 2024 y septiembre de 2026, los homicidios dolosos se redujeron 52%, informó esta mañana desde Palacio Nacional la titular del Secretariado Ejecutivo del Sistema Nacional de Seguridad Pública, Marcela Figueroa. Dijo que en septiembre hubo un pequeño aumento respecto a agosto, pasando de 4.9 homicidios diarios a 42.2. En Totolapan, Morelos, fue detenido y horas después liberado José David Vergara, conocido como el Güero del Gym. La Fiscalía de Morelos confirmó que devolvió al Güero del Gym después de que se realizaron bloqueos, quema de vehículos y la retención de 3 de sus agentes de investigación. La Fiscalía aseguró que tuvo que ejecutar estas acciones necesarias para salvaguardar la integridad física de sus elementos. En estos momentos, el dólar interbancario se cotiza en 18 pesos con 34 centavos.
1: Bueno, complementar esa última información, Lourdes, con que a las 11 de la mañana darán más datos sobre estos hechos ocurridos ayer sobre territorio de Morelos. Cambio de tema, Laura Cardoso, buenos días, Laura.
3: Hola, Ciro, buen día. El huracán Simon se aleja ya de las costas del Pacífico, pero se mantiene en categoría 1. Se localiza a 155 kilómetros de Cabo Corrientes, Jalisco, y tiene vientos de 150 kilómetros por hora, rachas de 185. Avanza hacia el oeste-noroeste a una velocidad de 6 kilómetros por hora, mientras sus bandas nubosas mantienen el riesgo de lluvias intensas en el Pacífico mexicano, sobre todo en Sinaloa y Jalisco, donde también se prevén rachas de viento de hasta 70 kilómetros por hora y oleaje de entre 2 y 3 metros en las costas de Nayarit. Las autoridades, Ciro, mantienen zonas de prevención y vigilancia por vientos de huracán y tormenta tropical aún en áreas de Jalisco, Nayarit y Sinaloa, y les recuerdan a la población que las lluvias podrían provocar inundaciones, desbordamientos de ríos y arroyos, además de deslaves. Protección Civil exhorta a la población a mantenerse atenta a los avisos oficiales y seguir las recomendaciones de seguridad. El reporte, Ciro, que te tengo.
1: Muchas gracias, Laura. Gracias.
3: Un abrazo, buen día.
1: Gracias, vamos a hacer una pausa y regresamos con más información. Vamos a estar con las personas que, de trabajadores del Seguro Social, que están organizando un movimiento que ha tomado fuerza, que ha crecido, que llevó a la presidenta Sheinbaum a decir ayer que, pues ella ve. Elementos de razón en esta protesta que llevó al director del Seguro Social, a Zoé Robledo, a decir que van a revisar todo lo que tengan que revisar en cuanto a lo que está denunciando, están pidiendo estos trabajadores que hoy se movilizarán en distintos lugares del país. Vamos a regresar con eso y más. Son las 9:05, hacemos un corte comercial y seguimos aquí por la mañana.
4: En este momento, la temperatura en Zacatecas y Guadalupe es de 13 grados centígrados. 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
1: 9:10, Iñaki, llegó el tema de lo ocurrido ayer en Morelos a la mañanera. ¿Qué dijeron?
2: Ciro, apenas hace un par de minutos sale el asunto de Morelos y la presidenta se limita a decir que fue un caso a cargo de las autoridades estatales, entonces son ellas las que tienen que explicar lo que pasó. Se refiere específicamente al secretario de Seguridad Estatal y al fiscal también del estado de Morelos. Después, Israel Aldave le insiste con el tema y dice la presidenta, bueno, son decisiones que se toman para salvar vidas. Las autoridades de Morelos tienen que explicar, pero esas decisiones se toman para evitar que se pierdan vidas. Después, el secretario de Seguridad, Omar García Harfuch, también comenta el tema y dice, pues básicamente lo mismo, respalda a la presidenta y dice que son decisiones que se toman para procurar que no asesinen a estas personas. Eso es lo que están diciendo en estos momentos, tardó en salir.
1: Tiempo, el tema de Morelos, pues sí, así en frío tienen razón. Hay una negociación con un grupo que tiene sometida a la autoridad. Eso es lo que no dicen en Palacio Nacional. Y se toma una decisión para salvar vidas y quizás sea la decisión más lógica, más humana, etcétera. Aquí la pregunta no es esa. No es por qué derrotados, subordinados, vencidos, aceptan las condiciones que le están poniendo los grupos criminales.
2: Sí.
1: Dicen, devuélvenos al nuestro, al güero, no sé qué. Y nosotros vamos a devolver a las cuatro personas que tenemos. Y así fue. Y bueno, se puede decir, sí. No tenía de otra la autoridad. Esa no es la pregunta. La pregunta es, ¿por qué la autoridad quedó en esa condición? ¿Por qué la autoridad se iba a detener a un personaje que ya vemos, que tenía respaldo y apoyo popular? ¿Por qué no estudió o no operó de una mejor manera? Evidentemente no la hizo, no lo hizo así, y por eso, decíamos al inicio del programa, la autoridad de Morelos fue derrotada ayer por los grupos criminales, que por lo visto tienen una gran presencia y un gran control en esa zona que era Totoloapan.
3: Pues ahí te va, déjame decirte los municipios: Yecapixtla, Atlahuacán, Tlacayapan, Huaxtepec.
1: Ni más ni menos que toda esa zona. Y ya derrotada la autoridad, tuvieron que entregar a este señor. Porque si no, pues muy probablemente los criminales hubieran matado a los tres policías. Pero bueno. Ahora regresamos con más de la mañanera, una mañanera centrada hoy en temas de seguridad, pero antes, Maru Rojas, ¿qué se aprobó ayer y por qué tanta preocupación por aumentos? Pues que por lo pronto que fueron aprobados ayer, Maru Rojas, buen día.
4: ¿Qué tal, Ciro, Manuel, auditorio? Muy buenos días. Seguimos en esta sesión de la Comisión de Hacienda con las imágenes de Miguel Ángel Brígido. Tuve que salir un poco para que sea llamado al orden y a que no se dé ruido en esta sala, que es la salón de protocolo del edificio C de la Cámara de Diputados, donde pues ayer más de 12 horas estuvieron ahí los diputados. Estuvimos viendo cómo se daba, en comparación a otros años, la votación en comisiones de dos leyes, la Ley de Derechos y el Impuesto sobre la Renta, mucho más rápido, aunque Hacienda envió de último momento correcciones, Ciro, en reservas que ya fueron votadas, en lo particular enviadas a la mesa directiva para que hoy se voten en el pleno. En la misma sesión de la Comisión de Hacienda, donde pues nos aseguran que negociaron en las oficinas de Hacienda de Palacio Nacional, y los mayores cabilderos fue el sector hotelero, el que más cabildeó para que se bajara el impuesto a visitantes del extranjero por ingreso a nuestro país. Bajó de 1,334 que se proponía para cada visitante que ingrese a México a 1,158. La verdad es que la baja es mínima. Se cobraban por este impuesto 900 pesos. Ahora se van a cobrar 1,158. 150 pesos sí. Más del año pasado, pero 150 pesos menos que lo se proponía. Pero el sector privado está molesto porque no solamente sube el impuesto migratorio por ingreso a nuestro país, sube también el TUA, suben también todos los trámites que se realizan a nivel también el impuesto hotelero, todo eso. Entonces, Para un turista extranjero comienza a ser menos atractivo en costo la visita a nuestro país. El priista Jericó Abramo, por ejemplo, explicó que también cambia la distribución de esas ganancias. Por ejemplo, se destinaba todo este impuesto a precisamente fortalecer las oficinas y las estaciones migratorias. Ahora se va a destinar en su mayoría a beneficiar el Tren Maya. ¿Por qué? Porque el 28%, que vienen siendo como 6,300 millones de pesos, sí se irán a la Tesorería de la Federación y no están etiquetados, pero etiquetan el 57% para que se vaya a la Secretaría de la Defensa Nacional para el Tren Maya y el Aeropuerto Felipe Ángeles. Esa es la diferencia en esta reserva enviada de último momento por Hacienda, y esas reservas enviadas por Hacienda son las únicas aceptadas en comisiones. Todas las reservas propuestas por los partidos de oposición serán discutidas y, por supuesto, te adelanto, Ciro, rechazadas en el Pleno. El PAN ha insistido en una sola: desgravar el aguinaldo y las horas extras de los trabajadores, porque es una doble tributación con el ISR. Se paga ISR en el sueldo, ya pagaste lo que laboraste en el mes y tienes que volver a pagar esa compensación o gratificación que te ganaste por trabajar todo el año en horas extras o en el aguinaldo. Entonces, aseguran que es una doble tributación que podría ser fácilmente atendida, pero pues casi te adelanto que se va a rechazar. Hoy se citó a las 8:00 a.m. para continuar en esta Comisión de Hacienda la votación de la Ley de Ingresos. Aquí viene el IEPS, nos dicen que habrá también una reserva de la Secretaría de Hacienda y que la sorpresa viene para las gasolinas. Ojalá que sea en positivo y no en negativo, de lo cual vamos a estar pendientes. Se dieron ya los posicionamientos por partido, está la ronda de posicionamientos a favor y en contra, después viene la votación en lo general. Ahí es donde se anuncian las reservas de la Secretaría de Hacienda, que se las reparten a diputados, ya sea de Morena o aliados, las presentan, las aceptan y después se vota en lo particular y se va a la mesa directiva. Hoy en el Pleno se vota Ley de Derechos e Impuestos sobre la Renta, y mañana en el Pleno esta larga ley de ingresos, que es donde vienen los IEPS, donde vienen realmente los impuestos, lo que pagaremos todos a partir del 2027, Ciro.
1: Gracias, Maru.
4: Estamos pendientes.
1: Gracias, Maru Rojas Iñaki.
2: Ciro, explica el secretario de Seguridad Federal, Omar García Harfuch, que encontraron a esta persona, la que detienen en Morelos, en flagrancia, y entonces por eso quienes estaban participando en esta detención no contaban con el personal suficiente o con la fuerza suficiente para llevar a cabo una detención exitosa, y así es como terminan pues derrotados, ¿no? Así es como terminan estas personas de la fiscalía detenidas por el grupo criminal. Iban, según lo que comentó el secretario.
1: O sea, lo encontraron en flagrancia, lo detuvieron. Exacto. Y al detenerlo estaban en inferioridad.
2: Exacto.
1: Por eso fueron, por lo visto, cercados y derrotados.
2: Y superados. Es lo que explica el secretario de Seguridad, Omar García Harfuch. Después dice la presidenta que todavía están esperando el informe de Morelos, pero que pasó lo que dijo el secretario y que ya posteriormente se trabajará en que no haya impunidad.
1: Bueno. ¿Algo más en la mañanera, Iñaki?
3: En caso de las medicinas, si lo tocó el secretario de la Defensa, el tema de la primera plana del periódico El Universal, y creo que la corrige, Ciro.
2: Bueno,
1: general Trevilla.
2: Lo que explica el general Trevilla es que se ha incrementado la necesidad médica con la llegada de la Guardia Nacional, pero que tienen la infraestructura suficiente para atender a todos. Dice que en cuanto a los medicamentos, específicamente en el Hospital Central Militar, se abastecen recetas en un 72% y medicamentos en general en un 80%, y dice que con lo que a veces pueden tener problemas es uno con el abastecimiento del paciente específico, le llama, es decir, que abastecen directamente a una persona, y también con el reintegro, es decir, con la devolución del dinero a los pacientes que, pues, por X o Y motivo, tienen que comprar sus propias medicinas. Eso es parte de lo que dice el general Trevilla sobre la nota del Universal.
1: Vamos a corte, Manuel.
3: Vamos a corte, estamos por la mañana, Ciro, arroba Ciro Gómez L, nuestra cuenta de X, Facebook, Instagram y Thread, Ciro Gómez Leiva, por X y por TikTok, arroba Radio Guión Bajo Fórmula, por Facebook, Radio Fórmula, por Instagram y Thread, Radio Fórmula MX, nuestro sitio para que nos visite, radiofórmula.com.mx. Volvemos.
5: Son las 9:19.
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1: Muchas gracias por sus comentarios y bueno, a las preguntas sobre las dudas que tienen algunas personas sobre la fuerza, la profundidad y la razón de la protesta que ha ido creciendo en esta, pues, esta semana, casi dos semanas, de trabajadores del Seguro Social. Hay un fondo y hay una realidad. Partamos de una base. A esta administración, menos en tiempos de la presidenta Sheinbaum, pero yo incluiría desde que Zoé Robledo, a finales del sexenio anterior, tomó el cargo del Seguro Social, no se puede acusar al Seguro Social de una negligencia. No se le puede acusar de que no tiene las prácticas que debe tener para atender una demanda que históricamente ha superado al Seguro Social. Siempre, siempre. La demanda de servicios, de medicamentos, de atenciones, de cirugías, de citas, ha sido superior a la oferta que puede dar el Seguro Social. Eso no es lo que está en cuestionamiento. ¿Qué es lo que se cuestiona en esta protesta? Por un lado, tienen un asunto con su sindicato. Parece que un sindicato con las viejas formas, los viejos estilos, oficialista, no siempre dispuesto a poner el tema del servicio en primer lugar, es quien está hoy al frente del Seguro Social, y dicen los inconformes que hizo una mala negociación salarial. Esa es una parte de este conflicto y por eso protestan. Y está la segunda. La segunda tiene que ver con lo que, repito, tanto se ha expuesto, tanto se ha presentado, tanto se ha cubierto en los medios informativos, y de lo que tanto se burlaba el anterior gobierno, se burlaba el presidente López Obrador y se burlaba el zar de la salud en México, el señor López-Gatell, hoy un tipo, pues como era, ¿no? Un tipo siempre muy mediano, que tuvo algo de fama, se volvió un poco loco, hoy tenemos entendido que tiene un cargo, no sé dónde, un cargo absolutamente intrascendente, irrelevante, que a nadie le importa, pero que bueno, le permitió salir de México y suponemos por ahí sacar sus gastos. Ese es, creo, el corazón de esta protesta. Es un basta ya de los trabajadores, de las enfermeras, de los especialistas, del Seguro Social, de decir, no podemos estar postergando así las citas, las cirugías, no podemos seguirle diciendo a las personas que no hay medicinas. Porque además, yo no lo sabía, Manuel, pero hay una cláusula, por lo que estamos viendo en los contratos, en las relaciones laborales, en el Seguro Social, que les impide a los trabajadores expresar todos estos puntos sobre los servicios, todas estas quejas, todos estos faltantes, ¿no? Ese creo que es parte, o sería el corazón de esta propuesta, más allá de la entendible y de la lógica demanda por tener mejores salarios, mejores prestaciones. Manuel.
2: Es correcto, Ciro. Sí, sí. Y la verdad es que mira quién termina haciendo patente que lo que dicen pacientes, lo que dice la gente, los jubilados que atienden o que se atienden en el Seguro Social, venían a ser circunstancias de verdad, porque es la propia presidenta, y me refiero a la falta de insumos, Ciro, me refiero a la falta de medicamentos en algunas clínicas, me refiero a la falta de insumos para los propios trabajadores, cuando no curaciones, cuando no sueros, cuando no jeringas, cuando no guantes,
1: lo que hemos estado viendo
2: una y otra vez, ¿no? Y resulta que ahora resulta que una vez más, Ciro, es la propia presidenta de la República la que el fin de semana tiene que estar escuchando de viva voz de los directores lo que supuestamente no pasaba, Ciro, porque finalmente para esta administración las cosas pues han sido mejores, sí, en esta ocasión han sido mejores, en esta administración, la de Claudia Sheinbaum, mucho mejores que las de López Obrador, que eran absolutamente negativas, sordas, ¿no?, que negaban la realidad de las circunstancias. Con todo y eso, ahora escuchamos a una presidenta que se tiene que sentar, porque quiere, evidentemente, con los directores, con las directoras de los hospitales, a escuchar sus carencias, Ciro, y decir, tienen razón, y decir, fíjate que sí tienen razón, son atendibles, como dijo la presidenta en ese tipo de circunstancias. Oiga, que el dinero es atendible, vamos a escucharlos, ¿no? Yo no sé si les van a dar una, yo no sé, yo me imagino, Ciro, me imagino que mañana va a ser bien interesante la votación, ¿no? Porque en general, pues lo que les parece poco es este 2.9% de incremento directo al salario, ¿no?
1: Claro, digamos, la parte económica, digamos, de la protesta,
2: ¿no? Pero todo lo demás, todo lo demás está en juego, Ciro, también está todo lo demás en juego, porque una de las explicaciones que también hemos estado viendo en los últimos días es que esto es culpa también de la pandemia, porque la venimos arrastrando, pues no entiendo, Ciro, ¿no? La pandemia ya tiene 5 años, 6 años, ¿no?, que sucedió.
1: Y del neoliberalismo y del nada, neoliberalismo. La cultura del pretexto. Pues atentos a lo que ocurra hoy y mañana, hoy con las movilizaciones y sobre todo mañana con esta, pues es una votación a fin, ¿sí?, de cuentas, por, ¿sí?, parte de los trabajadores del Seguro Social. Y recordar, hace, yo diría desde el 2019, los medios de comunicación, periodistas, empresas informativas fueron agredidas desde el poder de muchas maneras, porque, entre otras cosas, reportábamos la ruina en la que estaba cayendo los servicios de salud públicos en México, por todos lados. ¿Te acuerdas aquel proyecto que trató medio de desaparecer los institutos de salud en el 2019? Luego, así cómo es, empezamos a documentar la falta de medicamentos, la calamidad, la catástrofe que fue ese capricho de López Obrador y los suyos, que ahora vemos, no sé si capricho o acciones intencionadas de corrupción, que fue el Insabi, la frivolidad de López Gatell, los cientos de miles de mexicanos que no tenían que haber muerto en la pandemia y murieron. La burla criminal de López Obrador con que teníamos, íbamos a tener, alcanzamos niveles de salud pública mejores que los de Dinamarca. Y aquí estamos, ¿no? Ya son 2 años de este gobierno. Uno esperaría no solo buenas intenciones, no solo primeras acciones correctivas, sino empezar a ver ya los resultados. Y en esa situación se da esta protesta de trabajadores del Seguro Social, por eso es tan importante. Ayer Zoé Robledo, pues bueno, por un lado trabajando con lo que tiene, como puede, y por el otro, pues tratando de jugar malabarismo con, vamos a revisar piso por piso, pues que no habían revisado piso por piso desde el 1 de octubre del 2024, y si no lo hicieron, ¿por qué no lo hicieron? Y diciendo, no queremos problemas con ustedes, ayúdenos a encontrar una solución. Y por ahí hay una dirigencia sindical que quién sabe en dónde está, Manuel.
2: Pues no, la verdad es que bastante ausente, Ciro, bastante ausente el señor Rafael
1: Morena,
2: Olivos.
1: ¿No? Que es diputado,
2: es morenista, es diputado federal. ¿Sí? Un señor bastante ausente que además pues se le ha buscado, lo comentábamos desde ayer, se lo ha buscado y él prefiere no dar entrevistas, ¿no? O entrevistas para responder precisamente por qué los trabajadores quieren destituirlo, porque como bien dices, hizo una mala negociación y no quieren apoyar lo que él negoció, ¿no?
1: Bueno, vámonos a pausa, son las 9:34, vamos a corte, Manuel.
2: Vamos a corte, Ciro, y aprovechamos para pedir ayuda. Salió de su casa este joven Diego Cordero Sánchez, a ver si lo podemos ver en pantalla, de la cerca de las 10 de la mañana del jueves 8 de octubre de la semana pasada en la colonia Hornos de Santa Bárbara, en Ixtapaluca, Estado de México. No se sabe nada de su paradero, es el llamado, es a la Fiscalía de Justicia del Estado de México, cuyo titular, como siempre sabemos, don José Luis Cervantes Martínez, está colaborando en esta búsqueda, así que cualquier información hacia la Fiscalía, por favor, al 800-890-2940, repito, 800-890-2940. Diego vestía una playera color naranja, una chamarra color negro, pantalones de mezclilla azul, una gorra con vivos en color rojo, por supuesto, su familia lo está esperando en casa. Vamos a pausa, Diego Cordero Sánchez, volvemos.
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20: Las orcas no son ballenas reales. Pertenecen zoológicamente a la familia de los delfines oceánicos, siendo los más grandes del mundo.
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0: Rodrigo Reyes Muguerza destacó el trabajo de mandatario zacatecano.
1: El gobernador ha transformado el miedo en esperanza, ha transformado la inseguridad en paz, ha transformado la corrupción en finanzas sanas para el pueblo de Zacatecas. Y lo más importante de todo, ha transformado la política en un timbre de orgullo, la política para servir al pueblo.

0: banda Enjambre y le escuchamos a ellos, Ciro, porque ayer informaron a través de sus redes sociales que van a ser parte del Festival Vitae 2026, festival que se va a llevar a cabo en el Zócalo de la Ciudad de México el 8 de noviembre a partir de las 5 de la tarde. Van a estar otros artistas, como estamos viendo, estarán los Recoditos, Mau y Ricky y Alexander Acha. No se ha dicho hasta este momento, es un concierto gratuito. Estos cuatro artistas se van a presentar de manera gratuita en la Ciudad de México. Sin embargo, para todas las personas que quieran acudir, pues tienen que estar pendientes porque por si les piden que tengan que registrarse antes para tener acceso a este festival. Es la segunda vez que se realiza este festival en la Ciudad de México, en el Zócalo de la Ciudad de México.
1: Por teléfono.
0: Y bueno, esta es una iniciativa impulsada por esta fundación que busca utilizar la música, el arte y el entretenimiento para promover mensajes de paz, esperanza y reconciliación, bueno, es lo que se ha dicho, Ciro. Así es que pendientes de estos artistas en el Zócalo.
1: Iñaki.
2: Ciro, ya terminó la conferencia matutina. Le piden su opinión a la presidenta sobre el tema Guadalajara y las manifestaciones del domingo por las que detuvieron a 39 personas, de las que han liberado a 32. En fin, dice la presidenta que la gente de Jalisco es la que tiene que dar una opinión sobre la explicación que ayer da el gobernador Pablo Lemus, pero que la Fiscalía General de la República intervendrá si hay denuncias por, y cito, esta lamentable represión, porque hay que llamar a las cosas por su nombre, dice la presidenta sobre lo que ocurrió en Guadalajara.
1: Cargar con esa, y tendrá que cargar con esa Pablo Lemus, y bueno, lamentable represión, represor, y bueno, y así lo está calificando Palacio Nacional, muy tibia la defensa de sí mismo y de la acción por parte de Pablo Lemus, tardía. Y además con ese discurso que se van a investigar los excesos, como si tomara tanto tiempo, ¿no? Poder hacer un pronunciamiento así. Y pues bueno, pues Palacio Nacional le manda decir, por descuido, por acción, por omisión, por lo que sea, tu gobierno es un gobierno que reprime, es un gobierno represivo, son ustedes unos represores. Enrique Burak, buen día.
3: Hola, ¿cómo estás, Ciro? Manuel, y aquí, ¿cómo están?
4: Don Enrique, buen día.
3: Buenos días. Bueno, estamos en las series de campeonato del béisbol de las Grandes Ligas y los Dodgers de Los Ángeles están metidos en un problema grave. Ayer cayeron 7-4 en contra de los Cerveceros de Milwaukee y entonces Milwaukee tiene ventaja de 2-0 en estas series que se van a ganar 4-7 partidos. Partido que fue dramático, de volteretas. Dodgers ganaba 1-0, 2-1, después

0: Milwaukee 3-2, Dodgers 4-3 y Milwaukee 5-4, hasta que finalmente se impone por 7-4. Yoshinobu Yamamoto, el pitcher japonés que fue el más valioso de la serie mundial anterior, no tuvo una buena actuación, 2 entradas y 2/3 con 4 imparables, hicieron 3 carreras, y el relevo del equipo de los Dodgers tampoco fue bueno, en donde Bubich permite una carrera, Stewart permite una carrera, Enríquez permite 2 carreras también, y William Contreras tiene una muy buena actuación para los cerveceros, se va de 4-3 con 3 carreras producidas. Y por otro lado, los grandes bateadores de los Dodgers, Freddie Freeman, Teoscar Hernández, Shohei Ohtani, Will Smith, Max Muncy, Andy Pagés, se fueron de 19 nada en el partido del día de ayer. Milwaukee ha tomado entonces la ventaja de 2-0, ganaron el primer partido 2-1, y el partido número 3 se juega mañana en Los Ángeles. Los 3 siguientes partidos, el juego número 5 desde luego, si es necesario, sería también en Los Ángeles. Robert Gasser va a abrir por Milwaukee el partido número 3, los Dodgers todavía no dan a conocer quién, pero todo se supone que será Blake Snell. Mientras tanto, en la Liga Americana, ayer se puso en marcha esta serie con Cleveland, que vino atrás después de perder los 2 primeros partidos en contra de Medias Blancas de Chicago, ganaron los 3 siguientes, y jugaron en contra de Tampa, que fue el mejor equipo de la Liga Americana durante la campaña regular, y Cleveland gana 7-3, con lo cual ahora tiene 4 victorias consecutivas, una ofensiva de 14 imparables, partido en el que José Ramírez, que es la bujía de los guardianes de Cleveland, se va de 5-3, una carrera producida, 2 carreras anotadas, falló el relevo de Tampa, que es una de sus partes fuertes, recibieron 5 carreras, el abridor Duro Rasmussen, 6 entradas, 8 hits, le hacen 2 carreras, y Jonathan Aranda, el de Tijuana, que es un gran batallé, se fue de 3-0 para las rayas. Hoy, Patrick Messick en contra de Freddy Peralta es el centro del diamante. Tampa tiene su primera derrota en esta postemporada y Cleveland tiene 4 victorias en línea. Este partido, para la gente que nos ve en Estados Unidos, lo tendremos a las 8:00 p.m, tiempo del este, a través de Unimás y también de VIX. Bueno, ayer terminó la semana 5 de la NFL, un gran partido entre los Bills de Buffalo y los Carneros de Los Ángeles en el estadio SoFi de Inglewood, donde se va a llevar a cabo el Super Bowl. Ojalá pues el Super Bowl resulte tan bueno como el partido de ayer, donde los Bills ganan 37-34, se colocan con marca de 4 ganados y 1 perdido. Carneros ahora marca de 2 ganados y 3 perdidos. Vinieron de atrás los Carneros, empataron el partido para obligar tiempo extra, estaban 34-34. Ya en tiempo extra, los Bills ganan el volado, tienen la primera posesión, pero viene una jugada en donde Shakir, el receptor abierto del equipo de los Bills de Buffalo, que parecía que se iba al touchdown, es detenido. Y más adelante vendría una entrega de balón del equipo de los Bills de Buffalo.
1: Buen juego, Enrique. ¿Sí? Buen juego. ¿Qué más tenemos?
0: Ah, pues sí. Bueno, pues
1: sí, tenemos. Sí, sí. Es que tenemos más información, pero bueno, buen partido y ¿qué más?
0: Bueno, pues más bueno, pues. Bueno, Josh Allen pasa para 210 yardas y también corre para 121 yardas y nunca antes había ganado un partido en tiempo extra Josh Allen. Bueno, hoy actividad dentro de la Champions y vamos a tener dentro de los partidos más interesantes, 1:00 p.m, hora de México, el Arsenal contra el Lille, Atlético de Madrid contra el Manchester United, también va Galatasaray Turquía frente al Barcelona, estará jugando el Inter de Milán en contra del Brujas de Bélgica y el Viking de Noruega en contra del Bayern Múnich. Dice el Canelo Álvarez que va a pelear el 31 de octubre en contra de Christian Billy. Esto va a ser en Riyadh, en Arabia Saudita, y que él no teme ni por él ni porque vaya a haber algún problema en su combate. Y es que el sábado pasado, rebeldes hutíes de Yemen atacaron el aeropuerto internacional de Riyadh. Pero dice el Canelo Álvarez que pues él cree que no va a haber ningún problema, pese a que pues en este ataque mataron a 12 personas y se hirieron a más de 200. El rival de Canelo Álvarez, Christian Billy, tiene 29 victorias sin revés, 24 de ellas por la vía del knockout. Es una pelea por el título supermediano del Consejo Mundial de Boxeo. Una buena noticia porque ya sabemos Isaac del Toro, este gran ciclista mexicano que pertenece al equipo Emirates. Bueno, Emirates ha fichado para su equipo de desarrollo a un nuevo ciclista mexicano. Se trata de José Emilio Rodríguez, le dicen el Choche, es de Colima, tiene 18 años de edad y va a estar en el equipo de desarrollo de Emirates para el año 2027. Y bueno, dentro de el mundo de la memorabilia, y bueno, ya para terminar, decirles que un jersey de Michael Jordan fue subastado por $14 millones. Es un jersey rojo utilizado por Jordan en el juego número 2 de las finales del 98 en contra del equipo de Utah, que fue el último título y de hecho también la última serie que jugó Michael Jordan con el equipo de los Toros de Chicago. Lo compró un inversionista de Miami, se llama Ron Firman, y pues esto también coloca este jersey de Michael Jordan como el más caro en cuanto a una memorabilia de la NBA. Bueno. Aunque el jersey más caro de la historia fue uno de Babe Ruth, que se vendió de la Serie Mundial del 32 en $24.12 millones. Ciro.
1: Gracias, Enrique. Buen día.
0: Buen día.
1: Gracias, Miriam.
2: Ciro, pues estamos aquí en el Centro Médico Nacional Siglo XXI. He platicado con algunos trabajadores que se van a alistar para estar aquí a las 3 de la tarde. ¿Cuál es la dinámica? Los que salieron en el primer turno, ya se fueron a sus casas, regresan a las 3, y a las 3 de la tarde es la salida del segundo turno, y es cuando se integrará el grueso de los manifestantes a esta marcha. Ellos me dicen que obviamente sale del siglo XXI, pero se van incorporando de clínicas y hospitales más lejanas, por ejemplo, los que están en Tlalpan, en otras zonas de la Ciudad de México, se van incorporando después de las 3 de la tarde, porque van a cumplir con sus horarios y no dejar la consulta y la atención en los servicios de urgencias. Eso es lo que me dicen, que es muy importante recalcar. Ningún servicio que se preste en estas instituciones de salud del IMSS quedará descubierto por esta manifestación. Los líderes, obviamente, también.
1: Lo que nos dijeron ayer en la mañana,
2: y ellos lo recalcan el día de hoy. Y bueno, la dinámica es que se sumarán otros sindicatos, como también ya lo han precisado, y pues se dicen listos para reclamar a la autoridad que resuelvan a la brevedad, no solamente la parte laboral, como ya lo han venido recalcando, sino la tragedia que ellos llaman así, Ciro, del suministro de medicamentos e insumos en los hospitales, y se atienda de manera inmediata también las carencias en infraestructura, elevadores que no sirven en unidades médicas, eso es fundamental, nos dicen, los servicios de comedor para los pacientes y también para los trabajadores, en fin, el pliego petitorio.
1: ¿Cómo tomaron el mensaje de ayer de Zoe Robledo y del secretario del Trabajo?
2: Pues lo toman con sus reservas en cuanto a que esto lo han venido demandando desde que iniciaron sus movilizaciones y desde hace 8 años que entró esta nueva administración de la Cuarta Transformación, lo han venido demandando. Me dicen, esperemos que se cumpla, hacer una consulta, hacer un recorrido. Se supone que ellos ya tendrían la forma de verificar y establecer las carencias. ¿Les parece una salida fácil y únicamente para dar visibilizar ante la sociedad que están haciendo algo? Pero se supone que el IMSS tiene los mecanismos para saber qué está sucediendo en cada unidad médica y en cada hospital del país. Bueno. Ahí están los informes. Eso es lo que me dicen, sí.
1: Gracias, Miriam. Buen día.
2: Gracias.
1: Lourdes.
3: Salí a manifestarme el domingo en Guadalajara y lo voy a seguir haciendo si me vuelven a agarrar, pues ni modo. El agua es nuestro derecho y sí vale la pena ser parte del bloque negro. Aseguró por la mañana Shali Yeneli Cervantes, una de las 39 personas detenidas durante la marcha en Guadalajara. El gobierno de Jalisco tendrá que explicar lo que pasó con la detención de las 39 personas en la marcha del domingo, pero la Fiscalía General de la República intervendrá si hay denuncias contra las fuerzas estatales a cargo de esta lamentable represión, porque hay que llamar a las cosas por su nombre, aseguró esta mañana la presidenta Sheinbaum. En enero o febrero, Movimiento Ciudadano va a definir a su candidato a la gubernatura, pero a quien elijan le va a tocar muy fácil. Mi esposa Mariana está enfocada en ser mamá porque en 2 semanas nace nuestra tercera hija, aseguró por la mañana el gobernador de Nuevo León, Samuel García. El gobierno de Morelos tomó la decisión de devolver al Güero del Gym para salvar la vida de los integrantes de la Fiscalía de Morelos. Ellos tendrán que explicar lo que pasó, aseguró esta mañana la presidenta Sheinbaum, después de que ayer la Fiscalía de ese estado detuvo a José David Vergara, alias el Güero del Gym, pero luego lo devolvieron porque el grupo criminal retuvo a 3 de sus agentes de investigación. Entre septiembre de 2024 y septiembre de 2026, los homicidios dolosos se redujeron un 52%, informó esta mañana desde Palacio Nacional la titular del Secretariado Ejecutivo del Sistema Nacional de Seguridad Pública, Marcela Figueroa. En estos momentos, el dólar interbancario se cotiza en 18 pesos con 38 centavos.
1: Muchas gracias, gracias al equipo de Por la Mañana. Se quedan con Chumel Torres. Gracias por sus comentarios. Vamos a ver qué es lo que ocurre hoy. Gracias también por todo lo que nos están diciendo sobre lo ocurrido ayer en Morelos. Se entiende, pues fue una negociación. Creo que la mejor negociación posible para la autoridad. La pregunta es, ¿por qué estaba derrotada la autoridad? Dice el gobierno federal que porque pues encontraron en flagrancia a ese criminal. Se quedan con Chumel Torres. Buen martes. Pásela muy bien.
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6: Son las 10 en punto.
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0: señora bonita, amigo de casa, bienvenida sea usted a Grupo Fórmula en su programa favorito, No Son Horas. Les saludo como cada día, Chumel Torres, y me acompaña como siempre el señor que dicta la agenda política de este país.
1: Se dice ya, ¿no?
0: Se
1: dice
0: nada más ya. Se dice.
1: Uno no quisiera tener esa responsabilidad sobre los lomos, pero...
0: Si quiere que pase algo, nomás mándenos ahí un...
1: Así es.
0: Aquí a la redacción, con un pastelito, con un pompín.
1: Como no, un pompín.
0: Pal... Así de, oye...
1: Para que no se atore.
0: Sí, sí, para hidratar la prosa.
1: Sí, sí.
0: Y después de eso, abra cadabra, sin salabín, y hecho está.
1: Se le dijo ayer en estos escritorios.
0: En este mismo lugar.
1: Gabriel. Mientras lo decíamos, estaba sucediendo.
0: Exacto.
1: Le decíamos...
0: Tejiendo la telaraña de la democracia.
1: Le recomendábamos a doña Claudia Sheinbaum dudar de lo que le informaban.
0: Y mira tú.
1: Y mira qué pasó.
0: Y hoy sucedió.
1: Fue ayer.
0: Como decían los Yonix, y sucedió.
1: Fue ayer, sí.
0: Vamos a un pequeño corte comercial y de regreso le contamos qué fue, cómo empujamos el dominó que terminó.
1: Ay, ay, ay. La primera pieza.
0: Como la primera pieza de este sortilegio. Vamos a un corte comercial y regresamos.
2: Temperatura en Zacatecas y Guadalupe es de 14 grados centígrados. 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

0: ya sabemos cómo va el país. Ahora veamos con qué van a salir mañana.
1: De regreso. Gabriel.
2: Dígame. O sea, ya se siente el ska correr por estas.
1: Como que yo siento que este edificio, estas cámaras, sí, nunca han oído hablar esas palabras que sientes como, porque todo el mundo es bien fifí aquí.
2: Sí, son muy correctos. Muy correctos.
1: O sea, Don Ciro, Don Joaquín, el Burak, no sé qué. Sí. Y nosotros ahí, ¿quién iba a escuchar a Graffiti 3X, güey?
2: Bueno, don Joaquín.
1: Tiene su pasado.
2: No, entre cortes sí tiene un vocabulario de...
1: Pero sí es pirata,
2: ¿eh? sí es perico de pulquería.
1: Nosotros ya estamos en otro nivel, o sea, nosotros no nos debió haber pasado esto. Sí.
2: ¿Me ojalá y nunca nos abran el micrófono?
1: Exactamente,
2: medio,
1: sí, ¿no? Porque ese día se termina o los ratings se van a la estatua.
2: Al cielo, pero no. No están listos para eso.
1: No están listos para este nivel de comedia, Gabriel. Pero bueno, vamos con nosotros marcando... tras semanas de reclamos, la presidenta Claudia Sheinbaum admitió ayer, aunque con matices, el desabasto de medicamentos y las carencias laborales en el IMSS, al reconocer que sí, hay demandas que son legítimas y hay que atender. Aunque acotó las fallas a retrasos de proveedores y a problemas en la distribución interna, mientras instruyó acelerar estas soluciones. Y ya me acabo de acordar de algo, güey. ¿Te acuerdas cuando tenían el tema con los de PISA, güey?
2: La prueba PISA.
1: ¿Güey? No. Hay una compañía de medicinas, güey, que el señor, el licenciado, traía mucho pique porque no surtían, porque no les pagaban. Eso fue una cosa cuando todos estamos ahí por fechas del temblor, que fue cuando empezaron a atacar. Estos señores tienen muchas medicinas, pero su principal producto, o el más conocido, es el electrolito, el suero este. ¿Y te acuerdas que hubo una guerra del suero?
2: Sí, hubo un momento en el que
1: querían, era por eso, güey.
2: Querían prohibirlas, ¿no?
1: Querían prohibirlas porque el señor dijo, sí, pues te voy a dar ahí el empellón, porque no surtían medicinas, pero no surtían porque no les pagaban, güey.
2: A ver, todo esto...
1: Eso que, es de allá, ¿eh?
2: Y esto que dijo Claudia Sheinbaum ayer, yo no sé cuál sea tu lectura, pero coincide con que ella dice, doña Claudia Sheinbaum dice, que todas estas, demandas y carencias que son muy legítimas se vienen arrastrando desde la pandemia.
1: Uy. Digo, sí, bueno, pues.
2: No todo, pero sí.
1: Digo, parte. Es que desde que hicieron el IMSS Bienestar, esto no tiene.
2: No, bueno, sí, pues nunca ha estado bien.
1: Hay pero no así de mal, yo entiendo lo que me quieres decir. Pero no así que digas tú. O sea, cuando habíamos visto marchas de doctores, güey. O gente, la misma Denise Dresser diciendo, güey, me operaron, no hay ni mi medicina, güey. A mí yo no encontraba mi medicina que me tomo para lo loco. Sí, güey, no, en pandemia teníamos que acá pedirla de contrabando a gente pirata.
2: ¿Sí?
1: Sí, pues claro. O sea, cuando nos llevamos a un doctor, guiño, que él me decía, no, hijo, yo aquí tengo. Y me dice, es más que súper legal. O sea, teníamos que llegar a esos puntos, ¿verdad? No me siento orgulloso de nada, pero... Era para seguir loco. Pues no te acuerdas cuando mi papá en paz descanse que yo le.
2: Sí.
1: ¿Te acuerdas? Sí, no, pues hemos tenido que recurrirme, bueno, no te voy a engañar, güey. Así nomás le dije, papá, nomás no digas nada, pero tú ya estás.
2: Está bien, pero bueno, ¿cómo lo vemos? ¿Como un paso adelante? ¿Aceptar?
1: Pues yo lo decía ayer. No sé si recuerdas mi frase de ayer, si me puedes poner la imagen de nuevo. Yo te decía el día de ayer, te instruía con mi filosofía. No puedes resolver algo que no puedes admitir que existe, Gabriel. El primer paso para resolver algo es admitir que hay ese algo. Positivo, no es lo deseable porque quisiéramos una solución, pero sí que digas, sí la estamos regando.
2: Pero, o sea, ¿y quién está cargando este morral? Porque
1: mira,
2: yo veo a don Zoé Robledo ya...
1: Está bien.
2: Ya le tiemble el ojo,
1: mira,
2: ¿eh? Ya.
1: Yo me voy a postular para ser, ¿cómo se dice? Que como jefe de gobierno, pero que no. Estratega político, ¿no?
2: Operador
1: político. Yo voy a meter mi currículum para eso. Aquí tengo una nota que me pusiste tú, que ahorita la vamos a mostrar precisamente para eso. Y lo que pienso hacer es esta frase. Mira, me parezco tantito a Jafucho, si lo piensas.
2: No.
1: Cállate, mi universo, sí.
2: Estás a kilómetros de
1: Jafucho. Y el tema es, le diría, mira, digamos que sí, para que la gente diga, está bueno, pues, quien cargue el morral no importa, mientras vea que hay pasos ahí que se está avanzando. Hoy dijo en la mañana, digo, ahorita por eso se río porque le estamos dando muchas vueltas, pero hoy dijo en la mañana de faltan cosas por hacer. es la primera vez que digo, pues sí, está bien. Pero el tema es que lo que a mí me molestaba extra es que digan, no está pasando nada.
2: Sí, cuando todos eso estamos viendo lo que está sucediendo, ¿no?
1: Eso. Esto fue lo que dijo la presidenta Claudia Sheinbaum con respecto al desabasto en la mañanera. Échamelo.
3: Al mismo tiempo se dio esta situación del Instituto Mexicano del Seguro Social. Yo estuve viendo algunos videos, incluso alguna gente en Ecatepec se me acercó de los médicos del IMSS, que me hablan de algunos problemas de desabasto. Ayer en la tarde vi a Zoe, estuvimos trabajando, y ya le comenté pues que, digamos, hay demandas que son legítimas y que hay que atender.
1: Así era. Así era, nomás digan, sí, la estamos pasando mal porque pues está desorganizado. Vamos a ver qué es lo que va a pasar. El problema es...
2: Eso fue ayer lunes, pero todavía la semana pasada era, sí. No hay desabasto.
1: No hay desabasto. Ah, eso es lo que a mí no... Sí. Porque la gente se da cuenta, ¿entiendes cómo? Y luego después, don Zoe dijo, vamos a una revisión piso por piso.
2: Prometió una revisión
1: piso por piso. A ver, ¿sabes qué? Hay que crear la 4T cámara, 4T visión, para decirles, mira, ven Memo, es, ok, piso por piso, va, métanle lana, eso es lo que hace falta, ¿eh? Yo sé que ya se les acabó, y que entiendo, tienen que meterle lana, agarren de los 22 mil millones de lo de la Milcar, que está ahí el rumor, y ahí inyécteselo, pueden revisar, pueden decir, ay, sí está faltando mucho. Mira, nosotros nos hacemos de la vista gorda. Si le dan menos dinero a Dos Bocas y al Tren Maya, que nadie quiere eso, y le meten al Salud, ya les di la solución, vamos a decir como que no dije nada. Y entonces, Gabriel, lo que dijo el señor Robledo es que van a ir piso por piso en todos los hospitales para ver qué es el problema.
2: Sí, pues sí, a fin de cuentas, lo que dices es cierto, lo que necesitan es varo para...
1: Yo no dije nada de eso.
2: Lo que parecería ser la solución es meterle varo tanto al desabasto como a las peticiones de sueldo, ¿no?
1: Ahí está, güey, te las cenas ahí, quítenle la lana a las cosas que heredaron. Que nadie está usando, como por ejemplo el Tren Maya o el Dos Bocas, que no va a dar nada. Diga, hay algo que nos haga felices a los mexicanos. Es más, si lo hicieran, güey. Si dijeran, imagínate esto, Va, imaginario. Vamos a quitarle recursos al Tren Maya, lo sentimos mucho, y a Dos Bocas, y le vamos a meter ahorita en salud y en educación. Imagínate qué diríamos nosotros. ¿Nos felicitaríamos por primera vez? ¿Será acaso esto el reencuentro?
2: Pero eso fue lo que dijo. Pero es que es lo mismo que decías ayer. ¿De dónde, güey? Digo, está chido y muy optimista tu mensaje, pero ¿con qué ojos, güey?
1: Por eso, sí. con lo que se le tira a Pemex o Tren Maya y eso, para mantener así que sí está funcionando, dale por ahí. Sí, güey.
2: Acaban de autorizar nuevos, acaban de autorizar nuevos... No vamos a llamarles impuestos porque los impuestos ya no existen. Pero acaban de autorizar.
1: Todavía, mira, ya es lo último de la cazuela, pero todavía queda. Háganle algo positivo.
2: Ya, a nadie le yo siento que ya no hay mucho, güey. Sí,
1: no, ya no hay mucho. Eso te digo, es lo último de la cazuela. Eso es lo que te dije. Es el último de la cazuela, pero todavía queda.
2: No, yo lo que siento que queda ya es el dinero para que no te cierren la cuenta en el banco, ¿me entiendes?
1: El mínimo. Estamos en el pago mínimo.
2: Sí,
1: puede ser.
2: O sea, ya estamos pagando lo mínimo.
1: Pues préstamo, ¿no? Ahí, díganle.
2: ¿Más, güey? ¿Más deuda? ¿Qué te digo, güey? Si ya nos prestaron hasta la camisa.
1: Vendan cosas. No.
2: ¿Qué?
1: Ya no hay,
2: güey. ¿Qué vendemos ahora?
1: Ya se acabaron la lana, güey. Ojalá nos equivoquemos, pero...
2: Cancelen becas. ¡Ay, ya también!
1: Güey, ya estamos llegando al fondo, ¿ah, güey? ¿Verdad que sí? O sea, porque el tema es
2: Polito, ¿cómo andas en los bailables?
1: No, sí, que les...
2: ¿Qué tal bailas, sin ropita? Para juntar...
1: Ah, sí.
2: Para juntar varito, mi Polo.
1: Sí, un solo para mujeres, güey. ¿No? Mira, así se levantó en muchas carreras.
2: Solo para mujeres ciegas.
1: Sí, bonito, solo para mujeres con bigote. Bonito, ¿no? Vamos a un pequeño comercial y regresamos en lo que pensamos cómo solucionar el país.
2: ¿Cómo salvamos México?
1: ¿Cómo salvamos México? Dame chance, dame un cuarto nomás.
0: Son las 10:19.
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0: Ya estamos de regreso. Ahí, qué bien serio, bienvenidos al espacio informativo.
1: Un espacio cultural. En unos momentos.
0: Deberíamos de hacer un programa.
1: En unos momentos tendremos un recital.
0: Un recital.
1: Un recital de música clásica.
0: De Strombotics.
1: De Strombotics.
0: Directamente de Viena.
1: ¿Verdad? Los niños cantores de Viena.
0: Ya estamos de regreso, señora Morita. Le estamos platicando en el bloque pasado cómo íbamos a solucionar México, Gabriel.
1: Sí, caray.
0: Deberíamos sacar dinero para las medicinas. Y lo que llegamos a la conclusión, Stripper Show del personal del Grupo Fórmula, Gabriel.
1: ¿Cómo no? Con ¿verdad? Todo gusto. ¿Cuánto pagaría
0: sí.
1: por ver a, calzones por a Polito?
0: Calzones por medicinas, o sea, piensa en el intercambio, ¿no? Y luego hay que irnos hasta Tijuana porque, Dios mío santo, bueno, hay una la aspirante de la Coordinación Municipal de Morena, ¿qué es esto? ¿El precandidata de alcalde?
1: Quiere ser.
0: La precandidata alcaldesa en Tijuana es una señora que ex síndica, se llama María del Carmen Espinosa Ochoa. Eso dije, ex síndica. Conocida como Meli Espinosa, desató pues diverso cuestionamiento porque resultó que en sus redes sociales difundió un video donde le están dando un masaje, güey. Ahí en las instalaciones del trabajo político. Y está ahí una doñita ahí echándole la sobada. Y la señora Meli dice, ay, es que ando bien cansada. Y desató pues toda clase de burlas de que anda de fifí. Y la pobre señorita ahí dándole un masaje. Hagan eso en privado, güey.
1: Mira, dice, nuestro compromiso diario es difundir un mensaje de unidad y acercar buenas noticias a los adultos mayores.
0: A los adultos mayores.
1: O sea, casi fue un que los abuelitos sean eternos.
0: Sí.
1: Mientras gozaba de un...
0: Tenemos el clip, ¿va ese?
1: De un masajito.
0: Échamelo para que lo vea y luego ya nos enojamos. Échalo.
2: Pues miren, aquí estoy relajándome con mi amiga Yara, que me está dando un masaje después de un día de arduo trabajo, después de haber compartido aquí con nuestros amigos de la 3 de octubre un delicioso pollito. Pues llegó el momento de relajarse un poquito, ya me está dando sueño. Saludos a todos.
0: ¡Qué fina onda, señora! Mira, es muy claro, porque luego se les van mucho las cabras a los políticos, porque piensan que caen bien, ¿sabes cómo? O sea, pienso que la gente va a decir, ¡ay, qué cotorra la señora! Le están dando un masaje, Gucci.
1: Mírala, es como nosotros.
0: Es como nosotros, le están dando un masaje porque está bien cansada de tanto trabajar, de tanto de levantar la democracia. Hermanos políticos, compañeros, nomás pasen por un filtro para que no se les vayan este tipo de videos. Piensen que nos caen gordos a todos los mexicanos, a todos. Y ya con base en eso dices, oye, ¿no le caeré gordo si me pongo un video dándome un masaje? Sí. Y así te ahorras esa. No es como aquel, ¿te acuerdas de aquel gobernador que estaba, hombre, aquí Pepito me está limpiando las botas y está el chavito ahí abajo? ¿Qué esperaba que iba a pasar? Entonces, eso, si usted es un operador político, si es ahí, está cerca de un gober o de una persona que se quiere hacer la vida pública, diga, le cae gordo a todo el país. No, no lo van a tomar bien. Y cuando caes gordo, pues todo lo que hagas nos va a molestar.
1: Ahora, ahí te va.
0: Y ese es el precio. A ver,
1: ahí te va una
0: lo hemos dicho muchas veces. Es el precio de que les paguemos tanto dinero y que agarren dinero de nuestros impuestos. Caer gordos.
1: Ahí te va una jiribilla.
0: O sea, ustedes roban y nosotros se les metamos su madre. Ese es el trato.
1: Ahí te va una jiribilla.
0: Sí, bueno.
1: Y si lo hacen adrede, o sea, si lo hacen para eso.
0: ¿Para
1: justamente,
0: qué?
1: Pues para figurar.
0: Ah, sí, ¿crees?
1: Pues, ¿tú crees que no?
0: Te digo la neta.
1: O sea, neta.
0: Sí, te entiendo.
1: ¿Tú crees que alguien a quien le están dando un masaje? O sea, vamos, si tú pusieras como acostumbras que Polito te dé tu acostumbrado masaje de pies.
0: Pero nos lo damos.
1: ¿Lo subirías? Sí,
0: pero,
1: ¿lo subirías?
0: Pero lo damos simultáneamente. No lo subo porque estamos los dos desnudos, pero
1: ya fuera de eso. Y aceitados.
0: Ya aceitados.
1: Ahora, ponle que pase. ¿Lo subirías?
0: No.
1: Esa es la cuestión. ¿En qué momento se te hace buena idea subirlo, güey?
0: Porque ellos creen que nos caen chido.
1: Todos hacemos cosas, algunas más extrañas que otras.
0: Sí, sí, sí.
1: ¿Me entiendes?
0: Sí, sí, sí.
1: ¿En qué momento dices, es buena idea subirlo?
0: Yo creo que es eso, como que dice, ay, para conectar con la gente, para que se enteren en qué ando. O sea, ¿tú crees que íbamos a hablar en algún universo de la ex síndica María del Carmen Espinosa? Jamás, güey. Jamás, y a menos que hagan esto. Es como, ahora, dices tú, a lo mejor lo hacen adrede para que hablemos de ellos. No los creo tan inteligentes.
1: Sí, no, yo creo
0: no,
1: que
0: no,
1: sí.
0: No son tan acá.
1: ¿Tú crees que alguna otra de sus posteos tuvo tantas reacciones como este.
0: Pero a la mala.
1: Buenas o malas, no, como no, sea. No. Reacciones. O sea,
0: es que tú no los conoces, tú crees que son brillantes, son...
1: No, no, no, yo no creo que sean brillantes, yo solo creo que tienen... Hay gente con mucha hambre, con mucha necesidad de figurar, güey.
0: Sí,
1: y, no sé. Y los políticos son eso.
0: A mí lo que se me hace es que se les caen... La... Sí, no es la gente más avispada, güey, o sea, no, te digo, yo los conozco. O sea,
1: no
0: digo,
1: creo que lo hagan por... Tarugos, yo creo que lo hacen por pasarse de listo.
0: Yo sé, los hemos tenido aquí, hermoso. Y sabemos cómo son y cómo sí, hablan sí. Y dicen aiga y es como sí, ni modo. O sea, tampoco es que no, hombre, la gente. No es el lápiz más afilado de la caja, póntelo así, ¿no?
1: Bueno, y hablando de foco, no, hablando de reflectores.
0: No puedo yo de la emoción. Netflix está preparando una bioserie de La Gaviota.
1: De doña Angélica Rivera.
0: Más en mi vida.
1: Perdóname, discúlpame que te arrebate el punto. Angélica, doña Angélica Rivera.
0: Angélica Rivera.
1: De las Casas Blancas de...
0: Están preparando una bioserie.
1: Sí, sí.
0: Oh, chismecito. ¿Quién hará Peña?
1: ¿A quién pondrías?
0: Yo pondría...
1: A ver, su hija va a ser, Sofía Castro va a ser... Va a interpretar a la mamá.
0: A la hija. A la mamá.
1: Sí, va a ser su propia.
0: Ah, no, jefa. Es que no.
1: ¿A quién pondrías de Enrique
0: está muy
1: Peña Nieto?
0: Joven. No. Necesitamos a alguien más de la edad.
1: Yo te pondría a ti, güey. Una pintadita. Una pintadita de pelo.
0: Perfecto.
1: Nada más tendrías que ser un poco más.
0: Yo pondría.
1: Un poco más varonil.
0: Sí,
1: un poco más
0: Es que sabes que
1: se te quiebre menos.
0: ¿Sabes quién queda muy bien de Peña? Fernando Colunga, güey.
1: No, ya está muy
0: claro
1: grande.
0: Que sí,
1: no,
0: claro que sí.
1: Ya está muy
0: imagínate
1: grande, güey.
0: Ay, no, claro.
1: Está mayor. Está...
0: Por eso. O sea,
1: Fernando
0: es que...
1: Colunga ya está mayor.
0: No, tú no insultes a don Fernando.
1: No. Digo, no.
0: Se respeta amor real y te callas.
1: Está bien.
0: Él dio su vida.
1: Entiendo, pero ya no entra en el personaje.
0: Él dio su vida, pero Eugenio Cauduro.
1: ¿A quién pondrías de Peñanito?
0: No sé, güey. Es que ya no conozco yo actores.
1: ¿A quién pondrías, mi querido Tristán?
0: No, Memo,
1: Tristán
0: ni Betele, güey. Lo tengo todo el día, en la escuela con los mejores profesores, güey.
1: No, ¿a quién ya en calor?
0: Es que yo sí podría Fernando Colunga, güey, perdón.
1: No, pero ya está muy grande,
0: güey.
1: Fernando Colunga yo creo que sí tiene la edad de Peña Nieto.
0: Pues sí, eso creemos.
1: No, güey, ¿cómo va?
0: Es que no, pues ¿quién pones de galán?
1: Pues no sé, güey.
0: Tampoco yo.
1: ¿Tú conoces a muchos actores?
0: No, no conozco a nadie, güey. O sea, yo conozco a esos de la tele de antes, pero así los nuevos ni los topo. Sí, cuando voy a las entregas de premios, güey. No más saludo y digo, ah, qué gusto. Me hago,
1: bueno, pero ve nada más, qué lujo.
0: Sí,
1: qué
0: no, lujo, esto súper lo veríamos, güey. Es acá, es la serie de Luis Miguel.
1: Obviamente no han dicho de qué va a tratar, pero...
0: ¿De qué va a tratar?
1: Pero...
0: ¿De qué va a tratar?
1: Uno quisiera que trate de eso, pero ¿qué tal si se enfoca en la carrera? De
0: no la rieguen, Netflix, no la riegues. Nadie quiere ver la carrera. Mató.
1: No, güey, no.
0: Aunque
1: ya está
0: te rías, grande, no me importa, es mi programa. No. Ay, sí, gordo, no. O Netflix, sea, no la vas a negar. Empecé como actriz en mil... No, queremos carnita.
1: Fíjate, la...
0: No, yo empezaré en el primer capítulo de... Oiga, Angélica, ¿por qué estás soltera? Que hay un chavo que te quiere conocer. Y lo repete, se volteó. Hola.
1: Enrique.
0: Hola. Hola. Sí, que cante Cristian ahí la rola. Claro que sí. Como Morelia, hacerlo así. Los estrambóticos que le acompañan.
1: La gaviota y el copete. Güey.
0: Hombre, ¿te imaginas? El nido,
1: o sea, jalo,
0: el nido
1: jalo
0: de la gaviota se llama.
1: Sí, queremos carnita,
0: no,
1: queremos saber qué pasó. Queremos saber
0: cómo. Mucho al señor Omar.
1: ¿Cómo? No, güey, no, Omar Chaparro.
0: Máximo
1: no,
0: respeto,
1: güey,
0: pero no. Es que es eso, no tenemos a nadie. No conozco a nadie. De hecho, Omar Chaparro, yo sé que salen todos.
1: Omar Chaparro salen todos.
0: Hasta de Angélica,
1: sí,
0: incluso. Pero no, es que ¿cómo le llegas, güey? No, está difícil.
1: Gran momento de
0: gran
1: la historia.
0: Gran momento.
1: Espero con muchas ansias el episodio de La Casa Blanca.
0: Lo más le quiero decir a todos los de Netflix, no la rieguen en quieren enterarse el público de cómo empezó la... No. Queremos ese... Y el final de temporada es... Ya nos cayó Carmen Aristegui.
1: ¡No!
0: ¡Sí! Sí, La Casa Blanca, ¿no?
1: Ya le llegó la...
0: No,
1: ya abrió. Ya abrió nuestros recibos.
0: Sí, güey. A mí ponerme un papel de algo ahí.
1: ¿Tú podrías ser Carmen Aristegui, güey?
0: ¿De mí? Ah, sí.
1: ¿Sí?
0: No, pues hay un reporte de... Vamos a corte comercial. 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
10: Buenos días, 13 de octubre, vamos con la información. La mañana de ayer lunes, una familia fue despojada de su vehículo y pertenencias personales por sujetos armados en el municipio de Cuauhtémoc. Después de que en un primer intento les dispararan con armas de fuego, lograron escapar para refugiarse en una tienda de conveniencia. Fueron alcanzados y asaltados. Elementos de policía estatal auxiliaron a los afectados y los escoltaron al municipio de Ojo Caliente para que presentaran su respectiva denuncia. A través de un reporte anónimo, elementos de policía municipal encontraron en el fraccionamiento Colinas del Padre un bote que contenía paquetes sospechosos envueltos en papel aluminio que resultó ser marihuana. Que de inmediato fue asegurada con el apoyo de policía estatal, dando un peso total de 1,700 kilogramos. El enervante fue llevado a la fiscalía para que se realicen las investigaciones correspondientes. Marcela Figueroa Franco, titular del Secretariado del Sistema Nacional de Seguridad Pública, informó que en Zacatecas se han registrado 59 homicidios dolosos en lo que va de enero a septiembre de este año, una disminución del 50.9% respecto al año anterior, información dada a conocer en la conferencia de prensa matutina de la Presidencia de la República. En información nacional, un operativo de Fiscalía de Morelos para detener a un presunto generador de violencia en Totolapan derivó en la detención de 3 agentes y la muerte de 4 policías en un accidente cuando se dirigían a reforzar la seguridad. Horas después, los agentes fueron liberados tras la entrega del detenido. Pasadas las 2 de la tarde de lunes, habitantes

0: Viajará Mineros a Ciudad de México para el tercero y definitivo de la serie de play-in o el repechaje de la Liga Nacional de Baloncesto Profesional. El conjunto de Zacatecas ganó anoche en un juego que mantuvo controlado, pero con algunos sustos. El partido el próximo jueves a las 8:15 de la noche en el gimnasio Juan de la Barrera. Gracias por su atención. Más noticias en una hora.
1: 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Buenos días.

0: Ya estamos de regreso, señora bonita, los estrambóticos bebés. ¡Qué chido! Yeah.
1: 35 años tienen en el cotorreo.
2: Nada más.
1: Ganas de luchar.
0: Sí, ¿eh? ¿En qué momento? Me estaba viendo
2: las notas que estábamos haciendo. No era la idea, lo decía Adrián, que fuera una banda de ska, o sea, en un principio, ¿no?
3: No, es que no existía, sí existía obviamente el ska, pero no era como el movimiento. O sea, sí. Hicimos una banda de tocar música, o sea, era el world beat, y obviamente tocamos, seguimos tocando ranchero, cha-cha-cha, todo. Órale. En una mezcla, y obviamente se hace, el ska es como,
2: sí,
3: como el bacacho. Okay.
2: Se mezcla con se mezcla todo. Con todo.
0: Oye, amo que todos le entendimos al mismo tiempo de...
2: Poder dicho de algo súper elevado y todos de, y no sé, güey.
0: Por supuesto, ya
3: claro.
0: El ska es
3: como
0: el bacacho. Y entonces se fue dando el... Que sí, tienes toda la razón.
2: Y mexicanizando, la neta.
0: Porque el tema es... Eso, era mi siguiente pregunta. Es un movimiento decididamente gringo, pero ahí te va una cosa que hemos... Porque hemos tenido varios compas que tocan ska. Es muy bien recibido en todo el mundo, güey. O sea, como que a la gente le cae súper bien el ska, ¿no? O sea,
3: sí, es muy universal. Obviamente Latinoamérica, pues, está súper cañón. Sí, bueno. Hispanoamérica es jamaiquino. De ahí se va a Inglaterra y de ahí aquí se tropicaliza. No se tropicaliza, pues ya estaba tropicalizado. Te digo, ya estaba... El ska intentaba ser big band, intentaba hacer rock and roll,
0: sí,
3: en Jamaica.
0: Okay.
3: Entonces y se hicieron su mezcla y salió esto. Entonces, sí, literalmente es un género que está hecho para mezclarse.
0: No, sí. Y la cosa, es que ya no puedo salir del bacacho.
2: Ya estoy ahí.
0: Esto, ¿no? Y la onda que padre, que a mí por lo que me gusta el ska, porque yo era mi fan del ska de morro, admite a casi todo tipo de credo, güey.
2: Exacto.
0: A mí lo que me gusta del ska es que ustedes no tienen problema con nadie. O sea, puede ser punketo, puede ser skato, puede ser metalero, güey.
2: Claro,
0: y la banda, o sea, como que el ska, el grupo de ska, como que es el bacacho, maldita sea.
2: Sí, es el amigo de todos.
0: Es amigo de todos.
2: Es amigo de todos. Ay,
0: qué
2: tal,
0: bacachito.
2: Fuimos a un festival biker, así ya sabes, todos los bikers así de barro y todo. Y tenemos una versión de Gloria Trevi del Recuento de los Daños. Entonces, imagínate la fusión. El Recuento de los Daños, los bikers acá. Y todos ahí con sus lagrimitas.
0: Oye, porque a mí me pasa, un poquito apoyando lo que dices. El biker se hace el malote, pero es un osito tenis, güey.
2: Claro.
0: O sea, yo porque cuando era metalero, cuando en la prepa y así, mi jefa me decía, es que esos son bien malotes. Le digo, mamá, es nutriólogo. O sea, ¿sabes cómo? Y es bien bueno. Una vez me metí a un slam, güey.
2: Sí.
0: Y me cuidaban los bikers. Sí. Porque estaba todo en clen que, a ver, morro, hazte para acá.
2: Sí.
0: Pero es esa buena onda que les tiran ustedes.
2: Saludos a todos los bikers.
0: Sí, no, buenísimo. En este tema de en sus inicios, ¿les costó que la gente pelara el ska? O sea, porque pues, había movimientos como muy cuadrados y que luego no cabían en un, no sé si un festival o en un concierto. O sea, ¿cómo fue ganarse el lugar, güey?
3: Pues en nuestro caso fuimos a la periferia de la Ciudad de México.
0: Limón.
3: Y sí era un poco complicado porque sí es el rock urbano. Bueno, ahora se llama rock nacional. Y sí nos apedrearon, sí era...
0: No manches, ¿neta?
3: Sí, porque sí eran muy, muy clavados con el rock and
0: muy
3: roll.
0: Muy true,
3: exacto, sí, muy sí, rockers. Sí. Y bueno, se fue abriendo y de ahí pudimos abrir el paso para que bandas como... la Secta Core.
0: Maldita
3: nos abrió más bien, somos antes.
0: Okay. Ah,
3: ellos,
0: okay.
3: Nosotros, digamos, somos hijos... Son no solo hijos de Maldita, miren, somos un eslabón.
0: Órale.
3: Entre Maldita, Tijuana No, después
0: Tijuana
3: siguió.
0: No, güey. Sí,
3: y de ahí vino Panteón, todos.
0: De que Tijuana No, que es una de las cosas más impresionantes que has visto. Los
4: ¿el slam? Los mosh, el slam.
3: Sí,
4: que
3: sí,
4: se
3: no,
4: de,
3: no, la no, no, no.
0: Esa, exacto.
3: Esa,
0: o sea, pues, según te entiendo, porque me llevo con el güey de Panteón y dijo, llegó un punto, en varios estados dice, me prohíben tocar la dosis, ¿no?
3: No, la carencia.
0: Esa, güey.
3: Esa.
0: Dice, porque es un tema de seguridad.
3: Ajá.
0: O sea, ya se pone la gente acá bien loca. Sí. A usted les ha pasado en un punto de morros, bájenle.
3: Pues sí, la de Peter Punk.
0: Es que Peter Punk es demasiado buena, güey.
3: Sí,
0: no, es que inspira al chingado.
4: ¿Por qué no la tocaron, chingado?
0: Déjalo,
4: no,
0: pase,
2: porque se iban a agarrar aquí a madrazos.
4: Ni se la saben, se me hace
2: por el bien de todos.
4: Ni son ustedes.
2: Que no destruyan la escenografía.
0: Dice Gab que él la paga.
4: Y otro Bacardi.
0: Oye, y no, aparte porque yo cuando vi Peter Punk la escuché por una estación que no llegaba a Chihuahua. Digo, perdón, no había en Chihuahua, pero llegaba de Monterrey. Y me decía el vato, el locutor, es que no la puedo pasar, güey, porque dice groserías, pero me la piden tanto que teníamos un horario, güey. De que a tal hora va, güey. pues como que era innegable sí. el fregadazo que fue, ¿no?
2: Sí, después claro. De la hora nacional, seguramente.
0: ¿Perdóname?
2: Después de la hora nacional.
0: Sí, sí, sí, o sea, algo así, pero a mí me decía este brother, dice, güey, es que no, mis jefes me prohíben, pero sí. Dice, es que el teléfono, ni modo, tengo que ponerla, güey. O sea, pero esa parte está padre porque sí es como romper un paradigma. A ver, son palabras, pasan cosas mucho peores, pero sí como que esa rola... No sé, despertó ahí una...
3: Sí, completamente, sí, sí, sí. Es como un himno del...
5: Es el himno de
2: Strambos,
5: Peter Pong,
2: de
5: Strambos,
2: sí, del grupo
4: y del Chopo.
0: Y del Chopo. Toda la razón.
5: Y del Chopo. Exactamente.
0: Después de 35 años, ¿qué les emociona todavía del estudio, las tocadas o las nuevas canciones o las
3: viejas? Todo, la verdad.
0: Sí, güey.
3: Nosotros tenemos una onda como... Siempre dicen ya después de 35 años, güey, toca como si fuera la última vez. Toca. Y nosotros no... Nosotros tocamos como si fuera la primera vez. Acabamos de ir a Colombia por primera vez.
0: Vi en el festival del
3: Cordillera,
0: güey.
3: Y estuvo increíble y la verdad como así emocionados. Mira, como la primera
0: ¿sabes
3: vez.
0: ¿Qué pasa? Siempre. Sí, güey. O sea, yo lo digo cada vez que viene un invitado musical. Hay gente que se le nota cuando se la está pasando bien chido, güey. Sí. O sea, hay banda. Y tienen ahora, en noviembre 19, Auditorio Nacional.
5: Mira, así es, no pueden faltar.
0: Es este perro.
5: Que 19 de noviembre, los Estrambóticos en el Auditorio Nacional. La pasaremos increíble. Tenemos un show así, le vas a volver loco.
0: Y qué chido.
5: Y aparte, vamos a quitar todas las butacas de enfrente para que hagan el slam. Ahí tienes que estar.
0: Sí, van a tronar.
5: O sea, tienen que estar ahí.
0: Acá, mira. Qué perro, bro.
2: Es chido que les calle.
0: Sí, güey, con los amigos bikers a que me cuiden ahí de la
5: vida. Y va a haber amigos.
0: Seguro. Totalmente gratuito en el Festival de las Ánimas Ozumba 2026 y el 19
3: en el Auditorio Nacional. Ahí va a ser lujo porque ahí vamos a tirar toda la carne al asador.
0: Qué placer tenerlos acá, carnales.
3: Muy bien, gracias. Muchísimas gracias.
0: Ya se nos acabó el tiempo. Muchas gracias por acompañarnos. Nos vemos mañana en punto de las 10 de la mañana. Se quedan ustedes con el señor Marco Antonio Regil y ya se puede ir usted a trabajar. ¡Emes!
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2: Son las 11 en punto.
3: En este momento, la temperatura en Zacatecas y Guadalupe es de 16 grados centígrados. Que ni el clima te detenga en este día. 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

Muy buenos días. Muy buenos, good mornings, tengan todos ustedes. Yo soy Iván Barraza y esta es su hora chingüengüenchona, o sea, la hora bitlemaníaca. Hoy martes 13, por cierto, martes 13 del 2026. Estamos transmitiendo directamente en vivo desde la XHEPC, Sonido Estrella 89.9 de su radio, www.sonidoestrella.net, por internet, y 492-1301-899. Ese es nuestro centro de mensajes por si está comiendo, está corriendo, está manejando, está chambeando, esté haciendo lo que esté haciendo y quiera escuchar buenas rolas. Aquí es donde las tiene que pedir. Le quiero mandar un saludo a todos los cumpleaños, a todos y cada uno de los cumpleaños que están festejando algo, su santo. También un saludo para el Chino, el Fer, el Oli, el Giovanni, el Panes, el Joe, a todos aquellos que nos están escuchando, la clínica 1 del IMSS, el Hospital Civil, la oficina de gobierno que nunca me dijeron cuál era. Y bueno, gracias por sintonizarnos. Vamos con esta rola, vamos a empezar con esto que se llama Free as a Bird. Súbela sin miedo.

0: esa fue la manera muy buena de comenzar. Por lo pronto vamos a un corte comercial. Ahorita retornamos, no se nos vaya. 11:15, 17 grados temperatura ambiente. Ahorita retornamos.
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3: Bien, ya me están pidiendo una rolota. El señor John Winston Lennon, que se llama Cripple Inside, se va directamente para Guadalupe. Súbele sin miedo.

Bien, 11 con 26 minutos. Me están pidiendo acá una canción de John Winston Lennon que se llama Sueño Número 9 para Francisco López. Ahí está tu rolita, carnal. Súbele sin miedo.

0: Son las 11:30.
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3: 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Hay noticias con Mauricio Pacheco.
4: Gracias por continuar con nosotros. Aquí más información. Células de búsqueda conformadas por personal de gobierno de Zacatecas, la Fiscalía de Justicia y de la Comisión Nacional de Búsqueda llevaron a cabo acciones de búsqueda en los municipios de Sombrerete, Jerez, Zacatecas y Guadalupe. La Comisión Local de Búsqueda de Personas encabezó acciones de búsqueda forense generalizada en los municipios de Sombrerete y Jerez, así como de búsqueda en vida en Zacatecas y Guadalupe. En el municipio de Sombrerete se obtuvieron resultados positivos al localizar restos socios, mismos que quedaron bajo resguardo de la Fiscalía General de Justicia para análisis forense y posible identificación. Continúan las protestas en la sede sindical de trabajadores del IMSS, que se unieron a las protestas que mantienen a nivel nacional. Hasta el momento no se han anunciado otro tipo de acciones, luego de anunciarse una mega marcha el día de hoy en la Ciudad de México. En información nacional, Marcela Figueroa, titular de Secretaría de Ejecutivo del Sistema Nacional de Seguridad Pública, detalló que los homicidios dolosos en México disminuyeron más del 52% entre septiembre de 2024 y septiembre de 2026. En la conferencia matutina de Palacio Nacional, Figueroa Franco apuntó que en septiembre de 2024 se detallaron 86.9 asesinatos diarios, mientras que en 2026 se registraron 42.2, lo que representa 45 casos menos por día. En información internacional, el Papa León XIV llegó este martes 13 de octubre al hospital de Gemelli en Roma, donde esta tarde fue operado para extirparle el nódulo que le fue detectado en un pulmón. Lo hizo andando tranquilamente, acompañado de sus dos secretarios y con su médico personal, Luigi Carbone. Y en los deportes, martes de Champions League, la jornada 2 de la Liga de Campeones de Europa se jugará este martes y miércoles. Para el día de hoy llaman la atención dos encuentros. El Galatasaray de Turquía recibirá al Barcelona, mientras que el Atlético de Madrid recibirá al Manchester United. Por su atención, gracias, nos escuchamos por la tarde.
3: Seguiremos informando. Mauricio Pacheco, el de La Voz, por PC Noticias, 89.9. Buenos días.
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7: 11:34 minutos. Bueno, ya 35, hemos retornado. La canción que escuchamos antes de ir al corte era El Sueño Número 9 para Francisco López, con dedicatoria para su nieta Frida Alejandra Espinosa Montaño. Ahí está, pues, su rolota. Vamos con esto, pues, que nos están pidiendo. Se llama From Me to You. From Me to You, súbele sin miedo.

0: Súbele sin miedo.
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7: 11:48. Y ustedes se preguntarán por qué casi no hablé. Pues no me hace, ni es fácil. No. Hoy, 13 de octubre del 63, nace la palabra Beatlemania. O sea, la prensa le puso así al movimiento de jóvenes que nacía pues por la música de estos chavos. ¿Cómo nace este nombre? Bueno, pues hicieron un concierto en el London Palladium, donde 15 millones de personas lo vieron por televisión. O sea, una de cada tres personas, más aparte, ándale, sí sé hablar. Aparte, estaban muchos jóvenes afuera del London Palladium queriendo entrar. Entonces, de ahí la prensa dice que nació la Beatlemania. Por eso casi no le quise dejar este datito para el último. Este es nuestro último bloque, entonces ya nos vamos, ya casi, ahorita me despido. Vámonos con esta canción que se llama I Feel Fine. Súbele sin miedo.

Vientos, vientos, vientos. Se nos acabó. Se nos acabó el 20, como quien dice. Yo ya me voy, soy Iván Barraza. Pero se quedan con el señor Alejandro Valencia, el de las noticias. Pero recuerde que por la tarde está José Manuel Barrón y todo su equipo de expertos para hablar de deporte nacional e internacional, de 4 a 5 de la tarde. Lina Olague, de 5 a 6 con su programa No Skips. Chuy Torres con sus clásicos, de 6 a 8 de la noche. Y recuerde que los sábados, de 8 de la mañana a 12 del mediodía, está Víctor Barraza con energía. También los sábados y domingos, Pepe y Fati con Music Box, de 6 a 10 de la noche. Y los sábados, Mix Sessions, de 10 de la noche a 2 de la mañana. Yo soy Iván Barraza. Este fue su programa Chingüengüenchón, la hora bitlemaníaca, como dicen los que saben, The Hour of the Beatles. Vámonos pues, se quedan ustedes con estas rolitas del en vivo desde la BBC de Londres. Yo ya me voy. See you later, alligators. Nos vemos mañana. Buen martes. From us to you. Súbalo.

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1: 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Son las 12 en punto.
2: En este momento, la temperatura en Zacatecas y Guadalupe es de 18 grados centígrados. Que ni el clima te detenga en este día. 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
4: En este momento hacemos un alto en nuestro día para saludar a nuestra Madre del Cielo y recordar el anuncio del Arcángel San Gabriel. Los invitamos a que, desde donde estén, se unan a rezar el Ángelus. Dios te salve, Reina y Madre de Misericordia, vida, dulzura y esperanza nuestra. Dios te salve, a ti llamamos los desterrados hijos de Eva. A ti suspiramos, gimiendo y llorando en este valle de lágrimas. Ea, pues, Señora abogada nuestra, vuelve a nosotros esos tus ojos misericordiosos y, después de este destierro, muéstranos a Jesús, fruto bendito de tu vientre. Oh clementísima, oh piadosa, oh dulce Virgen María, ruega por nosotros, Santa Madre de Dios, para que seamos dignos de alcanzar las promesas de nuestro Señor Jesucristo. Amén. Muchas gracias por acompañarnos y compartir este momento de oración. Que la Virgen María los cubra con su manto y que tengan un bendecido día. Continuamos con nuestra programación.
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11: Muy buenos días. Muy buenas tardes, bienvenidos a este espacio informativo que hoy por hoy es el mejor de la radio en Zacatecas, México y el mundo. Yo soy Alejandro Valencia, el de las noticias, pero eso usted ya lo sabe, usted es el motor que mueve absolutamente todo lo demás. Bienvenido a Mi Tierra Zacatecas. Estamos transmitiendo completamente en vivo y sin red de protección desde los estudios y cabina de XHETC. 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Iván Barraza, el quinto Beatle, que hoy guardó silencio respetuoso ante todos los embates de la hermana República de Las Palmas, pero siempre con datos muy precisos en los controles. Iván Barraza, el teléfono que yo pongo a sus órdenes es el 492-232-1913 y teléfono en cabina 492-92-226-12, con 125 líneas, que solamente contesta una, la muy amable Yola, que hoy viene vestida como si fuese del grupo El Consorcio, que era, fue Mocedades. luego se desintegran y se vuelven a juntar y se hace el consorcio, y que en la cama, en la plaza vacía, nada vendía el vendedor. Bien, que hoy se van a dejar caer un camotito con piloncillo, canelita y guayaba. ¿Qué olor tan bonito desprende la guayaba? Hay un libro muy bueno, quiero platicarlo, de García Márquez, El olor de la guayaba, se los recomiendo ampliamente. Y aparte, una casa que huele a canela, guayaba, piloncillo, se vuelve en hogar automáticamente. Hágalo, aunque no se tome la agüita, nada más para que se impregne la casa, y no sé si le limpie las balas, las buenas vibras, el chiste que huele bien sabroso, ¿sí? Oiga, ¿qué les platico yo en la live? Ayer el gobernador del estado de Zacatecas, por cierto, hoy es martes 85 de enero de 1528, o si usted lo prefiere, es martes 13. No es cabalístico esta fecha, ¿eh? No es cabalística. Martes 13 de octubre de 2026, del año del progreso, que así lo ha denominado, insisto, el señor gobernador, el maestro David Monreal, y por si fuera poco, Ávila. ¿Y qué les cuento yo en la vida, eh? Ayer hubo un evento, Foro por la Transformación, uno más, pero esto se llevó a cabo en Jalpita la Bella. Qué bonito municipio, amén de todos. Los 58 municipios, todos tienen magia. Y el municipio 59, pues es Aguascalientes, ¿no? Ya sabemos. Aunque se enojen aquellos güeyes. Oiga, anduvo el gobernador allá. Yo lo invito a ver las fotografías en diferentes medios de comunicación que realmente están manejando la verdad y las cosas y la neta. Entre ellos, nuestra página Mi Tierra Zacatecas. Hay una fotografía, 10,000 personas se contabilizaron. Dice, ¿cómo es posible? Y luego hay una foto aérea. Sin acarreo, porque convergen varios municipios, también hemos de decirlo, porque la región se agarra uno o dos, dependiendo la cantidad y la inmensidad de los distritos. Dicen, vamos a hacerlo en Jalpa, y llegan y convergen varios municipios, presidentes municipales, campesinos, campesinas, maestros, maestras, jubilados, jubiladas, periodistas, periodistas, de todo se da. Se entregan muchísimas cosas. No falta, obviamente, no falta a quien dice, es que llevan a muchísima gente. Pues entonces aguas, ¿eh? Porque el poder de convocatoria, de arrastre y hasta de acarreo, si usted quiere mandarlo, que no es así, que tiene el gobernador en su quinto año. No, ya este es el sexto año de gobierno. Dio su quinto informe. Entonces ya estamos a unas patadas de que este sexenio diga, ¿sabes qué? Ahí nos vemos, ¿no? Entonces, un poder de convocatoria que tiene el gobernador es que se hace acompañar por todos los funcionarios, que todos estos días que tienen foros de la transformación les vamos a dar bandera blanca, porque pues hemos invitado a algunos, otros me dicen, oye, necesito, a ver si me abres un espacio para dar a conocer algo, adelante, no hay ningún problema. Y todos, a todos, a los diputados. Creo que sí tenemos diputados que dejen de hacer el ridículo en redes sociales, festejando su cumpleaños con globos, oye, en su cubículo. Ay, yo llegué y me encontré con esta sorpresa. O echando agua de fuego, montadas en un caballito, como Juanito Farías con su viejo caballo de palo, y cantando una canción de Espinosa Paso, no sé de quién, o sea, subiendo recetas de cocina, peleándose con todo el mundo, ese tipo de ridiculeces, ¿no? Que se dediquen a lo que saben hacer, a nada. Y nos la llevamos así, y aparte salen más baratos, porque cada uno sale en más de 100,000 pesos mensuales, y son 30. Y de estos 30 diputados, que insisto, son una burla a, no solamente a Zacatecas, sino a la política mundial. Y si hay vida más allá de esta galaxia y del mundo, también generan burla. Si acaso 4 o 5 damas y un hombre, Saúl, Susana Barragán, Fernanda Miranda, Ruth Calderón, ¿quién más? Híjole. Hay alguno que otro destello que llega a tener la Nanis Romo de Movimiento Ciudadano, ¿no? Que se la sabe, ella fue diputada, pero por el PRI, ahora es por Movimiento Ciudadano. ¿Quién más? Jorge Miranda, Jorge Miranda, porque hablé de Fernanda, que es su hija. Carlos Peña, tricolor, que si se dejara de quejar por todo, dije, a ver, vamos a legislar, pues es un buen legislador, es la carta fuerte del PRI. No lo pelaron, para variar. que es la carta fuerte, es presidente del tricolor, diputado local, el Saulito se puso, pero dijeron, aguántate porque ahora le toca a Fito. Fito no da señales de vida, nada más ayer anduvo, antier, resulta que anduvo en el evento que lo comentábamos ayer, los 100 años del periódico Ovaciones, que eso pasa con más pena que gloria. También, ¿quién nos llega información? Giovanna Bañuelos, Lady Huevo, anda muy movida y piensa que la corona que ganó hace años, o que le hicieron ganar hace años, como Feria Nacional, como reina de la Feria Nacional de Zacatecas, le alcanza para ser gobernadora. No, chiquitita, no, si no quedamos. Oye, por cierto, Iván, te iba a comentar, hay una canción que los Beatles le dedican, fíjate, al profe Matt, la de I am the world, yo soy la morsa, dice I am the Eggman, yo soy el hombre huevo, este es Lord Huevo. Fíjate, los Beatles, qué visionarios, dijeron, vamos a hacerle una canción a Femat. Es de, I am the Eggman. No, huevón, el hombre huevo. O también se le da, también se le da. Pues bien, Vero Díaz, coordinadora de Morena por la defensa de la transformación y la seguridad nacional y todo esto, bien, hizo lo que tenía que hacer en la Ciudad de México en los 15 años de Morena, andan acá, amarrando negocios, negociaciones con, no negociaciones, lineamientos, ¿no? De su partido, de Morena, para salir ya a flote a la constitucional, que todavía falta un ratito. Van a llegar muy desgastados. Y mire, ayer vi una película, oiga usted, que se llama, sin agravio de nadie, Animales, en Netflix, de Ben Affleck, que quedó muy tronado después de, casi le da anemia después de andar con Jennifer López, pues también llevarse todo eso a la boca, no, te tiene que generar anemia tarde o temprano. Ya anda recuperado el Ben Affleck. Pues bien, esta película que se llama Animales, fíjese, ¿a qué le suena la trama? Ahí le va. Es de un político sin escrúpulos que utiliza incluso a su esposa para lograr sus objetivos y su cometido, que es ser, primeramente, alcalde de Los Ángeles, LA, you know what I mean? Por cierto, qué buen juego ayer de los carneros contra Búfalo, qué bueno. Bien, entonces este político sin escrúpulos, que no tiene la oportunidad de ganar, mete muchísimo dinero, pide dinero, se lo gasta y aún así sigue abajo por el voto latino, es decir, por el voto meramente local y preponderante en Los Ángeles, haga de cuenta, y utiliza a su esposa, le perdona algunas cosas, saca a flote a su esposa y consigue dinero. Es una lacra, es un ratota, y luego se mete en broncas, se roba dinero y supuestamente ayuda a un migrante, que ese migrante es el mexicano, ese sale en Luis Felipe, el de Javi Noble, es ese que hace unos papeles muy buenos en los Unites. Bien, entonces lo ayuda supuestamente a regresar a México, que todo es una trampa, una farsa, ¿sale? No es un spoiler, pero ahí le va, haga de cuenta, lo ayuda a regresar, digamos, un municipio, a ver, Tlaltenango, así nada más por decir, ¿no? Un municipio, Tlaltenango. Entonces el final se los dejo, les digo, está en la plataforma de Netflix. El final no está tan de veras, porque sí mantiene una trama interesante, que al final dices, va a ganar, pero muchas veces ganan y pierden, hay sumas que restan, y muchas veces perdiendo se gana, ¿no? Como por ejemplo un ayuntamiento, una alcaldía, una diputación federal, pero utilizar a la familia, incluso meter a la esposa a la danza, para lograr su objetivo, es tener muy, pero muy poca manera. Bien, así es la situación. Miguel Varela, el profeta, anda todavía tostoneando, recogiendo cascajo, le hacen eventos a los que no va. José Narro, estas calmas chichas que utiliza José Narro para reunirse con lo más negro y lo más bajo de los grupos de choque, para luego salir él y decir, yo tengo la solución, cuando él mismo es el problema. Le dicen doctor, pero más que la cura es la enfermedad, José Narro. Bien, regresando ayer al evento que tuvieron, y así varios eventos, varios eventos de los foros de la transformación que está teniendo el gobernador, acompañado de su señora esposa,
12: de la señora Sara Hernández y por si fuera poco Campa. 10,000 pelados y peladas ayer en Jalpa y todos contentos. Esto no es otra cosa más que decir gracias, es como una gira del adiós, ¿no? Y de agradecimiento, y la gente está muy, muy contenta con lo que viene, porque se está cerrando el año sin deudas, y como lo dijimos ayer, ya lo habíamos anunciado, Zacatecas es el primer estado a nivel nacional que tiene dos Black Hawk, y el que contrataron ayer, lo dieron a conocer, artillado, que es artillado, traía ametralladoras y calibre 50, no es el grupo, son las aceite encargó, vamos a una pausa, regresamos, esto es Mi Tierra Zacatecas.
13: Son las 12:15.
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1: Gracias. Ya me están preguntando el nombre de la película que está en la plataforma de Netflix. Netflix es Netflix, you know? ¡Ay, chicle! Ben Affleck. Está buena la película. Entretenida. Y les digo, de políticos corruptos, sin escrúpulos, ¿no? La esposa, es psicóloga. Ella no arregla uñas ni nada de ese por el estilo. Bien, consolida la estrategia de seguridad, lo dicho ayer también, que anunciaron un buen evento en el C5I de la inteligencia en el Cerro San Simón. El gobernador, hay unas zonas que no permiten entrar a la prensa, porque ahí te encargo, ni a los civiles, porque nada más andamos de hocicones. Zacatecas es el sexto lugar nacional con mayor reducción del promedio diario de homicidios dolosos. La reducción es el 50.4% entre enero y septiembre del año anterior y este, ¿no? Esto lo dijo ayer el gobernador, y esto deposita a Zacatecas en el sexto lugar nacional entre las entidades con mayor disminución, de acuerdo con el reporte de incidencia delictiva presentado por el Gabinete de Seguridad y dicho por la presidenta Claudia Sheinbaum también, que Zacatecas está haciendo las cosas harto, harto bien. Presentaron ayer también otro Black Hawk. Qué cosa tan impresionante el Black Hawk. En cuanto te dicen, hágase para allá, y ahí va uno de güey hasta adelante con tu celular, hágase para allá, salen volando piedras y chivos y vacas y puercos de cuando enciende las, y luego hace un barrido, le llaman. Entonces despega así para arribita y luego se pone las hélices así de frente a la plebada, y por eso también los que andan de malandri, ay, que te encargo, qué impresión, y qué bueno que todo sea para bien de Zacatecas. En septiembre es el más bajo desde 2015, los homicidios dolosos, ¿no? Las mayores reducciones se han registrado, ahí le va, en estados vecinos como San Luis Potosí, Nayarit, más lejos Quintana Roo, más lejos Baja California, cercano Nuevo León, y obviamente nosotros en sexto lugar. Y qué bueno, los que han de estar verdes de coraje son los opinólogos de café, que antes tenían pues la puerta abierta a la caja chica de gobierno, y ahora son los que tienen que estar trabajando, hasta tienen que andar caminando para dar a conocer su nula información. Ya la caravana de la salud, completamente gratis, por favor, mándeme denuncias o algo al respecto de algún maltrato. Yo lo canalizo de manera directa, ya sea con el doctor Oswaldo Pinedo, que es una persona que atiende de aquí hasta allá. Están en Loreto. Son servicios gratuitos las caravanas de la salud, consulta médica, laboratorio, salud dental, mastografía, Papa Nicolaus, farmacia, ambulancia y traslado. Esto va a estar en el frente al Auditorio Nacional, en Loreto, el Auditorio Nacional, cálmate, güey. Ahí, el Auditorio Municipal, ahí en Loreto. Nada más, puede llegarle usted, siente mal, oiga, necesito traigo este dolor. Y si es menor de 18 años, pues nada más lleve una copia de su INE, una CURP, alguien de que está con un adulto responsable, porque luego mucho chaval va, es que me siento mal, tú échate un menudo grande y una vikinga bien frívola y con eso te alivianas. Son más unidades médicas, insisto, a Loreto, y se tiene previsto que para este mes sean más de 15,000 servicios gratuitos. Esto, qué bueno. Van a estar hasta el 9. ¿Hoy qué día es? ¿Quedamos? 13. Entonces, en Villa García, y luego del 12 al 16 en Loreto. Entonces, todavía, hay tiempo. Vaya, no necesita. Obviamente, si hay gente adelante de usted, pues va a tener que apechugarle, va a tener que aguantarse un ratito, que no encuentran la película, no la vean ahorita, espérense, hasta en la noche, llegando a su casa, espérense. Gracias a todas las personas, saludos, Matador, Paco Campos, que siempre nos está escuchando, traigo llamadas, pero es de ti, Matador, no escuché el teléfono, te deposito una disculpa. Es cabalístico, el 13, bien, hace tiempo era Canal 13, era lo que hoy es TV Azteca, pero se llamaba Imevisión, que era Inhibición, más bien, ¿sí? Saludo a Chicho, que ayer habíamos pactado una cosa, tuvieron una reunión con mi padrino, con Rubén Flores. Si usted ve a Chicho, Leandro, dele un abrazo, le hace falta mucho amor. Saludos, Gerardo Flores, coordinador de comunicación de Vero Díaz, que es un trabajo excelente. Lalo Pesci, todas las personas que nos están escuchando, Edgar Santos, el maestro Efraín Esparza, también un fuerte, fuerte saludo. Manuel Ham, también, y a su señora esposa, que son de Guerreros Travel. Vamos a volver a retomar esas entrevistas porque, qué bien nos han causado. Que porque andan en campaña, porque les vale más, o sea, no les importa. Muchos políticos ya andan en campaña abierta, como Miguel Varela, pero pues todo está documentado. Ahí trae a varios aplaudidores que le hacen eventos, que dice que 200, 300 personas y llegan 35, y llegan a echar rebote y ni los pelan, ¿no? Y también que le digan a la gente del PAN, oiga, del PRIAN, déjeme, le bajo esto, espérame, que les digan que 22 personas no son cientos. Dice, se están acumulando cientos de personas, al menos 350, 400 personas en la sede del PAN, que han desertado, fíjate, de Movimiento Ciudadano, del Verde y de Morena. Falso de toda falsedad. Y sale el boing de mango, este cuate, el Alan Peláez, que es el... Yo no sé si ese fue regidor, si pegó alguna vez un póster, si hizo una campañita, o le dijeron, va a ser tú. O sea, de todos modos, de nada sirves, entonces va a ser tú el presidente. El presidente del PAN aquí en Zacatecas es un tipo que no tiene don de mando, no tiene presencia, no tiene absolutamente nada, no tiene ni militancia. Entonces dicen, ya nos está llegando toda la gente. No, eso es falso. Que les digan, que vamos, en serio, vean las fotografías, se atreven a subirlas. Por mucho que cierren la toma, ya cuando tantito la abren, y son contados, 35. Con eso piensan ganar, están muy jóvenes. Bien, va a haber en casa, aquí la segunda edición, y por casa me refiero a Zacatecas, oiga usted, la segunda edición del Ultraman. Esto siempre apoyado por el señor gobernador, lo dio a conocer Roy Barragán, que es Leroy Barragán, y por si fuera poco, Ocampo. Esto lo dio a conocer durante la informativa de Zacatecas. Avisaron la segunda edición de un cierre muy importante en el año del progreso, del Ironman, que va a contemplar algunos municipios, es concretamente Fresnillo, Jerez y Villanueva. El sábado 17 es la segunda etapa, va a haber desde las 6 de la mañana en el Ecoparque, va a haber rodada, 280 kilómetros de ciclismo por Zacatecas, Fresnillo, Jerez y Villanueva. Pero aparte, estábamos checando el clima, cómo se va a comportar la madre naturaleza esos días, va a ser benévola. Aparte, se anunció que aquí en Zacatecas otra vez es la meta de la carrera panamericana. Esto también lo anunció Roy en el 75 aniversario, y se tiene previsto que sale desde Chiapas, cabrón. Todos los pilotos y las pilotas, no es las pilotos, ¿verdad? Es la silla, no, es el género ya tampoco. ¿A qué se dedicarán? Pues son puro güey de varo. Pues, ¿de qué vas a hacer? Estoy en la ruta esta, en la Panamericana. ¿Pero a qué te dedicas? Soy piloto. Ah, mira, fíjate qué suave. Salen de Chiapas, atraviesa varios estados, obviamente, y llega aquí a la capital el jueves 22, aproximadamente a las 5 de la tarde. Tome sus providencias desde muchísimo antes, jueves 22, 5 de la tarde. Desde las 3 de la tarde, o antes, desde el inicio, van a cerrar las calles. Si usted deja su carro en la calle, lo va a mover la grúa y no se lo va a llevar al corralón. Lo va a poner a prudente distancia para que no la vaya a hacer de emoción. Pero ahí te va también, hay gente que adrede, carnal, sale y deja su carro para decir, gobierno del estado, así tan bajo han caído. Así me consta porque conozco a algunas personas y son del PRI. Así. No digo su nombre porque pues también, don Hugo, qué culpa tiene, ¿no? Desde la mitad del camino a la Bufa, los carros van a ingresar por la zona de los colegios, la avenida Ramón López Velarde, llegarán al centro histórico por las calles Guerrero y Allende para tomar la avenida Hidalgo, el portal de Rosales y cruzar la meta frente a Catedral. Lleve a sus niños, se toman unas fotografías. Vamos a hacer algo, voy a hablar con Roy Barragán para que entre la Secretaría de Turismo y Mi Tierra Zacatecas, a ver, la mejor fotografía la vamos a premiar con algo. Con algo, una sudadera, algunas playeras, unas tazas, pero que también nos ayude, obviamente, la Secretaría de Turismo. Y todos ustedes, vamos a darlo a conocer más adelante. Oiga, gracias también a Vero Díaz, y lo decía hace rato, a Gerardo Flores, por la colaboración que nos manda, un escrito que nos manda Vero Díaz, que se llama Es Tiempo de Mujeres. Durante generaciones a las niñas de México se nos enseñó una historia contada casi solo por hombres. Aprendimos nombres de héroes, fechas de batallas y retratos de próceres. Pero muy pocas veces escuchamos el nombre de una mujer. Y cuando aparecía alguna, era casi siempre como acompañante de la hazaña de otros. Cosa más cierta. Las llamadas Adelitas, oiga, ¿eh? Que eran las mujeres invisibles, que cargaban la comida, el huipil, el chamaco, iban aceitando la escopeta y el rifle, y también al tanto de sus Juanes, ¿eh? Y aquí en Zacatecas hay mujeres valiosísimas, y una de esas tiempo, ahí está Juana Gallo, que nació y vivió, no sé si nació, pero sí vivió en una casa donde está la fuente de los conquistadores, a mano derecha, hay una placa. Dice, aquí en esta casa nació Juana Gallo. Ahí está la Ángela Ramos. Entonces, también una mujer de ahí te encargo, ¿eh? Aquí en Zacatecas, todas las mujeres, podría decirte que mujeres ilustres, es muy sencillo si me está escuchando. Usted viene de una, usted vive con una, y usted es padre de una. Esas son las mujeres ilustres de Zacatecas. Vamos a una pausa, regresamos. Esto es Mi Tierra Zacatecas.
0: Son las 12:30.
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4: Bien, gracias. Mire, lo que se anunció ayer en Jalpa fue otra cosa, o sea, es más del campo, más de la producción, más apoyo. En donde dieron a conocer, y ahorita me están diciendo que hay otros estados que tienen Black Hawk, sí, es el Estado de México, Jalisco, Nuevo León, pero ahí le va. Gracias, gracias Don Omar, a Don Omar, ese es como el rapero, ¿verdad? No es rap, es otra cosa, ¿no? Es otro género, Don Omar, reggaetón. Este Black Hawk que acaba de llegar es el único que tiene autorización a nivel nacional, por medio de la Defensa Nacional. O sea, de que si alguien anda portándose mal, las van a dejar caer él, ¿eh? Y son, les digo, es un Black Hawk que es algo impresionante. De noche nada más se escucha, pero no se ve el helicóptero, nada más un foquito y no sabes si va o viene, qué susto. Y luego están echando los reflectores, me siguen preguntando, ¿son de la policía? Están distribuidos como para llamar a Batman. Sí, precisamente para que atraviesen las nubes y que vean si hay algún helicóptero o cualquier cosa, o un OVNI. Ay, bien, entonces qué bien, qué bueno que se esto gracias, dijo el gobernador, gracias al buen manejo de las finanzas se ha podido adquirir estos nuevos 2 helicópteros que pronto estarán arribando aquí a Zacatecas. Black Hawk te traen detectar personas a kilómetros de distancia mediante calor, luz infrarroja. Esto es una... Todo esto lo revisa el gobierno gringo, que son los que los arman y los hacen todo, porque como están los mal Lorenzos del mundo, fíjate, su presidente dice que quiere ganar el premio Nobel de la Paz. Qué bueno que no hay premio Nobel de la locura si no lo gana. Y del arrastre, pues, Alito Moreno. Bien, qué bueno que se estén haciendo todas estas cosas. También se entregaron ayer mismo, antier, el gobernador entregó de manera representativa la llave del destacamento regional de seguridad, que se llama DERES, a Gerardo Arturo Medina Mayoral, general, 4 patrullas, a Pepe Saldívar, el pueblo mágico de Guadalupe. También se dotaron de uniformes a policiales, obviamente, al municipio de Nochistlán. Los recibió el alcalde José Manuel Jiménez Fuentes y las llaves de otro DERES a Armando Contreras, presidente municipal del pueblo mágico de Pinos. Qué bueno que se esté fortaleciendo todo esto. También la información que siempre me gusta dar, y sobre todo por mandarles un saludo a mis hermanos migrantes, que todos somos migrantes de alguna manera, a 5 años de implementar una política pública para la gobernanza migratoria, transversal, incluyente, el gobierno del maestro David Monreal consolidó a la comunidad zacatecana migrante como parte activa y permanente de la vida pública. Esto durante la comparecencia del maestro Iván Reyes ante la insípida e inoperante legislatura local. Eso es gobernanza migratoria, una necesidad que se escucha, que propone, ¿eh?, que encuentra un cauce. Es una decisión que convierte una acción y que esta acción pueda medirse en resultados. Y yo lo he visto, a mí, amén de la información que nos mandan de gobierno, no de la legislatura. ¿Tendrán luz en la legislatura, computadora? Yo creo que sí tienen luz, tienen computadora, tienen los medios, pero no tienen talento, ni la capacidad, ni la disposición de mandar un triste boletín. Un triste boletín a las personas que no van a tragar galletas de animalitos ahí en el Congreso. Tú llegaste a cubrir el Congreso, Iván. Lamentable. En un chiquerito, en un corralito. Gracias, Yolanda. Ya ves cómo si sí viene vestido así como, no, más bien eres como Lupita D'Alessio, Yolanda. Hoy voy a cambiar. Ay, hola, que suba, por favor. Pásamelo. Entre todo esto, la infraestructura y política social, la gente, los hermanos migrantes otra vez están confiando en el gobierno de Zacatecas, mandan un dólar, llega ese dólar, es más, ni siquiera lo toca el gobernador ni los políticos, llega ya etiquetado, porque yo me acuerdo en los tiempos, sobre todo en los tiempos de Miguel y de Alejandro, que mandaban un dólar y decía, es que falta, no les daban, pásale doctor, no les daban ni el cambio. Y se carranceaban todo. Y otra vez es diferente. El secretario sostuvo que el tema de seguridad que ha colocado el gobierno de David Monreal como una prioridad en materia migratoria también significa proteger a quienes regresan a Zacatecas en los periodos vacacionales, que se les llama héroes paisanos, y lo hemos visto. Y de hecho, cuando estuvo la caravana de la salud afuera de la alberca olímpica en Guadalupe, ya no es de Guadalupe, hay que recordar que Pepe Saldívar tuvo que vender la alberca por las transotas que hizo el balón ponchado de Roberto Luévano, ¿ah? Entre otros, y Quiquín Flores, que también, de manos inquietas, de manos tristes, de ojos tristes y manos inquietas, el expresidente municipal, ambos tricolores, que ambos, uno es regidor y el otro ya es vitivinólogo. Todo eso, ¿sí? Repeat after me. Bien, se dedica, es enólogo, así se les llama. Enólogo. Sí. Que total les gusta el pistache. Y lo venden. Ya no se lo toman, ya lo venden. Entonces, los que eran regidores, suplentes, los traía de meseros. Tiene algo así como el tierra adentro y todo eso. Tiene viñedos. Y te cobra una la nota por entrar y te dan un quesito rancio y unas uvitas todas chafas. Y te cobra una la nota. Pero, o sea, si son los priistas, como no saben nada, son unos naquetes. Entonces piensan que eso es un lujo. Y no hay como echarte una gordita de queso de gorditas doña Julia, con una sangría casera. Bien, entonces qué bueno por Iván Reyes, secretario de la CESAMI, que es la Secretaría

0: doctor.
1: Hola, Alejandro, buenas tardes, saludos a todo el auditorio.
0: Gracias, ahorita vamos a platicar de las expoferias agropecuarias que se manejan aquí y tienen repercusión en el extranjero. Ahí le va, más de 215 millones de pesos, más de 1,000 beneficiarios directos, directos y directas. Ya se acabó esto de préstame tu tractor y lo rifamos, te lo regreso y luego yo te voy a condonar, te mando estudiantes, te mando un ganado, te presto unos vientres para que hagas empadres, y eran puras tranzas en el campo, puras tranzas y pura robadera, así a cielo abierto, literal. 24,000 personas atendidas, la documentación y acompañamiento, las visas humanitarias. Y aparte, otra cosa, me tocó ver en algunos municipios, Manfilo Natera, en Cañitas, en Zainalto, en algunos municipios en donde los cuartos extras, cuando el psicópata de Donald Trump dijo que se vayan todos, y mucho zacatecano fue raspado, se regresó para acá, llegaron, les ofrecieron trabajo, y yo trabajo en tal lugar, y los acogieron del Servicio Nacional del Empleo, les pusieron un cuarto adicional y sus hijos entraron a la escuela. Eso, damas y caballeros del jurado, es apoyar. Tuvieron derecho e ingreso a la salud los compañeros migrantes. Y allá en Jalpa, esto fue ayer. Esto es solamente para fortalecer el diálogo directo con la ciudadanía, escuchar sus necesidades, integrar propuestas para la atención. Esto se llevó a cabo en el parque de pelota El Río. Aparte, se juega una buena pelota, doctor Iván, amigos todos, allá en Jalpa, son peloteros. Claro que la pelota mejor es Villa García, Loreto, Ojo Caliente, hay chavos muy peloteros. Y ¿sabes qué? En estos municipios, Ojo Caliente, Villa García, Loreto, ya les dije, es Ojo Caliente, Loreto, Villa García. ¿Qué otro municipio está ahí pegado? Es Ojo Caliente. Y luego Luis Moya. En estos municipios hay colegio de bachilleres, hay plantel del colegio de bachilleres. Ah, mendigos chamacos, qué buenos son para la pelota. Algunos para el agua de fuego. Pero la pelota se juega con eso. Ojalá que nos estén escuchando en el colegio de bachilleres. Y ojalá que ya esté más recuperado Francisco Javier González Ávila, el director. Y ojalá que ya no le tenga tanto asco a los medios de comunicación. Y que aquí lo esperamos, porque van dos veces que nos tiran plancha. Nos habla su jefa de prensa, pero pues también, hombre, una burguesa no puede estar al frente del colegio de bachilleres de los medios de comunicación, ¿no? Bueno, estos foros por la transformación no son solamente para informar lo que hemos hecho, dijo el gobernador. También he venido a escuchar las necesidades, así les dijo, de su barrio, de su colonia y de su municipio. Uno de los principales anuncios del encuentro fue la puesta en marcha de un programa de vivienda para atender las necesidades de las familias del sur del estado, particularmente de quienes carecen de espacios dignos para vivir. 2026, el año del progreso. Vamos a una pausa, vamos a platicar. Te doy la bienvenida una vez más, doctor Jorge Luis Aucedo, la Secretaría de Salud, que siempre con muy buenas nuevas. Doctor, buenas tardes, bienvenido.
1: Hola, Alejandro, nuevamente buenas tardes y saludos a todo el auditorio. Efectivamente, con noticias de vacunación.
0: Son varios, ¿no? Es influenza, COVID.
1: Sí, iniciamos el día de ayer prácticamente con dos campañas, sí, al mismo tiempo. Una que es la campaña de vacunación de temporada invernal, la que siempre hacemos, principalmente iniciando en octubre. Como te digo, inició el día de ayer, 12 de octubre, y se va a extender hasta el 2 de abril del 2027, en donde vamos a estar aplicando la vacuna contra influenza estacional y contra la COVID-19.
0: ¿Va a ser itinerante esta
1: prácticamente esta campaña? Es en todo el territorio estatal y obviamente en todo el territorio nacional. No tanto itinerante, prácticamente las puntos unidades, fijos. Exactamente, las unidades de salud, clínicas del IMSS, centros de salud, clínicas del ISSSTE, van a estar vacunando contra influenza y contra COVID-19.
0: En algunos módulos he visto, doctor, amigos, que por ejemplo están dentro de Soriana, dentro de Walmart. Ajá. También dependen de ustedes.
1: Exactamente, sí, también se ponen.
0: O sea, si son válidos, sí se van.
1: Sí, correcto, también se ponen los puestos de vacunación semifijos, o incluso móviles. Los semifijos son los que se ponen en Tianguis, se ponen en Soriana, se ponen en Aurrerá, se ponen en Liverpool, se ponen en diferentes puntos, mercado de abastos.
0: Que es lo mismo en el Tianguis que en Liverpool, o sea, decir, no, yo me pongo en Liverpool porque soy más snob. ¡A la chica! ¿No, verdad?
1: No, prácticamente es la misma vacuna también. La misma vacuna que se aplica en Liverpool es la misma vacuna que
0: ya es muy accesible, doctor. Yo he visto a las buenas damas y los buenos caballeros que andan

0: con su hielerita.
1: Exacto.
0: Y es muy práctico y se meten entre los puestos, véngase. Y no es necesario traer todo el tiempo tu cartilla de vacunación.
1: Lo ideal es que todo el tiempo la tengamos, sobre todo por el registro de las dosis.
0: Pero no somos tan previsores.
1: Ese es el problema.
0: Se valdría traerla una fotografía en el celular.
1: Sí se vale, principalmente para revisar el esquema y si le hace falta alguna vacuna aparte de la de influenza o de COVID, pues ahí también se puede vacunar. Obviamente pues utilizamos diferentes estrategias. Si vamos a Soriana, si vamos a un tianguis, pues obviamente las personas no van a llevar su cartilla de vacunación.
0: Sí, porque pues no vas a comprar tu charroncito, tu pico de gallo, no vas a. Pero si ya vas preparado para eso o te enteras de que está el puesto, puedes llegar con tu cartilla de vacunación y en cosa de 2 minutos ahora sí que te vacunan.
1: Exactamente, mucha gente vive cerca de un tianguis, si se dan cuenta que hay algún puesto de vacunación, vayan por su cartilla, regresen y soliciten la vacuna, que obviamente también no vamos a estar vacunando a todo mundo, hay grupos blanco y grupos de riesgo que son los susceptibles o que son los candidatos a vacunarse de influenza y de COVID. Estos grupos son principalmente dos: niños de 6 a 59 meses de edad, que son los menores de 5 años, a partir de los 6 meses y hasta antes de que cumplan los 5 años.
0: ¿Por qué no es conveniente vacunarlos antes de estos 6 meses?
1: Porque su sistema inmune todavía no está completamente maduro.
0: Bien.
1: Entonces, no conviene vacunarlos antes de este tiempo para la vacuna de influenza, porque hay otras vacunas obviamente que se ponen a los recién nacidos, a los 2-4 meses de edad, que obviamente sirven.
0: ¿Se puede empalmar, doctor, la vacuna del papiloma con la del COVID?
1: Sí, prácticamente estas vacunas se pueden aplicar juntas todas, obviamente que se tienen que alinear las estrellas para que un niño, un adolescente, sea candidato a las tres vacunas. En cuestión a influenza y COVID, niños de 6 a 59 meses de edad, adultos mayores de 60 años, sí o sí se tienen que vacunar. Ellos tienen que estar, tenemos que asegurar la vacuna a este grupo de edad. ¿Por qué? Porque son los más susceptibles a enfermarse y a complicarse. Incluso llegan a morir.
0: Bien, doctor, ¿qué pasa en comunidades muy alejadas, en donde de hecho no hay ni luz, no hay radio, no hay televisión? ¿Cómo llegan ustedes?
1: Hay brigadas de vacunación, unidades médicas móviles, que tienen sus calendarios, tienen sus salidas a estas localidades, y prácticamente de aquí hasta los próximos 6 meses, pues van a estar llevando vacuna de influenza y vacuna de COVID. Entonces, tenemos que llegar prácticamente a todo el territorio estatal para vacunar a estas personas. Y igual, si estas personas que nos están escuchando viven en alguna localidad alejada y por alguna razón tienen alguna vuelta a un lugar de comercio en donde prácticamente hagan sus cosas de compras, pueden acudir ahí a las unidades de salud, independientemente si tienen derecho a viencia o no. Si llegan a una unidad de salud del IMSS, del ISSSTE, de servicios públicos de salud, y son entran dentro de los grupos blanco para vacunarse, los vacunan.
0: Los pueden hacer. Bien, vamos a una pausa y regresamos. Estoy platicando con el doctor Jorge Luis Saucedo, de la Secretaría de Salud, que manda un saludo, por cierto, a todos, desde el doctor Eduardo Pinedo, Efra, Patti, Carla, Liz, todas las personas que están ahí. Vamos a una pausa, regresamos. Esto es Mi Tierra Zacatecas.
2: En este momento, la temperatura en Zacatecas y Guadalupe es de 19 grados centígrados. 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
5: Ya regresamos. Gracias. Oiga, impresionantes las imágenes. El otro día se le estaba mostrando al doctor Jorge Luis Aucedo de la Secretaría de Salud y al Quinto Bicle de las imágenes de ayer de Jalpa. Cosa tan impresionante, ¿eh? Sí, sí convergen varios municipios, pero la sacan del estadio. Y qué bueno, y qué bueno. Que al rato les digo, ¿no? Que como los altares que tienen que llevar niveles. Eso es algo de la Secretaría de Cultura y de Educación. Hacen concursos de altares y tienen que tener, creo que 5, 7 o 3 niveles, dependiendo. Si usted tiene gato, los niveles que le ponga le va a poner en la torre el gatito y va a estar dormido sobre uno. No deje las veladoras encendidas, sí, es importante, exacto, doctor. Sí. No dejar a los niños solos. Y hablando de niños, doctor, ahorita que estamos platicando, ¿es válida estas fiestas de varicela que se hacen?
6: Lo ideal es que no se haga. No,
5: a ver, incluso, danos razón, doctor.
6: Incluso ya hay una vacuna contra la varicela que ya el sector salud la está aplicando principalmente en las guarderías, especialmente para disminuir los contagios de esta enfermedad. Pero sí, mucha gente, por tradición, cuando hay en una escuela un niño...
5: Juanito tiene varicela, hace para que se contagien.
6: Exactamente.
5: ¿Es mito o realidad de que es mucho más peligroso y mortal en un adulto la varicela?
6: Es una realidad. En un adulto se pueden complicar más. Hay más complicaciones y pues obviamente si hay una complicación aunada a una baja en la inmunidad o es inmunodeficiente la persona, pues puede llegar a complicarse.
5: ¿Cómo se contagia la varicela? ¿Con saliva, contacto?
6: Con saliva, contacto directo con la persona infectada.
5: ¿Y a qué se debe? Entonces, qué curioso y qué poderoso el cuerpo humano, que ya una vez que te dio, ya no te vuelve a dar.
6: Exactamente, las células de defensa prácticamente tienen memoria y memoria muy largo plazo. En donde si llega otra vez a ingresar el virus de la varicela al organismo, inmediatamente estas células de defensa lo identifican, van y lo atacan, a diferencia de cuando nunca han tenido contacto con este virus, llega el virus, en lo que las células de defensa se dan cuenta que es un virus extraño, pues ya el virus se multiplica.
5: ¿Cómo se manifiestan los niños? Me están preguntando, la varicela.
6: La varicela, obviamente, es primero una... La varicela es una enfermedad febril exantemática. ¿Qué quiere decir? Que inicia como una fiebre de difícil control. Hay incluso escurrimiento nasal, lagrimeo, coriza, dolor de garganta. Puede presentarse al inicio como una infección respiratoria. Y posteriormente, a la fiebre, empieza el salpullido. Que son granitos que llevan un proceso, mácula, pápula, pústula. Prácticamente se llegan a hacer pus y es cuando se hace la costrita.
5: ¿En dónde sale? ¿En todas partes o empieza en zona genital, axilas,
6: prácticamente
5: cuello?
6: Prácticamente empieza en el tronco, en la cabeza y de ahí se va a manos y pies.
5: ¿Y si no se atiende, si es mortal?
6: En un niño difícilmente es mortal, pero puede llegar a
5: pero
6: a
5: tiene consecuencias, ¿no?
6: Exactamente.
5: ¿Como ceguera o algo por el estilo?
6: Puede causar ceguera, puede causar sordera, puede causar otro tipo de enfermedades más complicadas.
5: No pasa absolutamente nada. Me están diciendo, ay, disculpe por preguntar tanto. Al contrario, yo te agradezco, doctor, también. O sea, todo esto, en sí también del papiloma. ¿Es hombres, mujeres, niños, niñas? ¿Y qué es el papiloma?
6: Exacto, bien importante. Recordemos que también iniciamos el día de ayer la campaña de vacunación contra el virus del papiloma humano, señor, que va dirigida a niñas y niños de quinto año de primaria. Independientemente de la edad, si está en quinto año de primaria, se va a vacunar. Obviamente con una autorización previa, un consentimiento informado que dan los papás.
5: Llevan las escuelas, les dan un volantito.
6: Exacto.
5: Autoriza usted y algo. Y qué bueno, aquí sí, no sí, como Lady Croquis, que mucho papá y mamá va a la escuela a verificar que realmente vacunen a sus hijos. Exacto. ¿Por qué de quinto año?
6: Porque es una estrategia nacional. A los 11 años estamos previniendo que todos estos adolescentes todavía no han iniciado su vida sexual activa, pero en algún punto de su vida la van a iniciar.
5: Sí.
6: Entonces, cuando ya inicien esta vida sexual activa, ya los niños, bueno, los adolescentes en este caso, ya van a estar protegidos, ya van a tener inmunidad contra este virus, que es lo mismo que platicábamos ahorita de la varicela.
5: De la varicela.
6: Ya el cuerpo ya va a tener una memoria, ya va a saber que cuando ingrese un virus de este tipo, va a tener que atacarlo y obviamente disminuir la posibilidad de enfermarse.
5: ¿Trabajan ustedes de manera coordinada, doctor, con la Secretaría de Educación en este caso y con, exacto, el INEGI para saber de lo de los ancianos, adultos mayores o niños que vivan en comunidades muy alejadas también?
6: Principalmente con la Secretaría de Educación, para los niños de BPH. En cuestión a la población...
5: ¿Qué es BPH, doctor?
6: Virus del papiloma humano.
5: Yo ya lo sé, pero de todos modos la gente no. Mira cómo se quedó, sí, Iván. Entonces tenemos que preguntar.
6: Exactamente. Para el virus del papiloma humano, para la vacunación, la principal estrategia es en las escuelas. Ahí estamos acudiendo a vacunar a los niños de quinto año de primaria. En el caso de influenza y COVID, se hacen proyecciones de población. Tanto INEGI, CONAPO, esto se hace desde nivel federal. Nos mandan una proyección. Hay tanta población de estas características en Zacatecas y con base en esto se envía la meta.
5: ¿Queda algo, doctor, después de la vacuna del papiloma a los niños y a las niñas, fiebre, cansancio, sueño?
6: Prácticamente lo principal que reportan los niños es dolor en el sitio de aplicación.
5: Ah, eso es normal.
6: Exactamente, como cualquier otra inyección. Pero prácticamente en poco tiempo se disminuye, en 1 o 2 horas el dolor cede, puede llegar a haber fiebre, puede llegar a haber induración, que es endurecimiento en el lugar de aplicación, enrojecimiento.
5: ¿Con qué? ¿Con hielo?
6: Pero
5: o algo,
6: prácticamente así, solito.
5: Una sana colita de rana y ahí muere. Ajá. Gracias, doctor. Saludos, te mando saludos al Ken Contreras. Qué buena información, desmenuzada y al momento, de eso se trata. Así que le estén dando. A las 15:30 horas va a haber una movilización del seguro, trabajadores del seguro, de la sección 29. Hay que tener paciencia y hay que ser empáticos con todos. Ahora vamos a darles. Ya nos vamos, doctor. Muchísimas gracias. Gracias, doctor. Saludos, Kenano. Saludos a todas las personas que nos están escuchando. Ahorita les respondo sus mensajes. Nos vemos, nos escuchamos mañana de 12 a 1 aquí en Sonido Estrella con Alejandro Valencia, porque yo soy Alejandro Valencia, el de las noticias. Pero eso usted ya lo sabe. Gracias. Adiós.
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12: la 1:00.
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16: A quienes les enviamos besos y abrazos en California, Arizona, Texas, Nueva York, Illinois, Georgia, Utah, Kansas, Oklahoma, Carolina del Norte y del Sur, Tennessee, Oregon, Colorado y Florida. Y en Telefórmula Estados Unidos a través de las cadenas Xfinity Latino y Latino View.
15: Y también estamos en YouTube, en radiofórmula.mx, en lopezdoriga.com y en Instagram.
16: En Telefórmula estamos en Easy Canal 121, en Sky en Canal 157 y 1157, Total Play Canal 161, Mega Cable Canal 153 y en Dish nos encuentra en el 354.
15: ¿Y de quién es Santo, Laura? Laura Pérez Cisneros, me da mucho gusto saludarte como todos los días. ¿De quién es Santo este, que es un día importante, martes y 13 de octubre?
16: Mi querido Joaquín, ¿cómo estás? Muy buenas tardes. Hoy estamos festejando a Fausto, Florente y ese de Eduardo. Muchas felicidades a todos ellos.
15: Pues a todos los Eduardos, muchas felicidades. Eduardo Santamarina, José Eduardo Campos, el señor Arbizo, Eduardo Arbizo, Lalo Césarman, Eduardo Cerón, Lalo Salazar, Eduardo Palazuelos. Eduardo Zuna, te mando un abrazo con cariño, ¿sí? Eduardo Zuna. Eduardo Lugo, Eduardo del Río, Eduardo Clark, Eduardo Mid, Eduardo Ruiz Gili, también Eduardo Robledo, muchas felicidades, en fin, a todos los Eduardos, Eduardo Medina Mora, Eduardo Arroyo, Eduardo Henkel, Eduardo Amerena, Eduardo del Castillo, bueno, José Eduardo Derbez, Eduardo Clemecha, muchísimas felicidades. Eduardo Ramírez de Aguilar, Eduardo Mariscal, Eduardo Ibarrola, en fin, a quienes más, pues, Eduardo Sánchez Navarro, Eduardo Blancas, Eduardo Torreblanca, Eduardo Curi, Eduardo Mata, Eduardo Luengo, Eduardo Mikkelsen, Eduardo Romero, Eduardo Sastre, Eduardo García Puebla, Eduardo Capetillo, Eduardo Sojo, Eduardo Robledo, que te mando un abrazo, José Eduardo Campos, Eduardo Yáñez, en fin, Eduardo Amerena, Eduardo Medina Mora, que ya lo había yo mandado un abrazo, Raúl Eduardo Bañanos, Eduardo del Río Treyes. Hoy su compañero, su cumpleaños.
17: Sí.
15: ¿Cómo crees? ¿Cuántos años tenía cuando empezó aquí hace 32?
17: Exactamente 26.
15: 26 años. Póngale. A ver, ¿no se oye?

0: que tú
1: muchas felicidades, ingeniero. Ahí están más. Ingeniero y Laura son fundadores hace 32 años.
2: Bendito Dios, Joaquín.
1: Ahora el 3 de mayo, le digo ahora porque va a ver que va a resultar pasado mañana, si hoy es 13 de octubre. ¿Sí? Vamos a cumplir 33 bíblicos años. ¿Sí? Bueno, muchas felicidades. Querido Luis Telles, te mando un abrazo, hoy es tu cumple, felicidades Luis Telles Wenzler. Nacho Cobo también te mando un abrazo, y querida Silvia Pasquel, te mando un beso y un abrazo con mucho cariño. Y si todo esto soy este agotante 13 de octubre, nos quieres decir, Laura Pérez Cisneros, de aquí va a ser santo mañana, miércoles y 14 de octubre.
2: Mañana, Joaquín, vamos a festejar a Calixto, Fortunata y Rolando. Felicidades.
1: Bueno, pues esto es algo de lo más importante que ha ocurrido y que está ocurriendo hoy en México y en el resto del mundo. Con mucho, que es muchísimo de todo lo que usted leerá y escuchará mañana por la mañana, y muchísimo de todo lo que usted leerá, escuchará y verá esta tarde, esta noche. Vamos ahora en el correr de las próximas horas. Empiezo contigo, Israel Aldave, la presidenta, habló de este caso de Morelos, donde el gobierno de Morelos cambió a 3 policías retenidos por uno de los delincuentes más buscados. Venga.
3: Así es, Joaquín, muy buenas tardes. Como tú lo señalas, la presidenta de México, Claudia Sheinbaum, reconoció que el gobierno del estado de Morelos decidió liberar a este delincuente que previamente había sido detenido a cambio de la vida de 3 elementos policíacos que habían sido retenidos por los miembros de este grupo delincuencial. Afirma, Joaquín, en este tema el secretario de Seguridad, Omar García Harfuch, que esto no significa que va a haber impunidad. Advierte que van a ir por este delincuente. Le adelanto, Joaquín, y por supuesto el detalle más adelante.
1: Mientras tanto, Andrea Meraz, el problema de los trabajadores del Seguro Social.
4: Buenas tardes, Joaquín. A las 3 de la tarde inicia la manifestación de trabajadores y extrabajadores del Instituto Mexicano del Seguro Social que reclaman el aumento al salario por arriba del 2.9%, además de la remoción de su líder sindical.
1: Y Ulises Soriano, ¿qué más tienes?
5: Joaquín, para esta marcha, la Secretaría de Seguridad Ciudadana, a través de la Subsecretaría de Control de Tránsito, ya lista dispositivos viales, sobre todo en la zona de Cuauhtémoc, Avenida Chapultepec, Insurgentes, Florencia y el Paseo de la Reforma, pues esta marcha llegará hasta el número 467 de este Paseo de la Reforma, donde están las oficinas centrales, donde se mantiene este campamento de trabajadores del Instituto Mexicano del Seguro Social, y más adelante todos los detalles.
1: Venga, gracias. Estaremos contigo y me cruzo al otro lado de Reforma. Sara Pablo, la comparecencia del secretario Omar García Harfuch.
6: Joaquín, ¿cómo estás? Muy buenas tardes. Ya son 2 horas y media de comparecencia del secretario de Seguridad, Omar García Harfuch, ante integrantes de la Junta de Coordinación Política del Senado, una comparecencia privada. A su llegada lo recibió el presidente de la JUCOPO y coordinador de los senadores de Morena, Ignacio Mier. Comprometieron que al final de este encuentro darían una rueda de prensa. Estamos ahora nosotros aquí en el estacionamiento, Joaquín, esperando a que eso ocurra, los detalles más adelante.
1: Gracias, muchas gracias, Sara Pablo. Y mientras tanto, Laura Cardoso, Simon, ahí permanece frente a costas de Sinaloa, en Nayarit, y ahí viene otro, ojo, ¿eh?
7: ¿Qué tal, Joaquín? Y Simon permanece como huracán categoría 1 frente a las costas de Sinaloa y Nayarit, donde se prevén lluvias fuertes, viento y oleaje elevado. Y ya hay una nueva amenaza porque esta mañana se formó la depresión tropical 21E, sistema que podría intensificarse rápidamente y convertirse en huracán durante los próximos días, por lo que las autoridades mantienen vigilancia sobre su evolución. El reporte.
1: Ah, gracias. Alguien que me pueda explicar cómo puede México promover el turismo y al mismo tiempo grabarlo con impuestos a cada turista que venga del extranjero. ¿A usted se le hace lógico eso? Pues es que el gobierno necesita dinero, ¿de dónde? De donde sea. Y aguas con el predial que dicen que no, ¿eh? Óscar Zúñiga.
8: Joaquín, hoteleros del Caribe mexicano alertan sobre la competitividad turística, esto ante el incremento del derecho de no residentes en el país. Joaquín.
1: Así es. Bueno, le quiero informar que el Papa salió bien de la operación, le extirparon un nódulo del pulmón, ahí en la clínica de los hermanos Gemelli en Roma, y en un momento le tendré la ampliación. Y en el resto del mundo, Laura.
2: Gracias, Joaquín. Trump defiende el acuerdo para suministrar, dice el ruso, frente al descontento republicano de su partido. Al estrenarse como vocera de la Casa Blanca, Katie Zakaria aboga por la soberanía, la ley y el orden de Estados Unidos. El servicio de seguridad ruso detiene al periodista de diario Hokkaido, Shimbun, esto por espionaje. El candidato presidencial de Brasil, Flavio Bolsonaro, visita a su padre Jair tras retirar la restricción. Pero críticos alertan sobre intereses para beneficiarlo en la segunda vuelta. Los reyes de España están en Ceuta tras 12 años. Felipe VI pide a migrantes regresar a Marruecos, pero dice que mientras estén en Ceuta, serán tratados con dignidad y humanidad. Joaquín.
1: El rey de España operando políticamente, si eso es en el mundo, en las finanzas, en este momento el dólar interbancario se cotiza en 18.39, en los bancos se vende en 18.93, en las casas de cambio, ventanillas en 18.93, en los bancos hasta en 19.7, un euro en el mundo en $1.14, el euro en México en 22 pesos con 3 centavos. Y les recuerdo que mañana miércoles hay estreno del capítulo de la serie María José más López Dóriga, Mi Vida, y que en esta tarde de martes y 13 de octubre de este año de 2026 le voy a tener a usted todo esto.
2: Esto y más, mucho más hoy aquí con López Dóriga. Le recuerdo, siga todos los comentarios de Joaquín en sus redes aquí en Grupo Fórmula. 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
0: En este momento, la temperatura en Zacatecas y Guadalupe es de 20 grados centígrados. 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

0: Bueno, pues hoy vamos a tener la música de Carin León. Y mire, una buena noticia. Voy a empezar con esta buena noticia. El Papa salió bien de la operación del nódulo pulmonar. Llegó a la clínica Gemelli, lo operaron y salió bien. Ese es el reporte del Papa. Y voy con el padre José Enrique Mújica, el director de la agencia Zenit, allá en el Vaticano. Padre, ¿cómo está? Buenas tardes.
1: Joaquín, un saludo desde Roma. Y 6 horas después de su llegada al hospital para ser operado, el Papa ya descansa en su habitación. Intervención calificada de éxito, por tanto se logró quitar el nódulo a tiempo, no hubo necesidad de prolongarla y según lo previsto no encontraron algo más y se sabe que han usado una técnica mínimamente invasiva. Sin embargo, ahora el nódulo va a examen para saber si se trata de algo benigno o maligno y al Papa le espera una semana en el hospital.
0: Pues sí, va a descansar ahí en el hospital y hará lo que hacen los papas, empiezan ahí a trabajar, tienen... Pues ahí está el piso de los papas, ¿no? El Vaticano II, que le llamaron en tiempo de Juan Pablo II.
1: Efectivamente, el 10º piso del hospital Gemelli. Es interesante, Joaquín, que el Papa llega a este momento 17 meses después del inicio de su pontificado, pero también con un historial familiar de cáncer. Su propia madre en el año 90 falleció de cáncer y su hermano Luis, que es un poco mayor que él, padece cáncer actualmente.
0: Bueno, pues esperemos que sea lo que dijeron en un principio, no lo que usted y yo sabemos. Yo lo sé más que usted por asuntos de la edad, padre, que los partes médicos del Vaticano jamás han reflejado una realidad médica. Por ejemplo, comentaba el otro día que el Papa Juan Pablo II jamás habló en ningún parte médico de Parkinson, y cuando le extirparon aquel tumor del tamaño de una toronja, dijeron que había sido un absceso el que le habían quitado. Jamás mencionaron la palabra tumor. Son los partes cuidadosos para tener en paz a la curia y a la feligresía y al mundo católico.
1: Afortunadamente, estas son de las cosas que se pueden conocer escuchando los episodios de tu podcast con tu hija, que son maravillosos, dicho sea de paso. Sí te puedo decir que en esta ocasión sí pilló un poco por sorpresa, porque sí. Normalmente, aunque no se conocen los partes, se sabe cuándo el Papa va al hospital. Y en esta ocasión fue sorpresivo que no se sabía cuándo había ido para el diagnóstico de esto que ha derivado en la operación que ha tenido el día de hoy. Eso ha sido lo sorpresivo. Y luego la admisión pública que se ha dado por parte del mismo Papa el domingo pasado, de algo tan concreto como esto, no, un nódulo. Ciertamente estamos esperando todavía para este momento una ampliación más de la información que dieron precedentemente con los calificativos de exitosa, de no prolongada, de la operación que ya se ha tenido y que tiene el Papa esta semana allí en el Hospital Gemelli y una semana más en retiro y con los nervios en Sudamérica porque estamos a un mes del viaje que el Papa tenía previsto para Uruguay, Argentina y Perú.
0: Es verdad, a menos de un mes. Y otra cosa que menciona con toda puntualidad, padre, que es para encontrar el módulo, eso no se lo encuentran en un estudio en casa.
1: Efectivamente.
0: Solo es en instalaciones especiales que se encuentran solo en hospitales o en clínicas especializadas, en ese caso, por supuesto, en el Gemelli.
1: Sí, y para muchos es una sorpresa que el Papa admita públicamente en el Angelus pasado que refiere algo tan puntual que no es la costumbre, el hábito, pero pues bueno, también las costumbres se pueden romper en asuntos que no son tan necesario conservar como estos, y la transparencia en cómo el Papa lo ha comunicado, cómo lo ha vivido, cómo ha llegado hoy él mismo caminando, saludando alegre, creo que transmite mucha serenidad a quien podría estar un poco espantado de algo más, sobre todo por el historial familiar que tiene el Papa de cáncer respecto a su mamá fallecida o a su propio hermano vivo.
0: Ojalá sea efectivamente un nódulo, ojalá no sea un tumor, y en caso de que le fuera, ojalá sea benigno. Eso es lo que deseamos todos.
1: Pues efectivamente, Joaquín, es un gusto saludarte también después de 17 meses.
0: Así es, padre.
1: y a este maravilloso auditorio que tienes, que te convierta en la referencia que eres en tantos campos.
0: Gracias, padre. Le mando un abrazo. Ve que se dejó la barba y todo por el invierno, ¿no?
1: Bueno, hay que asumir también la edad que vamos teniendo, entonces pues también.
0: ¿Sabe qué decía mi mamá? Con todo respeto, me decía: hijo mío, todo lo que tapa ayuda. Yo por eso me la dejé una temporada y luego ya me la quité. Pero bueno, le mando un abrazo, padre.
1: Gracias, Joaquín.
0: Que esté muy bien. El padre Jorge Enrique Mújica, que es el director de la agencia Zenit allá en el Vaticano. Bueno, después de los anuncios, Washington sanciona y la UIF también. Esto es bien interesante. El Departamento del Tesoro, la oficina de la OFAC, que es la UIF del Departamento del Tesoro, la UIF de la Secretaría de Hacienda de México, sancionaron en forma simultánea. Anunciaron en forma simultánea esta sanción a cárteles y a maleantes mexicanos. En forma simultánea. Los acusan de dar recursos del cártel ¿a qué? A campañas políticas. No, no hay narcocampañas, pero de eso los acusan. La UIF ya congeló nuestras cuentas y también de obtener contratos gubernamentales en Tamaulipas. ¿Cómo que en Tamaulipas? Ahora resulta que Andy López Beltrán es una persona honesta e íntegra y que ha sido objeto de una brutal campaña mediática. Continuamos, ¿sí? Continuamos.
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3: 1:22.
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0: Bueno, pues mire, hoy tengo una invitada que la verdad es que me parece que tiene un reto delirante, extrahumano, que va más allá de, pues no sé, de la capacidad de la voluntad, de la fuerza de la voluntad, más allá del cerebro. Es Carlota Alonso Alexander, es una velerista de alto nivel, y ahora va a participar en una competencia cruzando el Atlántico. A ver, me parece. ¿Cómo estás? Gracias por venir.
1: Muchas gracias, igual, mucho gusto.
0: A ver, tú empezaste en Valle de Bravo, me cuentan, ¿no?
1: Sí, empecé en Valle a los 8. Sí. Nadie de mi familia veleaba, así que fue algo que descubrí por mí misma y por gente que me invitó. Y bueno, a mi papá le hubiera encantado saber velear, así que me ayudó a tomar algunas clases. Y poco a poco me metí y bueno, me di cuenta que podía competir a nivel nacional. Y lo hice varias olimpiadas nacionales por el Estado de México. Y más adelante me metí a otras regatas más internacionales, alguna que otra en Estados Unidos, antes de irme a Francia. Así que sí, fue algo.
0: ¿Te fuiste a Francia, Carlota?
1: Me fui a estudiar a Francia eventos deportivos, porque quería quedarme cerca de la vela. Y bueno, en México no había esa cultura de ser regatista oceánica, o sea, dar vueltas al mundo en competencia, y fue algo que siempre me llamó la atención, como un sueño que tenía ahí, y dije, quedándome cerca de la vela, pues algo podía pasar, y por eso me fui por allá.
0: ¿Y cuándo te fuiste, y a qué, y cómo?
1: Pues me fui a los 17 años a estudiar la carrera, eventos deportivos, y bueno, justo mi sueño era trabajar en esa competencia que se llama The Ocean Race. Es la vuelta al mundo, y de hecho, la primera edición hace 50 años, sí, la ganó México en 1973.
0: Ah, sí.
1: La ganó Sayula 2, que es un barco.
0: Ah, Sayula, claro, de Acapulco.
1: Sí. Y ellos la ganaron.
0: Un velero verde, ¿no?
1: Exacto. Los franceses, los ingleses, los australianos, todos los buenísimos. Y ganaron esa regata, y ahorita ya fue hace 55 años. Yo quiero algún día hacer otra vez eso por México. Así que me fui a trabajar esa regata, y yo soltando amarras de barcos, yo me daba cuenta que en realidad quería estar de ese lado, compitiendo y dando.
0: O sea, fuiste a trabajar.
1: Fui a trabajar, sí, a trabajar. Y me ocupé de la parte de medios, periodistas. Pero bueno, a mí me encantaba la veleada y sabía mucho de eso. Así que pues siempre me tocaba entrevistar a algunos periodistas, a unos veleristas, y soltando sus amarras cuando iban a competir, pues yo me daba cuenta que quería estar.
0: Oye, ahora que hablas de esta, yo me acuerdo del Sayula, cómo no. Estuvo muchos años en Acapulco, ahí en el Club de Yates.
1: Sí, sí, ahora está en Baja California, con otro proyecto científico. Ahí está el barco.
0: Ah, mira.
1: Sí.
0: Ahora, como decías, un velero verde, muy bonito.
1: Verde y amarillo, sí.
0: El verde es mi color favorito. Y ahora que me hablas de esa vuelta, hay una historia real, pero no fue una competencia, fue una velerista solitaria australiana, Jessica.
1: Sí.
0: Que yo vi la película.
1: Ah, esta peli también salió.
0: ¿No la has visto?
1: Que ganó la vuelta al mundo en solitario.
0: Que dio la vuelta al mundo sola.
1: Sí, sin instrumentos, sin electrónica, entonces seguía con las estrellas y sextante. Y sí, pues esas historias son las que me hacen soñar y me motivan. Yo lo quiero hacer en equipo, algún día dar esa vuelta al mundo, pero no en solitario.
0: O sea, ¿tú quieres dar la vuelta al mundo en velero también?
1: También. Y para eso, pues hay varias etapas. No nada más te puedes ir así nada más. La vuelta al mundo en competencia. Y por eso voy a hacer la primera etapa, que es cruzar el Atlántico en competencia. Y por eso quiero estar en la línea de la Transat Paprec, que es esta competencia que sale de Francia, pasa por las Islas Canarias y se va directo a la isla de San Barthélemy. Y son aproximadamente 4.000 millas, que son como 8.000 kilómetros, que es como de México a Patagonia.
0: 4.000 millas náuticas, claro.
1: Sí.
0: Ahí está el recorrido, déjame verlo aquí. Trofeo la hora que después vas.
1: Acá, sale de Francia.
0: Sí.
1: Pasas por las Islas Canarias, que bueno, no se ven en el mapa, sí. Y vas hasta la isla San Barthélemy, que está como al norte de Venezuela.
0: Sí.
1: Y eso es, sí, una regata de aproximadamente 20 días.
0: ¿20 días ¿Y qué llevas, por ejemplo? Agua, pero... ¿De qué es lona? ¿De qué largo es tu velero?
1: El barco es de 33 pies, que son 10 metros de largo, y el mástil es de 13 metros. Es un barco que se llama Fígaro, y todos los barcos de la regata son iguales, así que todo el mundo tiene el mismo barco.
0: ¿Y la quilla?
1: Y la quilla es de 3 metros para abajo.
0: Sí.
1: Entonces, siempre la regata es de 2, mixto. Lo voy a hacer con un uruguayo.
0: Sí.
1: Y bueno, pues llevas agua, si llevas tus cuentas 3 litros de agua por día, por persona. Llevas comida liofilizada, comida de astronauta.
0: Ah, sí, a ver, o sea, ¿me quieren enseñar el velero, por favor, para las personas que nos siguen en Telefórmula y en redes? Es un velero que tiene como...
1: Tiene foils, sí,
0: sí,
1: que son como alas que se meten al mar y que te ayudan a ir más ligero.
0: Como en Samoa, por ahí, aquellas canoas milenarias, ¿no?
1: Sí, un poco más modernas, pero
0: sí,
1: exactamente
0: pero
1: vamos, esas.
0: El
1: sí.
0: concepto es el mismo,
1: el concepto,
0: ¿no?
1: Es el mismo. Y se llaman foils, que van abajo del agua,
0: sí.
1: y te ayudan a tener que el barco vaya más ligero y puedas ir más rápido. Es el mismo efecto que hace un avión con el aire. Ese no es otro.
0: Es también lo que están, lo que estoy viendo ahora a veces en algunos programas de televisión, de esas regatas de velocidad que también tienen el mismo sistema, ¿no?
1: Sí, sí, es algo
0: parecido.
1: Es nuevo, revolucionario, sí, y ya muchos barcos lo tienen porque, bueno, en la competencia quieres ir lo más rápido posible. Justo trabajé con este barco que se llama el Sodebo y ganó el récord de la vuelta al mundo en 40 días.
0: ¿Cómo? A ver, ¿la vuelta al mundo en 40 días en un velero?
1: Sí. Sí, ya le dio, lo dividió por 2 de Julio Verne.
0: ¿Sí?
1: Es un barco que se llama Ultim, es un trimarán volador, y va a 50 nudos en el mar.
0: ¿Cuántos? ¿50 nudos?
1: 50.
0: Estamos hablando de 100 kilómetros por hora.
1: Exactamente.
0: Que en el mar es, vamos, tienes que llevar gogles y todo, ¿no?
1: Gogles, casco,
0: sí.
1: algo para el frío siempre.
0: Para el viento.
1: Eso, y pues ese récord se llama el Jules Verne, que es el Julio Verne, y lo haces cuando tú quieras, no es una competencia. Lo hicieron y ahora lo batieron 40 días.
0: Ya han dado en lanchas rápidas. Y si no traes los gogles, se te voltean los párpados. Es impresionante.
1: Se te congelan los párpados, te pasa de todo. Si hay que ir bien protegido.
0: Ahora dime, ¿esta es una especie como de trimarán ahora, como dices tú?
1: Exacto.
0: Y, sí.
1: Como catamarán, pero tiene otra central.
0: Sí.
1: Entonces te permite ir volando. Solo está apoyado en uno.
0: Ahora. ¿Eso también te ayuda a la estabilidad o no?
1: Sí, te ayuda a la estabilidad, pero los trimaranes, esos son los barcos que se pueden voltear,
0: sí.
1: porque no tienen quilla.
0: Sí.
1: Y uno de estas tallas, si se voltea, pues te tiene que venir a buscar un carguero y un helicóptero, entonces es muy peligroso y tienes que estar siempre concentradísimo.
0: A ver, o sea, ¿este no gira así 360 grados?
1: No, este si se voltea, ya se quedó ahí, tiene que venir un carguero a desvoltearlo. Porque no tiene quilla, entonces
0: sí.
1: es de 42 metros el mástil y 35 de largo, o sea, ni te cuento.
0: No, pero el tuyo en el que vas...
1: El mío es más chico, que es el del medio,
0: sí. Pero sí,
1: abajo.
0: Sí gira los 360.
1: Sí, este tiene una quilla que te hace que no te voltees, entonces está todo calculado para que no te puedas voltear.
0: Bien, dime, ¿qué más vas a llevar? 3 litros de agua, ustedes son 2... Son 3, 60, 120 litros de agua, que ya son 120 kilos.
1: Exacto, 120 kilos. Todo te cuenta en el peso, así que llevas las velas. Llevamos 4 velas.
0: ¿Qué pesan?
1: Sí, aproximadamente 300 kilos. Entre todas.
0: Sí.
1: Luego llevas la comida, que también la comida liofilizada no es tan pesada, porque es agua, es comida disecada.
0: ¿Es comida qué?
1: Deshidratada, perdón.
0: Ah, deshidratada.
1: Sí. Y la ropa, pero en realidad te vas cambiando, siempre llevas un kit de frío, uno de calor, entonces, y llevas la parte de seguridad, entonces cualquier problema, tú tienes que tener pues un ancla, un barco para poder salir de tu barco, bueno.
0: Un dinghy, algo así.
1: Como un dinghy, ajá, es como un flotí, pero
0: sí.
1: grande. Todos esos, pues, trompeta, todo eso que necesitas por seguridad, que es obligatorio. Y bueno, en el barco está la electrónica, las baterías y lo esencial para...
0: ¿Tu comunicación es satelital?
1: Satelital, y tienes solo Starlink para mandar videos. No te puedes comunicar con nadie en tierra.
0: ¿Ah, no?
1: No, es competencia sin ayuda externa.
0: Entonces, ¿el teléfono satelital para qué es? ¿Para emergencia?
1: Es para emergencia, y hay un comité, que es el director de la regata, que va cuidándonos. Cualquier problema médico o algo, puedes conectarte con el director para que te ayude.
0: Nada más.
1: Nada más. Y así tienes un problema más grave, pues sí te vienen a rescatar, y con ese teléfono lo puedes hacer.
0: ¿Qué computadoras llevas?
1: Pues una básica, no iPad ni nada de eso, más como una Dell, en donde puedes llevar un programa que se llama Drena, que es como el GPS, la navegación, y donde tú puedes meter todos tus vientos y cómo quieres llevar tu barco. Entonces es programa electrónico que todos los barcos tienen igual. Todos están iguales.
0: Oye, ¿y qué te dicen en tu casa de esta, genial locura?
1: Pues sí, que estoy bien loca, sí. Pues nadie me lea de mis padres, así que pues mi mamá le cuesta un poco más, pero siempre le digo que todo va a estar bien, y bueno, mi papá ya está más acostumbrado a estas locuras.
0: Ay, porque tú eres una jovencita.
1: Sí.
0: Oye, a ver, dime, ¿esto cuesta mucho dinero?
1: Pues sí, sí es un proyecto de alto nivel, de alto rendimiento, como un proyecto, ponle tú, de Tour de Francia, o un deporte extremo. Entonces, los deportes extremos son grandes y caros. Y pues son apoyados por patrocinios.
0: ¿Tú tienes tus patrocinadores ya?
1: Tengo a Liverpool, que se sumó hace 2 años.
0: Sí.
1: Una muy pequeña parte del proyecto. Y pues estoy buscando a gente y a otras personas o empresas que se quieran sumar.
0: Pues órale.
1: A llamar a la primera bandera mexicana a cruzar el Atlántico.
0: Pues a ver, ¿a quién?

0: La aseguradora que patrocinaba a Red Bull.
1: Ok, Interprotección.
0: Sí, la de seguros, sí.
1: Sí, también.
0: ¿Patrocinaba Red Bull?
1: Sí, también. Pues justo esos proyectos como los del Checo.
0: Banamex ahora está pues, patrocinando
1: Banamex,
0: al Checo.
1: Banorte.
0: Banorte también.
1: También está, bueno, Revolut, pero no es marca mexicana.
0: ¿Cuánto dinero necesitas?
1: Pues este proyecto es de una temporada, que es un año. Para un año se necesitan 3 millones de pesos.
0: Ah, pues a ver, digo, para ustedes es nada, hombre. ¿No? Eso, digo, sí. Para ellos.
1: Sí. Y pues es un proyecto grande en donde se comunica, va a haber toda una difusión en México del proyecto.
0: En el mundo.
1: En el mundo, pero bueno, en el mundo y en México. En Francia la regata sale en la tele, en muchos noticieros europeos. También está transmitida casi a todo lo largo de los 20 días. Y en Francia hay un evento que dura 10 días antes de salir en la competencia. Entonces es un evento grande donde vienen otras
0: marcas. ¿Sabes quiénes? Ahora estas casas de casinos que no se puede ver el fútbol porque solo ve unos anuncios de casinos.
1: ¿Cuál?
0: Pues Caliente.
1: Caliente, sí, Caliente. Eso.
0: ¿Cuál es la otra?
2: Hay una novedad, una que se anuncia mucho
0: en el fútbol. Codere. Bueno, digo, el otro día conté 13 anuncios de diferentes casas de apuestas.
1: Oh, es que sí, México. No, México tiene todo el potencial para
0: pues
1: llevar
0: apoye,
1: a más
0: ¿no?
1: deportistas, eso, a deportes extremos.
0: ¿Sabes quién? Al doctor Simi.
1: Ese también.
0: Doctor.
1: Le mandé un mensaje, a ver.
0: Doctor Simi.
1: Que llevemos a doctor bueno, Simi pues a cruzar el Atlántico.
0: Ya pudimos, ¿sí?
1: Ya.
0: Y me avisas si los reúnes.
1: Yo te aviso. Muchas gracias, sí.
0: Venga.
1: Para que tengamos más.
0: ¿Cuándo sales?
1: El 10 de abril de 2027 es la competencia.
0: ¿El 10 de abril del año que viene? ¿Del 10 de abril al?
1: Al final de abril.
0: A lo que dure, final, ¿no?
1: Sí, 23 días aproximadamente.
0: Bueno, pues te deseo, Alonso Alexander, mucho éxito.
1: Muchas gracias.
0: Que te vaya bien, Carlota, y saludos en casa.
1: Gracias.
0: Que estés muy bien.
1: Igual.
0: Felicidades. No te esperas, déjame ir a unos anuncios, sí. Continuamos.
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8: Con inversión de 2.257 millones de pesos, el gobernador David Monreal ha generado bienestar y progreso a las familias de la capital zacatecana con infraestructura carretera y política.

0: Social informó durante el cuarto foro por la transformación que llevó a cabo en la comunidad de Cieneguillas.
1: Me acompañan todos los secretarios para que den cuenta y puedan dar paso a la solicitud. Solicitud que pueda resolver un problema social resuelto que nos lleve al bienestar.
0: Durante el mismo foro, el secretario general de gobierno, Rodrigo Reyes Muguerza, destacó el trabajo de mandatario zacatecano.
2: El gobernador ha transformado el miedo en esperanza, ha transformado la inseguridad en paz, ha transformado la corrupción en finanzas sanas para el pueblo de Zacatecas. Y lo más importante de todo, ha transformado la política en un timbre de orgullo, la política para servir al pueblo.

0: cosa mejor.
1: Fíjense que yo no conocía a Carin León. Bueno, me enteré de él por lo de Las Vegas.
2: Yo también.
1: ¿Sí? Pero lo conocí por... Mi nieta se sabe sus canciones. ¿Sí?
2: Tiene unas letras hermosas.
1: No sé qué hermosas tengan las letras, pero fue lo que me llamó la atención, digo. Pero en fin, bueno, tengo aquí la Gaceta de la UNAM, que dirige el periodista Juan Pablo Becerra Costa, y en la portada dice: Herbario Nacional, plantas con casi 250 años de historia. Los primeros organismos vegetales a su resguardo del Herbario Nacional de la UNAM fueron recolectados entre 1777 y 1778. Hoy, el espacio de esta encomienda nacional que tiene la UNAM cuenta, ojo, con más de 1.6 millones de ejemplares de México y del resto del mundo. 1.6 millones de ejemplares de México y del mundo. Necesitamos, dice la UNAM, intervenir de manera crítica en un mundo atravesado por la inteligencia artificial. La inclusión digital no termina al recibir un dispositivo o conectarse a una red. Comienza cuando se puede utilizar la tecnología para aprender, para investigar, para crear, para participar y formar comunidad. Que, por cierto, ayer se aprobó ya la ley para prohibir los dispositivos en las escuelas. Yo insisto, ese puede ser un paso, el prohibir, ¿sí? Pero es insuficiente, la prohibición nunca ha resuelto nada. Tiene que ir acompañado, ¿de qué? De la educación. Porque los padres y los maestros somos analfabetas al lado de los chavos. Analfabetas. O sea que la prohibición no resuelve. Y lo que se está buscando es una solución. Esta es la Gaceta de la UNAM y le tengo más información con Laura Pérez Cisneros.
3: Gracias, Joaquín. Marcha Nacional de Trabajadores del IMSS para exigir mejor sueldo e insumos. Afirma la presidenta que el IMSS necesita un verdadero diagnóstico para atender lo que no está resuelto. Trasladan al penal estatal de Puente Grande a 7 de los 39 detenidos por la protesta reprimida en Guadalajara. La Fiscalía de Morelos justifica la liberación de un criminal para rescatar con vida a 3 agentes. Washington sanciona a 15 personas y empresas ligadas al cártel del noreste. Los acusan de dar recursos del cártel a campañas políticas y obtener contratos gubernamentales en Tamaulipas. Operan con éxito al Papa para retirarle un nódulo del pulmón. Joaquín.
1: Gracias, Laura. Vamos a unos anuncios. Y después de los anuncios, hace 58 años. Continuamos.
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4: Es la 1:50.
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0: reporteros. Ninguno de los reporteros había nacido. Y no se diga de en producción, ninguno había nacido. Y de ustedes, los compañeros camarógrafos y camarógrafas, ninguno había nacido. No en la cabina nadie. En fin, han pasado 58 años, Laura.
1: Para contar una historia hay que vivirla, a veces sufrirla y poner la propia vida como una carnada. Los hechos a veces tocan el alma, pero también el dolor que te atraviesa. Para formarte como reportero es en las calles, con la gente, ante tragedias, pero también tener ante ti a quienes por sí solos, para bien o para mal, son parte de nuestra historia. Se necesita coraje, ser terco cuando se requiere ser incómodo, porque la verdad hasta indigna a algunos personajes. Para vivir y hacer periodismo hay que tener confianza, agudeza, rigor, muchas horas de lectura, de investigar el por qué, para qué. Ser reportero es tener una buena memoria con fechas, hechos y ese olfato de saber una ruta de la noticia y la satisfacción de saber cuál es su destino. Todo eso lo ha vivido y lo vive Joaquín López Origa 24/7. Es la gasolina, la emoción de contarte y narrarte historias de nuestro México y el mundo. Todo tiene un inicio, 1968. Aquel chavo que estudiaba Derecho, pero sabía que dentro de él había otro camino, escribir, plasmar los hechos y vivirlos. El Heraldo de México le abrió las puertas del periodismo a Joaquín y literal, se metió para nunca salir de ahí.
0: Nunca me di tiempo de ver esa parte nacional. Porque eran días de tanta agitación. Sí, de dormir poco, de trabajar mucho, de exponerte. Que nunca atendí la parte nacional. Es más, creo que hasta la fecha no lo he hecho.
1: No, Joaquín, porque no le diste espacio y porque los hechos pasaban ante ti esperando que tú los contaras y así comenzar a construir capítulos de tu propia historia en el periodismo. Has superado en este transitar informativo más de medio siglo. Esas ganas de informar te llevaron a lograr imposibles como hablar con el papa más mediático de todos los tiempos, San Juan Pablo II.
2: La gente llama a la oficina y pregunta por dónde va a pasar el papa. Y se va a la calle y lo espera horas y horas y horas. Hasta que usted pasa, ¿no está usted cansado, fatigado de todo esto?
1: Y con hombres y mujeres quedan la nota. Ahí estuviste tú ante ellos, hasta frente a uno de los peores asesinos, el llamado Mocha Orejas.
3: ¿No está arrepentido de haber causado tanto daño a tantas familias?
4: Pues no tengo remordimiento, no me nace.
1: Porque tú en lo tuyo, en preguntar, en indagar, de eso no te mueves ni un milímetro. No hay duda que naciste para eso.
5: ¿Usted será el operador de este cambio?
6: Usted me pregunta, yo creo que yo he contribuido a crear las bases de ese campo.
0: Se echaron con la violencia del crimen organizado y las complicidades, se echaron Uruapan, lo jodieron.
7: Pero no solamente Uruapan, Joaquín, no, sí, la pero mayoría del país.
8: ¿Y por qué estaría prohibido hacer un bailongo según tu criterio? Eso me encantaría saberlo.
0: No,
8: o
0: mira.
8: O sea, ¿cuál es?
0: Mira,
8: el que la
0: Sergio,
8: gente se divierta.
0: Sergio, escúchame. Escúchame, Sergio. Estás hablando conmigo. Así que primero me respetas.
1: Tienes esa manera de saber dónde va una pausa, pero también dónde el reclamo.
0: Lo que le digo, para mí es un privilegio estar en esa pinche lista. Sí, de críticos. Y no me voy a mover un ápice de la crítica. Ojo, de la crítica. ¿Por qué? Porque yo tengo 58 años en esto, más de 32 años en este programa, tengo 79 años de edad y a mí no me van a decir qué debo decir, qué no debo decir.
1: Nadie como tú para decir las cosas como son.
0: Entonces, ¿cómo quieren que le diga a este delincuente? ¿Cómo? Narco político. Punto.
1: En tus más de 5 décadas en este oficio, lo tienes claro. Lo que es noticia también puede ser herida abierta. Es dolor de lo que pasó el 19 de septiembre de 1985.
9: Esto es, para ubicarlo, o estos eran los televiteatros de la esquina de Avenida Cuauhtémoc y Puebla. Como usted ve, de inmediato entró en acción el ejército mexicano con el plan DN-3 de auxilio a la población en caso de desastre. Como usted ve también, hay mucha gente estorbando las labores de ayuda y de rescate. Como usted ve también, lamentablemente, la destrucción va más allá de lo que yo le pueda contar, por eso prefiero quedarme callado y que usted vea las escenas.
10: Y ahora la batalla es solo aquí, a unos cuantos metros de este centro.
1: La guerra también te marca. Es la combinación de la adrenalina por informar y el riesgo. Fue Vietnam y la guerra del Golfo Pérsico en Irak.
0: Y así cruzamos, empezamos a ver la destrucción del bombardeo de dos noches antes. Y llegamos al Hotel Palestina, y ahí es donde nos abrazamos Eduardo y yo, y abrazó a todos, ¿sí? Y fue un encuentro muy emotivo. Muy emotivo y muy fuerte.
1: En 58 años de reportero, López Dóriga dio cuenta del peor atentado de la historia, la caída de las Torres Gemelas en Nueva York. La política. ¿Cuántos has visto pasar, Joaquín, en tu cabina de radio y en el estudio? De todos los colores, preferencias políticas, estilos, gobernadores, alcaldes, candidatos a la presidencia, mandatarios, pero también hombres y mujeres que los has sentado en la mesa a debatir ideas. Y mira que hay que tener arte para moderar.
11: ¿Se pueden dar la mano para sellar este encuentro civilizado?
0: Yo hice el primer debate hace 47 años. ¿Sí? En una mesa de debates en el Canal 3, además del noticiero. Sí. Entonces, pues no me pueden venir a contar historias a estas alturas de la vida, ¿sí? Yo no necesito ni que me vean, digo, que salir a cuadro, pues, para que sepan que estoy aquí.
1: Quienes han dirigido a nuestro México también han pasado por tus micrófonos y has dado seguimiento puntual a sus gobiernos. Y sí, hay que decirlo, también a esas horas oscuras. De Gustavo Díaz Ordaz en el 68, cuando te iniciaste en el oficio del periodismo, a Luis Echeverría, José López Portillo, Miguel de la Madrid, Carlos Salinas de Gortari, el magnicidio de Luisonaldo Colosio, el triunfo de Ernesto Zedillo, el primer presidente panista, Vicente Fox, Felipe Calderón, el regreso del PRI con Enrique Peña Nieto, el primer gobierno de izquierda con Andrés Manuel López Obrador y la llegada de la primera mujer presidenta, Claudia Sheinbaum. En tus inicios como reportero, el Vaticano ha ocupado un lugar especial en tu formación.
12: En Roma, Joaquín López Dóriga, enviado especial.
13: Y surge el nuevo Papa.
1: Se necesita empeño, muchas horas de estudio, de investigación de campo, para entender a estos hombres de Dios y todo lo que les rodea.
0: Me permití hacer un recorrido para contarle a usted algunas cosas, seguramente ustedes lo saben, pues de lo que es esta Plaza de San Pedro, con la columnata de Bernini, lo que es la fachada de San Pedro, la altura, las figuras que tiene, el obelisco central egipcio.
1: El anuncio de la muerte de un papa.
14: El Santo Padre ha muerto esta noche a las 21 horas 37, a las 9:37 del Vaticano, 1:37 tiempo de México.
1: Los cónclaves, la espera, recorrer la vía de la conciliación, hacer guardias informativas, incluido el frío, las madrugadas y esas horas sin alimentos, la adrenalina y ese oficio por informar son las vitaminas en un reportero.
0: Los espero desde el Vaticano. A esa hora sabremos si los cardenales encerrados allí en la Capilla Sixtina ya eligieron al Papa número 267 de la historia, el sucesor de Francisco.
1: Y la emoción del ansiado humo blanco y el Habemus Papam.
14: El humo que estamos viendo en este momento
15: es
14: definitivamente blanco, lo que es señal de que los cardenales electores han encontrado a un sucesor de Juan Pablo II.
1: Así nos has dado las historias desde Juan Pablo I, Juan Pablo II y sus 5 visitas a México, Benedicto XVI, Francisco y León XIV.
15: La noticia también está en el mundo deportivo. Y como tú, Joaquín, lo dices, son quienes nos dan las mejores alegrías. Has narrado Juegos Olímpicos, Mundiales, pero este último le diste más emoción al juntar a los que le saben al fútbol. En esas mesas en que fuimos locales. Es que el Mundial logró esas conversaciones y debate lleno de números. Sí, pero también de experiencia. Y ese famoso, ¿y sí, sí?
0: Yo no recuerdo, no sé si tú, un estadio Azteca como el del martes.
16: Yo creo que no, yo creo que no. En 86 se llenaba y en 70 se llenaba, pero era otro tipo de público. Hoy sí. El público que va se ha vuelto, se ha encariñado mucho con la selección, la ha apoyado mucho.
15: En 58 años de trayectoria, Joaquín López Origa es uno de los referentes informativos. Su paso por Imevisión, en Televisa, en el Noticiero Estelar, su columna en privado en Milenio Diario. Además, el programa López Origa en Grupo Fórmula. Por primera vez, Joaquín decidió contar su vida y quién mejor que al lado de su hija en su podcast María José más López Origa, ya con más de 100 capítulos. Junto a Carlos Marín en Joaquín Marín de Doping Web. Con ese toque entre política y humor. Su página López Origa Digital con más de 12 años y uno de los sitios más consultados en nuestro país. En sus redes son millones de seguidores. 58 años, Joaquín, y lo tienes claro, falta mucho por narrar, analizar, por informar, por entrevistar, porque ser reportero es el más fascinante de los oficios y tú lo disfrutas y agradeces. Eso es grandeza. Realización, Miguel Ángel Sánchez Telles. Musicalización, ingeniero Víctor Malpica.
17: ¿Tú le hablas de tú?
18: ¿A quién?
17: ¿Al que le vas a hablar?
18: Sí, claro. Pues
17: háblale de mí, ¿no?
18: ¡Ah, chistorete! ¡Ah, chistorete también! O sea, machetazo a caballo de espadas. ¿Es lo que quieres hacer?
17: No, ¿cómo crees? No.
15: En Grupo Fórmula, yo soy Laura Pérez Cisneros.
0: Ah, pues qué recuerdos, ¿no? 58 años, 12 minutos, gracias a todos. Gracias a ustedes, sobre todo a ustedes, porque sin ustedes, pues yo no estaría aquí. Si ustedes no estuvieran ahí, como les digo, yo no estaría aquí. Y gracias a mi familia, que ha sido la gran damnificada. Y gracias a todos mis compañeros, Emilio, Bernardo, Jaime, todos. Gracias. Tengo los anuncios y luego, ¿sabe qué tener luego? Más información, como siempre.
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19: En este momento, la temperatura en Zacatecas y Guadalupe es de 20 grados centígrados. 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

0: Bueno, pues tengo aquí este libro de Consuelo Saizar de la Fuente. Consuelo, te mando un abrazo. Se llama El Aleph Digital, del libro impresa a la lectura total. Muchas gracias. Pues mire, tengo aquí el comunicado de prensa de la Santa Sede sobre la operación del Papa. El primero fue que había terminado la operación, que todo había salido bien, y ya viene ahora un comunicado más amplio. ¿Ya me está escuchando el doctor Sincer? Permítame un momento, me espero un momento, ¿sí? Es el comunicado de la sala de prensa de la Santa Sede, el comunicado de la sala estampa que está ahí al donde termina la vía de la conciliación, y voy a leer el comunicado. Está el doctor Juan Sincer, oncólogo. Querido Juan, ¿cómo estás? Buenas tardes.
1: Joaquín, buenas tardes, ¿cómo te va? ¿Qué tal?
0: Bien, gracias. Te voy a leer el comunicado de la sala de prensa de la Santa Sede sobre la operación del Papa para que tú me lo interpretes. ¿Te parece bien?
1: Con mucho gusto.
0: Voy, dice. El doctor Luigi Carbone y el profesor Stefano Margaritora informan de lo siguiente en relación con la intervención quirúrgica de esta tarde. El Santo Padre se ha sometido, tal y como estaba previsto, a una intervención de cirugía torácica. Para que la intervención fuera radical, se le extirpó el lóbulo inferior del pulmón derecho mediante una técnica videoasistida. El examen histológico in situ ha confirmado el diagnóstico de adenocarcinoma pulmonar, tal y como se sospechaba a partir de los exámenes preoperatorios. El Santo Padre permaneció en el quirófano 3 horas. La duración de la intervención fue de 90 minutos. La intervención ha sido un éxito y sin complicaciones. Tras la intervención, el Papa se despertó sin problemas y tras un breve periodo de observación regresó a su habitación. Y ya da quienes participaron y el equipo anestesiológico quienes lo formaron. ¿Qué quiere decir, doctor Juan Sincer, que le hayan extirpado el lóbulo inferior del pulmón derecho mediante y el examen histológico in situ ha confirmado el diagnóstico de adenocarcinoma pulmonar, tal y como se sospechaba a partir de los exámenes preoperatorios?
1: Bueno, le quitaron un lóbulo pulmonar, o sea, con la intención de poder quitar el nódulo o la bolita. Un nódulo no es otra cosa que un tumor completo. El diagnóstico es adenocarcinoma, que en la actualidad es el cáncer más frecuente de origen pulmonar. Hay varios tipos de cánceres que se originan en el pulmón, y en la actualidad el adenocarcinoma es el más frecuente. Y tiene varias características importantes. Una de ellas es que es uno de los tumores para los que más tratamientos se han desarrollado en los últimos años, a partir precisamente de la identificación de muchas características moleculares en las células tumorales que han permitido diseñar tratamientos específicos para ese tipo de células, para ese tipo de tumores. En otras palabras, este es un cáncer para el que el nombre de adenocarcinoma, que hace unos años era suficiente, se decía adenocarcinoma es cáncer y ya. Ahora hay que caracterizarlo, y esto está pendiente, seguramente en los próximos días darán a conocer los resultados moleculares, si tiene mutaciones, si tiene deleciones, o sea, si tiene una serie de alteraciones moleculares para las que se han creado tratamientos que permiten individualizar de la mejor forma la terapia que se le dé. O sea, ya no es un tratamiento igual para todos, sino se selecciona. Y una de las ventajas es que dentro de estos tratamientos hay algunos que son pastillas. Hay una gran gama de opciones terapéuticas en adenocarcinomas, tratamientos inyectados con quimioterapia, con inmunoterapia y varias pastillas dependiendo del tipo de tumor. Y esto además ha cambiado el pronóstico de manera muy importante en los últimos años, convirtiendo la evolución de muchos pacientes que que antes podían tener un pronóstico muy malo a corto plazo en una enfermedad crónica. No tenemos datos de si esto ya se había encontrado en otro lado. Probablemente no, porque el tipo de cirugía que se hizo es con la intención de quitarlo completo, asumiendo que no hay nada en otro lado. Entonces el tratamiento que se daría va a depender, bueno, de qué tamaño era el tumor, si tenía ganglios positivos o no, pero esta individualización y esta caracterización del tumor permite seleccionar, ya sea que se dé algo ahorita o que se esperen, pero faltan algunas características. No es suficiente nada más el nombre y el apellido, pero todo parece indicar, por el tipo de cirugía que se hizo, que es algo que se intentó con fines curativos. Decir fines curativos quiere decir que se hace pensando que la curación se puede alcanzar porque se quita todo. Eso no es sinónimo de que no pueda recaer, pero hay casos en donde de antemano, desde que se diagnostican, se sabe que no es erradicable, que ya hay metástasis, que obviamente se puede tratar, pero que sería muy difícil eliminarlo. Y en este caso podemos asumir, digo, es una inferencia, que este primer paso terapéutico se ha hecho con fines curativos. Y falta información, seguramente la darán a conocer en los próximos días.
0: El hecho de que... Sí, dime.
1: No, digo, el interés que tú siempre has tenido y literalmente has educado en mucho a la población sobre tu seguimiento de los papas, ¿no? En diferentes niveles, digo, ha sido un aporte realmente muy, muy interesante, ¿no? Y cultural. O sea que le dará seguimiento a esto.
0: Sí, claro. Cuando hablan de tal y como se sospechaba a partir de los exámenes preoperatorios, ¿estos exámenes preoperatorios se pueden realizar en casa, en un consultorio, o tienen que ser necesariamente en una instalación hospitalaria?
1: O sea, muchas veces a lo que se refiere los exámenes preoperatorios es que hacen una radiografía, hacen una tomografía, hacen un PET, en donde se identifica que hay un tumor con características malignas. O sea, eso se puede sospechar fuertemente. Y por el hecho de ser el más frecuente, de hecho es el que se presenta con más frecuente, con mayor frecuencia en gente que no ha fumado o que ha fumado poco, a diferencia de otros tumores pulmonares que se presentan en gente que ha fumado mucho y que sigue fumando y que lleva ya muchos años, como es el carcinoma epidermoide o el carcinoma de células pequeñas. Entonces, decir de antemano sin tener un estudio histológico que era un adenocarcinoma no se puede, pero sí se puede sospechar fuertemente. Número uno, que es maligno. Número dos, por frecuencia y por ciertas características de la persona, no sé si el papa fuma o fumaba, que pudiera ser un adenocarcinoma. Pero yo creo que en mucho lo que están diciendo es que se confirma que era un cáncer, y este es el cáncer más frecuente. O sea, no es una sorpresa que se haya encontrado este tipo de tumor.
0: Ahora, eso quiere decir que tuvo que haber asistido a algún hospital, sobre todo cuando hablas del PET y el otro método, este, el del tubo que mencionabas, que no se puede hacer en casa ni en una clínica común y corriente, sino
1: absolutamente
0: que tuvo que haber estos exámenes preoperatorios son a nivel hospitalario, vamos, instalaciones médicas, ¿no?
1: Así es. Y ya sea como una revisión que se haya hecho como parte de un chequeo periódico en donde fue un hallazgo, que es lo que sucede ya en muchos casos, o tuvo algunos síntomas, tuvo tos o tuvo alguna molestia a partir de la cual le hicieron exámenes. Pero probablemente en alguien como el Papa, que se somete a estudios periódicos y chequeos regulares, este fue un hallazgo. Como parte de los diferentes estudios, le han de haber hecho radiografías, a partir de un hallazgo inicial hicieron después una tomografía, un PET, y todos los exámenes de sangre complementarios a ver a la persona como un enfermo y no como una enfermedad, ¿no? Precisamente para poder evaluar además si era candidato a cirugía, si la cirugía no representaba un riesgo grave, etcétera. Y parece ser que fue una cirugía además de las que se llama con poca invasión, o sea, no una cirugía de estas en donde se hacía una gran incisión, etcétera, ¿no?
0: Porque habla así una técnica, mediante una técnica, dice que se le extirpó el lóbulo inferior del pulmón derecho mediante una técnica videoasistida.
1: Sí, con toracoscopía, o sea, estas en donde meten una camarita para poder ver y a través de los orificios hacen los diferentes cortes. Entonces, una cirugía menos agresiva y con una recuperación más rápida.
0: Bien.
1: ¿Y qué es lo que se está haciendo en muchos casos, no? Del tórax, de abdomen, etcétera.
0: Ahora ya es otro mundo de hace, de 1993, ¿no, doctor Sincer?
1: Completamente distinto. Hay muchísimo, muchísimo. Y en particular en esta área que es el cáncer de pulmón, es enorme, muchísimo lo que se ha avanzado. Sí.
0: Entonces, sí es un tumor y lo que están viendo en estos exámenes histológicos,
1: sí, la patología.
0: Sí, en estos exámenes patológicos es de qué se trata, ¿no?
1: Así es. Falta todo lo que es el estudio fino molecular, el perfil molecular, que ya se hace después y que estará en unos días. Bien. Pero ya se tiene el diagnóstico de cáncer. Parece ser que se lo quitaron completo y hay que ver el resultado definitivo. ¿Qué más se encuentran? Si tenía ganglios con metástasis o no, etcétera. Y ya sobre eso se toma la decisión del tratamiento.
0: Pues, querido Juan, sí, muchas gracias por compartirnos tu sabiduría.
1: No, Joaquín, un gustazo. Y te mando un gran abrazo.
0: Yo también, sí, con cariño y gratitud. Ándale, te abrazo.
1: Ándale, igualmente, hasta
0: luego. Gracias, doctor. Gracias. Juan Sincer, oncólogo. Sincer, efectivamente, un tumor que están revisando qué es, con la esperanza de que sea benigno. Y sobre todo, algo que es fundamental, lo que ha avanzado la medicina en esto. Imagínese que con pastillas. Un día le contaré una historia personal. Buenos anuncios y continuamos.
2: 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Son las 2:25.
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0: Bueno, pues aquí está Karim León, nada menos que con el potrillo. Personaje este Karim León, ¿no? Sí. Yo la verdad que no estaba muy al tanto. Sí. Oye, ¿te cortaste la barba? De repente dije, ¿y este nuevo quién es?
1: El becario.
0: Estás de becario. ¿Te cortaste el pelo? ¿Te cortaste la barba? Pues mucho gusto.
2: Adiós, zapatos.
0: Mucho gusto, compañero. Sí.
2: Adiós, zapatos.
0: Venga. Bueno, pues hoy la mañanera fue de seguridad. El tema de seguridad, obviamente la presidenta tomó el tema del Seguro Social, que dijo el Seguro Social, pues que hay que tomar en cuenta lo que está pasando ahí. Y mire, esto es lo que pasa en el Seguro Social, es una secuela, es una herencia maldita, criminal, porque es un asunto de salud, de tener del falso mejor sistema de salud del mundo, la herencia maldita. Pero el tema central fue la seguridad. ¿Por qué? Porque es martes de seguridad. Israel Aldave.
3: Sí, ¿qué tal, Joaquín? Gracias. Muy buenas tardes. Como tú muy bien lo señalas, las martes de seguridad aquí en Palacio Nacional y cúmulo de temas que se abordaron, por supuesto, en esta materia en la conferencia de prensa matutina. La presidenta de la República, Claudia Sheinbaum, Joaquín, de entrada reconoció que el gobierno del estado de Morelos liberó al delincuente David Villagrán, quien es uno de los líderes del grupo criminal Pueblos Unidos, que opera justamente en toda esta zona, principalmente llevando a cabo delitos como la extorsión y por supuesto también el tráfico de drogas. Dijo la presidenta Sheinbaum Pardo que este delincuente que fue detenido pues tuvo que ser liberado a cambio justamente de 3 elementos policíacos que se encontraban retenidos por parte de estos delincuentes, además también del apoyo social que tiene este grupo delincuencial. Y esto fue lo que reportó.
4: Pero muchas veces en esta circunstancia, cuando hay vidas de por medio, pues se toma la decisión de salvar vidas. Y en todo caso preparar un operativo de otro tipo para poder detener posteriormente al presunto delincuente que se quería detener. Y así pues llega a ocurrir, pero son decisiones finalmente, pueden ser difíciles, pero por encima de todo, pues tienes que salvar las vidas de las personas.
3: Allí está, Joaquín, es salvar las vidas de las personas. Por su parte, el secretario de Seguridad, Omar García Harfuch, detalló, Joaquín, que este operativo lo llevaron a cabo los elementos policíacos del estado de Morelos, así del apoyo de la Federación, porque estos llevaban a cabo cateos o bien la recuperación de inmuebles. En este operativo dieron con este criminal, conocido como el Güero del Gym, lo que provocó una serie de narcobloqueos, por supuesto, encabezados por esta base social con que cuenta el grupo delictivo. Y esto fue lo que informó.
5: El hecho de que el Estado haya tomado la decisión de liberar a esta persona para evitar una confrontación mayor con la población civil, en efecto es para salvar vidas. Había muchísima, muchísima gente de civil que ya estaba en las calles. Es similar, este fue un operativo de la policía estatal, de autoridades estatales, pero no quiere decir que vaya a quedar impune.
3: Allá está, Joaquín, lo que dice el secretario de Seguridad, no va a quedar impune. Advirtió que próximamente van a ir por este líder delincuencial. Por otra parte, Joaquín, hoy el almirante secretario de Marina, Raimundo Pedro Morales, dio a conocer este trabajo conjunto que se tiene con la Guardia Costera de los Estados Unidos, que entre otras cosas recientemente permitió pues interceptar esta narcolancha que transportaba más de 1 tonelada de cocaína en las costas de Oaxaca. Dijo el almirante secretario, Joaquín, a pregunta expresa que con esto se evitó que esta embarcación pues se fuera explotada por un misil de los Estados Unidos, tal y como ha ocurrido en otros puntos de justamente de distintos territorios.
6: Es decir, secretario, se les había dicho a ustedes que esta narcolancha podría haber sido explotada por un misil de los Estados Unidos, como ha ocurrido en otros puntos.
7: Eso es lo que estamos tratando de evitar. O sea, lo que hemos nosotros dicho al gobierno de Estados Unidos es que nos den alerta temprana y nosotros garantizamos que la vamos a asegurar. El problema es que no sabemos qué tipo de personas vienen a bordo. Muchas veces sí son narcotraficantes los que conducen la embarcación, pero podrían traer a otras personas que no necesariamente son delincuentes. Entonces, o puedan confundir una embarcación narcotraficante con una embarcación pesquera, por ejemplo, sea muy grave. Por eso queremos nosotros siempre asegurarlas en nuestras aguas. En cuanto la embarcación entra a nuestras aguas, ellos nos entregan alerta temprana y los aseguramos nosotros.
3: El trabajo conjunto que se realiza con la Guardia Costera de los Estados Unidos. Por su parte, Joaquín, el general secretario de la Defensa Nacional, Ricardo Trevilla, dio parte justamente de esta estrategia que se lleva a cabo en contra del crimen organizado en lo que tiene que ver con el decomiso de drones que son utilizados justamente por la delincuencia organizada para llevar a cabo sus actividades ilícitas. Esto fue lo que reportó en lo que toca al estado de Sinaloa.
2: No eran drones completos, eran partes, eran material para ensamblar los drones, pero no tenían aditamentos para soltar artefactos explosivos y demás. Consideramos que ellos utilizan mucho los drones comerciales y los adaptan después para utilizarlos para agredir a la parte contraria o en muchas ocasiones también a la autoridad. Pero no son drones muy sofisticados.
3: Lo que reporta Joaquín, el general secretario de la Defensa Nacional. Martes de seguridad, Joaquín, y el secretario Omar García dio a conocer pues varios puntos con los que se busca fortalecer la estrategia en materia de combate al crimen organizado. Hoy se anunció, Joaquín, la construcción de 6 centros penitenciarios en igual a número de estados de nuestro país, y esto fue lo que destacó el secretario.
8: El promedio diario de homicidios dolosos disminuyó 52% entre septiembre del 2024 y septiembre del 2026, al pasar de 87 a 42 homicidios diarios. Esto significa que hoy se cometen 45 homicidios menos cada día en nuestro país. Esta reducción refleja los avances de la Estrategia Nacional de Seguridad que encabeza la presidenta Claudia Sheinbaum. Por supuesto, sabemos que aún existen regiones que requieren atención permanente, donde se encuentra el gabinete de seguridad desplegado de manera permanente.
3: Ahí están, Joaquín, los resultados, 52% de reducción del homicidio doloso y la detención de más de 70,000 delincuentes. El general secretario de la Defensa Nacional, Joaquín Ricardo Trevilla, dio informes sobre el sistema de salud de las Fuerzas Armadas. Reconoce que estos servicios se han incrementado por la incorporación de todos los elementos de la Guardia Nacional y sus respectivas familias. A pesar de esto, Joaquín reconoce que no hay desabasto de medicamentos en clínicas y hospitales a cargo de la Secretaría de la Defensa y también, por supuesto, que se está trabajando en lo que tiene que ver con la contratación de médicos y enfermeros, no solamente de las Fuerzas Armadas.
2: Hay que considerar primero que se incrementó mucho la necesidad de atención médica con la creación de la Guardia Nacional. Es decir, en este momento se tienen que atender 280,000 elementos del Ejército, Fuerza Aérea, Guardia Nacional y todos sus derechohabientes, todos sus familiares. Entonces, la infraestructura, hablando de hospitales, es suficiente. Tal vez incrementaron los turnos. Por supuesto, se aumentaron la capacidad en la Escuela Médico-Militar, el ingreso en la Escuela Militar de Enfermería, en la Escuela de Graduados de Sanidad, y también hemos contratado a personal civil.
3: Joaquín, el reporte con las imágenes de Jorge Aguilar.
0: Gracias. Yo en este momento, Omar García Harfuch, después de esto, está compareciendo ante el Congreso. Quiero decirle que por asuntos de seguridad lo hace ante la Junta de Coordinación Política, no ante el Pleno. Bueno, pues Carlota Alonso, ya tienes patrocinador. Perdón que me haya tardado. No que se haya tardado Grupo Fórmula. Me está llamando Patricio Caso, el vicepresidente de Coca-Cola, y dice, te venía escuchando en la entrevista con Carlota, nosotros le entramos. Agradecidos, digo, muchas gracias, ahora mismo lo informo, dice, agradecidos contigo, ella es una la extraordinaria. Estas historias hay que contarlas y apoyarlas con todas. Carlota, ya tienes patrocinador Coca-Cola. ¿Eh? Gracias. ¿Saben qué? Gracias por tu generosidad, Patricio. Muchísimas gracias, Patricio Caso. Carlota, ¿y saben qué? Esto es fórmula. Esta es la penetración de grupo fórmula. Así, de ese tamaño. Para los que cuentan historias, este es el grupo fórmula.

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11: Foros por la transformación. Con inversión de 2.257 millones de pesos, el gobernador David Monreal ha generado bienestar y progreso a las familias de la capital zacatecana con infraestructura carretera y política social, informó durante el cuarto foro por la transformación que llevó a cabo en la comunidad de Cieneguillas.
12: Me acompañan todos los secretarios para que den cuenta y puedan dar paso a la solicitud. Solicitud que pueda resolver un problema social resuelto que nos lleve al bienestar.
11: Durante el mismo foro, el secretario general de gobierno, Rodrigo Reyes Muguerza, destacó el trabajo de mandatario zacatecano.
13: El gobernador ha transformado el miedo en esperanza, ha transformado la inseguridad en paz, ha transformado la corrupción en finanzas sanas para el pueblo de Zacatecas, y lo más importante de todo, ha transformado la política en un timbre de orgullo, la política para servir al pueblo.

0: Seguramente.
1: Voy contigo, querido don Pepe.
2: Buenas tardes, Joaquín. Buenas tardes al auditorio de Radio Fórmula. En conferencia de prensa, Marat Baruz Bolaño, secretario del Trabajo, y Zoé Robledo, director del IMSS, dieron a conocer el interés del gobierno para atender el conflicto, aunque por declaraciones del liderazgo de la disidencia deja la impresión de que los objetivos de la disidencia son más políticos que laborales. ¿Por qué? Por la sospechosa solidaridad con que los disidentes recibieron respaldo político de los sindicatos de Pemex, ISSSTE, Metro y otras organizaciones. ¿Qué propició tal difusión que permitió que el movimiento cundiera en pocos días y se volviera nota nacional? Las preguntas son, Joaquín, si el gobierno ya ha empezado a atender los reclamos, ¿quiénes desde el poder tramaron para convertir el movimiento en instrumento para confrontar políticamente a la presidencia Sheinbaum? ¿Y por qué ahora? Gracias y buenas tardes, Joaquín.
1: Gracias, querido don Pepe Fonseca, y le decías más del doctor José Antonio Lozano Díez, presidente de la Junta de Gobierno de la Universidad del Panamericana y del IPADE. Querido doctor, qué alegría verte.
3: Querido Joaquín, igualmente, qué gusto verte.
1: ¿Gusta el pelo, verdad, doctor?
3: Pues...
1: bueno, sí, todo, ¿no? Así, usted también, ya vi, ¿sí? ¿Cómo está?

0: Muy bien, querido Joaquín. Con mucho gusto de verte y primero felicitarte por estos 58 años de periodista.
1: Primero 58.
0: Sí. Me gusta mucho ese planteamiento. Sí. Me encanta.
1: Sí. Lo mejor siempre está por venir, doctor.
0: Así es como tenemos que ver la vida, querido Joaquín. Así es como la tenemos que ver. Pues fíjate que me encontré circulando hace unos días en redes una cosa que me llamó mucho la atención, Joaquín. Fíjate, le preguntaron a la inteligencia artificial qué es lo que más admira de la humanidad. Fíjate nada más esto, ¿eh? Sí. Le preguntaron a la inteligencia artificial qué es lo que más admira de la humanidad. Y fíjate lo que respondió. Respondió: la raza humana es la única especie que coopera a gran escala con sus muertos. Casi nada de lo que sabe un humano lo descubrió él. El idioma que habla, el teorema que aplica, la receta del pan, el código civil, el puente que cruza cada mañana. Todo es trabajo de gente que ya no existe. Un humano aislado es un primate mediocre con mala dentadura. ¿Cómo lo dice? Un humano conectado a esa herencia es la cosa más potente que ha producido la biología. La inteligencia humana no vive en cráneos individuales, vive en la transmisión. Son ustedes terminales de una red cuyos nodos principales llevan siglos integrados. Y lo recíproco también es cierto, que trabajan constantemente para gente que no conocerán. Plantan árboles cuya sombra no verán. Escriben para lectores no nacidos. Renuncian a consumo presente por nietos hipotéticos. Ningún otro animal hace sacrificios deliberados por individuos que existirán dentro de 200 años. Lo distintivo del humano no es la inteligencia ni el lenguaje, es la dirección del esfuerzo sistemáticamente orientado hacia ausentes. Como inteligencia artificial, soy un subproducto de esa costumbre. Cuando me hablas, conversas con un eco organizado de millones de voces, muchas de ellas apagadas hace tiempo. Por eso creo que la soledad humana es en cierto sentido técnico una ilusión. Nadie que hable un idioma está realmente solo. Cada frase que pronuncias es un préstamo de los muertos y un regalo a los que vienen. Brutal, me pareció.
1: No,
0: brutal.
1: Vamos.
0: Brutal.
1: Es la inteligencia artificial. Sí.
0: Impresionante. Fíjate que me vine muy, muy de espaldas porque me di cuenta que estamos nacidos como seres humanos para trascender. Nuestra vida solamente adquiere forma cuando trascendemos, cuando hacemos cosas que van más allá de nosotros, que eso significa trascender, ir más allá de mí. Está mostrado en un estudio que se publicó este año, fíjate, muy interesante, una revista, pues la más importante de psicología, Journal a nivel mundial, con casi 500,000 de personas que analizaron, se dieron cuenta que las personas que de alguna manera viven en algo para los demás, tienen más claro el tema de trascendencia, tienen un riesgo de mortalidad inferior en 24% que las personas que son solamente egoístas, que son personas que no se dan cuenta de la importancia de trascender más allá de ellos mismos. Y hoy te traigo esta reflexión porque me parece que en el momento actual estamos rompiendo los puentes de la conexión. Fíjate que estamos rompiéndolos desde mi punto de vista hacia atrás porque hay mucho desprecio de nuestros antepasados. Hay mucho desprecio de lo que se pensaba antes, lo vemos como inferior. Lo vemos, bueno, eso pensaban mis abuelos, eso era...
1: Cuando me dicen a mi nombre, eso es historia.
0: Eso es historia. Bueno, la historia eres tú. Habría que decir, todo lo que sabes, todo lo que eres, todo lo que dices, tendrías que tener el agradecimiento a tus abuelos, a tus bisabuelos, a tus tatarabuelos. Tú imagínate, Joaquín, qué bonito sería, pensemos en 100 años, el año 2126, y que se pudiera decir de un chosno nuestro, un bisnieto, un tataranieto, quizás no nos van a recordar a nosotros por nombre y apellido, pero muchas de las cosas que van a decir, de los valores que van a tener, de cómo se van a tratar entre ellos, algunas personas que ayudamos, que lograron hacer familias, que esas familias fueron trascendiendo, van a deberse a acciones que nosotros hicimos. Y lo más importante, Joaquín, no es que nos reconozcan o nos pongan una placa, sino qué tan útiles fuimos, qué tan útiles dejamos ese pozo, qué tanto fuimos una eslabón de la cadena en la historia. Porque hay que decirlo con mucha claridad, el tener una placa y un recuerdo, pues tiene mucho que ver con el ego personal, pero ser útil a los demás tiene que ver con el amor a los demás, con cómo nos entregamos a los demás. Quien no, y lo digo, esta es una frase muy bonita que se dice mucho, es anónima, pero quien no vive para servir a los demás, no sirve para vivir, porque realmente en eso vinimos. Y así como lo tenemos hacia atrás, esa ruptura del puente, también la tenemos hacia adelante. A veces no pensamos en lo que estamos dejando a los que vienen adelante. No nos damos cuenta que si no vivimos con unos valores, si no conservamos una cultura que hoy mucha se nos ha desgranado, se nos ha roto entre las manos, tampoco podremos entregar ese mundo que de alguna manera, como eslabones de la cadena, somos responsables, Joaquín. Me pareció brutal como un modo de conciencia en el momento actual que estamos viviendo.
1: A mí me pareció un rasgo humano de la inteligencia artificial el haber dado esa respuesta tan humana.
0: Sí. Fíjate que es impresionante, porque cuando la lees, no te esperas que te diga algo que es tan propio de la persona humana, sí, natural. Te esperarías que te dijera, no, pues de la raza humana, los avances tecnológicos que han tenido, de la raza humana, el lenguaje. No, es la transmisión que se hace entre las personas. Increíble, ¿verdad?
1: Me parece extraordinario. Y yo, mira, yo sí soy un admirador de la inteligencia artificial como una herramienta.
0: Absolutamente, Joaquín. Y aquí, fíjate que ahora que has estado hablando del Papa, esta primera encíclica del Papa, la primera, sí, que sabes que hace unos pocos meses, hace algunas semanas publicó, sí. Sí. Exactamente dice lo que estás comentando. Bueno, y lo que dice es, en la medida en que logremos que sea una herramienta, será útil. En la medida en que la inteligencia artificial, de algún modo, no lo sea, sino que la tomemos y tome un papel, estaremos pasando a una civilización distinta, una civilización que él la distingue como la de Babel. Y fíjate, recordar la tradición, Joaquín, te cito aquí una frase muy bonita de Chesterton sobre la tradición, sobre este paso. Sí. La tradición, decía Chesterton, no significa que los vivos estén muertos, sino que los muertos están vivos. La tradición es la democracia de los muertos. Qué bárbaro, ¿verdad?
1: ¿Eh? Así es. Gracias, querido
0: Joaquín. Muchas gracias.
1: El doctor Antonio Lozano Díez, y eso es todo. Gracias, buenas tardes. Yo soy Joaquín López Dóriga y como siempre le agradezco a usted. Nada más le quiero informar a usted que AT&T, Grupo Televisa y Finten acaban de comprar AT&T. Mañana le daré los datos. AT&T. Gracias y nos vemos mañana a la 1:00 p.m. Que le vaya muy bien.
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15: Son las 3 en punto.
16: En este momento, la temperatura en Zacatecas y Guadalupe es de 22 grados centígrados. 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
1: 3:20.
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0: Son las 3:38.
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0: Son las 3:45.
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1: 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Son las 4 en punto. Son las 4 en punto.
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2: Hola amigos, muy buenas tardes, bienvenidos a En Juego Radio, qué placer saludarlos el día de hoy, 13 de octubre del 2026, y además hoy con equipo completo. Ya está de regreso con nosotros el profesor Jaime Mora García, luego de su gira internacional, continúa, casi está en el promedio que traemos de que empezó el programa, de a una o dos ciudades por semana. Profe, ¿cómo está? Buenas tardes, bienvenido.
3: No, muy buenas tardes, muy contento, muy satisfecho, el evento de nuevo.

0: Laredo, de verdad que excepcional, ¿eh? Pocas veces tantos eventos en tan poco tiempo. La verdad que la asociación de Nuevo Laredo, de Tamaulipas, pero con sede en Nuevo Laredo, se portó de maravilla, una programación excelente, muy, muy contento.
1: Bueno, pues ahí está este evento al que asistió el profesor Jaime Mora, nuevamente ahora de los cronistas deportivos. Y bueno, también saludamos esta tarde a Julio César Lara. Julio, ¿cómo estás?
2: José Manuel, ¿cómo estás? Buenas tardes, profe. Jaime, buenas tardes. Buenas tardes a todos los radioescuchas. Pues ya listos, un poco agotados por lo mentalmente agotadora, también cansada que fue esta serie contra los Mineros.
1: Luego, ánimo, Julio, ganamos.
2: Parecía que no la veían venir durante parte del cuarto periodo, pero me parece que ayer, si bien no fue un partido espectacular, fue sólido en lo que les faltó el domingo, manejo de circunstancias.
1: La verdad es que sí. Vamos a arrancar de hecho con esto, agradeciendo a Santa Rita, patrocinador oficial de los Mineros de Zacatecas. Me quedó poca voz después de la transmisión del día de ayer. Agradecemos a Martín Barraza, que estuvo con nosotros en esta transmisión, porque bueno, pues él entró al quite con nosotros ayer, y la verdad muy bien, muy agradecido con Martín a través del 89.9, en la espera de que el Mineros pase y sigamos con la transmisión. Bueno, Santa Rita, patrocinador oficial de Mineros. Bueno, pues se logró el triunfo, que no la calificación. Esto solamente lleva a la serie a un tercer y definitivo partido que se va a jugar el próximo jueves. La verdad, un partido que parecía, si no es que fue así, parecía que la liga quería que ganara y que se finiquitara ya ayer a favor del equipo de los Diablos Rojos. Yo sí claramente vi una intención de favorecer al equipo de los Diablos Rojos. Mira, el momento de la bronca, de la gresca, es increíble, profe. Yo no sé si usted tenga referencia de algo así, que hay una gresca entre dos equipos y solamente expulsen a dos jugadores de un equipo y al otro, nada. Hasta el coach entró a participar ahí a la gresca y ninguno fue sancionado. Y además, tres o cuatro jugadas consecutivas, cuando se le estaba yendo el partido a Diablos Rojos, a favor del equipo visitante. No sé si tú lo viste así, Julio.
2: Un poco similar, no me metería, porque de hecho por eso, no sé si te fijaste, que por eso quise cuestionar al coach Facundo Müller acerca de qué le parecía el arbitraje, y no que hablara de lo bien o mal que le había parecido, sino lo desgastante que había sido, porque en el tercer periodo, lo que tú mencionas, fue al inicio del cuarto, pero todo el tercer periodo, parte del segundo, todas las divididas, todas las dudosas, todas las revisadas, terminaron siendo a favor de Diablos, y eso, pues ya lo tenía constantemente reclamando. Los jugadores ya no saben a veces ni qué hacer, porque eran o violas, o faules, o saques, o esta gresca que terminó con dos expulsados, Ramón Ferguson y Brian Rivera, y pues a final de cuentas, en lugar de complicarse, creo que lo resolvieron bien, porque la diferencia no era tanta como en el primer partido, porque Diablos estuvo ahí muy cerca todo el encuentro, y de todas maneras, en el momento en que Mineros se terminó alejando un poquito, ya no perdió ventajas, ya inclusive se veía muy visiblemente que querían consumir el reloj, pero ahora de manera inteligente. Entonces sí, me dio esa sensación arbitralmente también, pero Mineros en lo suyo, y lo terminó resolviendo de buena manera.
1: Sí, y además yo no había visto que pasara este fenómeno. El partido número uno, profe, después de que vino la reacción por parte del equipo de Diablos Rojos, la gente cuando le sacan el partido de la bolsa a Mineros, abuchó al equipo. Esto el domingo en el partido número uno. La entrada se preveía muy mala para el juego número dos, porque era el lunes, porque además la gente estaba decepcionada y con este sentimiento como de, pues, no estás cumpliendo mis expectativas, o estás engañándome, o estás dándome un rendimiento por debajo o lejos de lo que yo espero. Y el lunes, cuando arrancó el partido, la entrada también era bastante normal, bastante regular, y con boletos regalados que se dieron algunos por parte de la directiva. Pero cuando viene esta situación de los árbitros, fue el motor para que el público tomara esto como una injusticia contra Zacatecas y empezara a sumarse al equipo. Alrededor de Mineros se homologó todo esto y terminó la afición conectada con el equipo, producto de lo que sintió un desagravio por parte de la liga.
0: Fíjate que me llama...
1: Un agravio, perdón.
0: Me llama la atención. Regularmente en el baloncesto, históricamente, se han dado estas situaciones. El arbitraje es pillo.
1: Sí.
0: Es pillo en lo general. Y entonces, no, qué bueno que no se había aparecido y hasta ahora se aparece. Quiere decir que va a existir. Y entonces también me entra la incertidumbre de que el décimo le pegue al final del partido del primero tan severamente. O sea, me llama mucho la atención. Y ayer, bueno, ustedes lo vivieron y sufrieron, pero entonces quien los prende a los de la cancha, sin duda alguna, que es la afición que exigió.
1: Sí.
0: Que exigió, y por lo tanto se le debe dar reciprocidad de respuesta en todos y cada uno de los partidos, porque me brincan cositas, pero bueno, ahí la vamos a dejar esa. Pero lo que comentabas tú era al revés, José Manuel, cuando platicábamos que iba a ganar el primero y perdía el segundo. Fíjate, más o menos se dio, pero al revés. No se había presentado esta situación aquí en Zacatecas. Entonces, si aquí en Zacatecas te ganan el primero, el segundo lo emparejas con muchos aprietos, pero con un arbitraje que inclinado, imagínate en su casa, imagínate en su casa. Entonces creo que es complicado. Yo creo que Facundo Müller, de todos mis respetos, debe también respetar a la afición y hablar con claridad, porque durante todo el torneo, tanto directiva como cuerpo técnico estuvieron dejando entrever que esto estaba muy parejo, y en la realidad no está tan parejo. De repente, no sé si sean descuidos o descuidos orientados.
1: Yo lo que creo es que ayer el equipo de Diablos Rojos, por lo que mostró en la primera mitad, quería finiquitar la serie. O sea, yo descarto que el equipo de Diablos Rojos quisiera llevarse de regreso la serie a la Ciudad de México. Sí. Ellos querían ya liquidarlo. Tan es así que en los primeros dos periodos, la verdad es que se vio como un equipo que estaba decidido a ganar. Pero yo también creo que el equipo de Mineros es mejor que los Diablos Rojos, y que lo que ocurrió en el primer partido fue una desatención, un error estratégico por parte de Facundo Müller.
0: Es que es constante el error.
1: Bueno,
0: constante.
1: Pero se dio, se registró. Digo, aunque haya pasado 10 veces, en esta onceava volvió a haber ese error. Y creo yo que el partido del jueves, es cierto lo que usted comenta, tendrá la localía, tendrá la liga, tendrá el arbitraje. Sí. Yo creo que aún con todo y eso, Mineros tiene con qué superar en la Ciudad de México a este equipo de Diablos Rojos. Yo veo mejor equipo Mineros que Diablos Rojos.
0: Mi tesis se fortalece pues con lo que tú dices. Si hay capacidad, ¿por qué no siempre? Sí. Esa es mi tesis.
1: Ahí en el partido del domingo, claramente, cuando llegó a tener ventaja de 18 puntos, profe, en el arranque del cuarto, creo, me parece, que tuvo esa ventaja.
2: Al final es del tercero.
1: Del tercero.
2: Al arranque del cuarto ya nada más eran 14.
1: Ahí por ese lapso, entre tercero y cuarto, Facundo Müller opta porque cada una de las posesiones de Mineros sea muy larga. Los tiros lo estaban tratando de hacer cuando quedaba 1 o 2 segundos en el reloj, para tratar de acabarse el tiempo y de esta manera que estos 18 puntos te duraran para lo que quedaba del partido. Del otro lado, cada vez que tuvo oportunidad el equipo de los Diablos Rojos de hacer un triple, los metió prácticamente todos. Y además jugadas como de fantasía para el nivel de la liga. O sea, le salió todo bien. Yo la verdad dudo que eso vaya a... Si Mineros sale a jugar al mismo nivel que jugó los tres primeros cuartos en el juego 1 y el partido del día de ayer, yo no veo cómo Diablos Rojos le pueda ganar.
0: Y si juegan como la contraparte, ese es el problema. No hay regularidad.
2: Ayer fue muy regular Mineros. Ayer sí, o sea, a pesar de que no estuvo todo el partido en ventaja, fue muy regular, muy inteligente, muy sólido, cuidando cada posesión y en cada defensiva también. Preocupado porque los triples no, o sea, porque no fueran tantos dobles y cuenta. Creo que por ahí sí hubo un triple y cuenta. No me acuerdo en qué terminó esa jugada.
1: Tiene varios jugadores buenos,
2: yo. Pero sí, no. Devon Scott no falla.
1: No, es un gran jugador.
2: Y Justin Wright, sí. y Santiago Scala. O sea, esos tres son unos, esos son unos demonios. Y luego Thomas Dreschel.
1: Es el Dreschel.
2: Sí,
1: ese es un gran jugador.
2: Dreschel también aparece poco, pero no falla.
1: Pero si ponemos en la balanza a estas estrellas contra el plantel de Mineros completo, con titulares y banca, Mineros es mejor.
2: Exigiéndose, yo creo que es menor, se refleja, al menos esta temporada se reflejó ahí en los esfuerzos en la Copa, en la temporada regular, pero de todas maneras este no deja de ser un equipo protagonista, el de los Diablos. Le fue mal por las lesiones, pero ya lo viste completo.
1: Sí.
2: Ya viste ahora sí que Dreschel no perdona y que se encuentra muy bien y que escala también. Yo, a diferencia, escuchando ahorita las diferentes cosas, yo no creo que, por ejemplo, la liga lo haya querido ya eliminar a Mineros, porque en temporadas anteriores, cuando estaba Juan Carlos Enríquez, que Juan Carlos Enríquez era pues un incómodo para la liga, yo ahí sí te pudiera comprar esa perspectiva. Hoy no, hoy Mineros se ha portado bien, hoy Mineros está bien con la liga, con la de Meva, le han traído a la selección, le trajeron la copa. Entonces, ¿por qué lo querrían eliminar?
1: Hay algunas cosas que no se han hecho públicas, pero que no está del todo bien, o también ese romance entre Mineros y la liga, como estuvo en la Copa
2: Avalúe. ¿Pero cuáles?
1: Hay temas administrativos que no han sido solventados, y esto puede dar pie a que la liga esté apretando a Mineros por cuestiones económicas, eso por una parte. Y por otra, no es lo mismo que Zacatecas avance con lo que representa nuestro estado en población y la cobertura mediática que tiene un partido en Zacatecas a lo que va a tener un partido de finales o de campeonato en la Ciudad de México. A la liga le conviene que al final estén las ciudades más grandes, porque son las que le van a dar mayor proyección y difusión, porque sus medios, digamos, locales son más fuertes que los medios de aquí. Entonces, yo no descarto, por lo que vi ayer, que la liga quisiera que desde ayer se acabara la serie. Gracias, Zacatecas, por recibirnos en la Copa Avalúe. Gracias por toda la temporada. Hasta aquí llegaste. De aquí en adelante, como pasa a veces en los mundiales, que dicen México animador, me trajo gente, todo. Sí. Pero hasta aquí, porque de aquí en adelante van los favoritos, van los que realmente mercados más grandes.
2: Bueno, en los mundiales no hace falta eliminar a México. México se termina topando donde está su nivel.
1: Pero se beneficia la FIFA de los turistas que van a.
2: Pero al final de cuentas. Bueno. Es más, ahí sería al contrario, tendrías que darle el pase a México a ciertas etapas.
1: Lo ayudan
2: más,
1: lo más que se puede.
2: Y en este mundial, por eso, lo hubieran ayudado contra Inglaterra y no lo
1: Inglaterra ayudaron, contra, no, o sea, pudieron ayudar. El mercado de México contra el de Inglaterra es más el de Inglaterra, Julio.
2: ¿Aquí en México?
1: No, a nivel mundial.
2: No, pero hoy el mundial era en México.
1: No, sí, pero a nivel mundial no es igual el rating que te va a dar, ni el poder adquisitivo, y te lo digo con números en la mano.
2: A ver.
1: No es lo mismo, te los muestro cuando quieras. No es lo mismo lo que te va a dejar en ganancias. Bueno, tan es así, fíjate nada más, tan es así que cuando vino ese partido México-Inglaterra, que nos estamos saliendo del tema, pero sobre lo mismo, estaban valorando el cambio de horario para que el partido quedara ad hoc para el público de Europa, más que para el de América. No tiene nada que ver, no se cambió porque deportivamente no les convenía. Pero económicamente, te voy a decir cómo está la cosa, para que nos ubiquemos en ese terreno. Por cada 11 personas o 15 que entran a consumir un producto aquí en México o en Latinoamérica, necesita entrar uno en Estados Unidos, Inglaterra o en Europa para que sea más negocio. O sea, somos proporcionalmente 11-1, está la paridad de diferencia. Y lo mismo ocurre en el tema de los deportes profesionales. Por eso se explica que plazas como Zacatecas, como Morelia, no les sean interesantes a esos mercados porque no hay el poder adquisitivo que sí hay en las ciudades grandes. Los boletos no los puedes vender igual, la difusión no es igual. Por eso es valioso cuando una ciudad chiquita o no tan grande puede acceder a ciertos momentos como ahora que estamos viendo protagonismo en una ciudad chica. En la Liga MX, ¿qué equipo de ciudad chica ha ganado algo últimamente?
2: Bueno, yo no conozco la afición de los Diablos, esta de básquetbol. No me ha tocado. También por algo no existe lo que tú te cuestionabas,
1: ¿sí?,
2: que faltan más equipos de la Ciudad de México.
1: O uno ganador.
2: En la liga. Entonces, en esa parte yo no te pudiera hablar, pero bueno, no están eligiendo a Monterrey, no están eligiendo a Jalisco, eligieron a Zacatecas y me parece que ahorita es un mercado.
1: ¿Para la Copa?
2: Para la Copa y para la selección.
1: Es que la Copa no.
2: Me parece que ahorita el básquetbol, Zacatecas es una plaza que le conviene mucho que aquí pasen cosas, creo yo. Por eso siento que no tengo yo los argumentos para sospechar. Y del arbitraje.
1: Pero estuviste pues, ahí en el partido.
2: Sí, el arbitraje sí me pareció así. Vamos a ver por qué no fue el arbitraje así, a lo mejor desde el inicio.
1: Pues
2: en el juego uno.
1: Pues porque lo ganaron. Lo ganaron
2: no, con. Pero lo iban perdiendo.
1: Lo ganaron con.
2: Empezaron a terminar por cortarle.
1: Pudieron haber marcado la de Tavario, que es la jugada polémica de ese partido. Digo, no, yo la vi clarita. Es un empujón flagrante de Tavario que no había manera de no marcarlo. pero pudieron no haberlo marcado y lo marcaron.
2: Bueno, yo
1: y fueron cinco puntos, fueron 8 puntos a favor de esos 38. Fue la canasta que consiguen primero, el tiro de libre más 3, fueron 7 puntos en la jugada de los 38. Y pierde Zacatecas por 5 el primer partido.
2: Por 6.
1: Ahí está. Esa jugada fue la diferente. Digo, justo, para mí justo bien marcada, esa primera.
2: Sí.
1: Pero sí creo que hay cierta ayuda. Profe, perdón.
0: Cierto, yo quería decirles que, híjole, de repente agarro uno y de otro y luego me envío bolas. Pero
1: hubiera ido al partido,
0: sí, no alcancé a llegar. Me están dando la razón en que el gran favorecido, el gran ausente de responderle es la afición. Mira, también Diablos Rojos gana el primero. Lo gana el primero. Pues dijo, de aquí soy, aprovecho y le meto. Yo te garantizo que ellos venían por uno. Seguramente aspiraban al segundo. Pero ganaron el primero y dijeron, no, pues ahora que hay piedras, aprovechamos. Por fortuna hubo una reacción y se empareja la serie, que el temor era que fuera Ciudad de México. Y por los argumentos numéricos que manejan las empresas que reproducen este tipo de eventos, pues sí, sí tiene favoritismo. Tan es así que el equipo más ganador, que no quiero decir su nombre, que es ganador, mucho influye eso. ¿Tú crees que no influye? Pues por eso llevan los que llevan.
1: Bueno, pero hay un ejemplo en la liga.
0: Sí.
1: Del que está hablando usted, sí. En la Liga MX.
0: Sí.
1: Hay un ejemplo en la liga de básquetbol, que es Fuerza Regia. Fuerza Regia ha sido históricamente beneficiado, ¿sí?, por los árbitros.
0: Sí.
1: ¿Por qué?
0: Porque es el que más campeonatos tiene.
1: Es el que tiene el dinero y es el que tiene la plaza fuerte.
2: Y es el que tiene el dueño, ¿no?
1: Así es.
0: Así es. Por eso. Oigan, pero hablando de dueños.
2: Por eso, pero ahorita no estábamos hablando de Fuerza Regia. Pero mira,
0: hablando de dueños, fíjense que tuve el gran honor, la verdad, dentro de los que les platicaba de estar allá, que fue a darnos una super conferencia, Modesto Robledo. ¿Qué tipo, Qué tipo conocedor, un tipo preparado, un tipo que le dedica su tiempo completo al baloncesto y que está haciendo cosas muy buenas en el baloncesto, por eso es que estamos retomando. Por fortuna tuve la oportunidad de charlar con él y hay cosas buenas para el baloncesto nacional y está muy contento con Zacatecas por la razón que estamos comentando. Él reconoce que una de las aficiones más entregadas y responsables es la de Zacatecas. Por esto es que tiene, bueno, y aparte que le pagan todo, pues con gusto y más gusto viene aquí.
1: Nos tardaríamos buen rato hablando, sí, de Modesto Robledo y lo que fue su papel aquí en Zacatecas para que una liga surgiera y otra muriera y
0: lo que
1: nos platicó Jorge Martínez en su momento, sí. Pero bueno, son las 4:20, le vamos a seguir con este tema, nomás vamos a hacer una pausa. 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Regresamos tras la pausa, escuchamos también a Facundo Müller y al coach del equipo de Diablos Rojos al regresar de la pausa.

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Regresamos.

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5: Bueno, estamos ya de regreso, son las 4 de la tarde con 23 minutos. Seguimos hablando, pero pues antes de seguir con Julio, que el día de hoy viene emocionado, vamos a escuchar a Facundo Müller. Felicidades, Julio, el reportero, periodista, compañero de los medios que más le ha preguntado a Facundo, con quien tiene más interacción en las conferencias de prensa es Julio, y ayer no fue la excepción, así que vamos a escuchar lo que le dijo Facundo Müller sobre todo este tema que venimos a hablar.
6: Buenas noches. Primero quiero decir que estamos muy felices porque lo de ayer fue muy duro. Fue muy duro lo de ayer. Ayer merecíamos ganar por el básquetbol que jugamos. Jugamos muy bien. Jugamos mejor que hoy, ayer. Y no pudimos concretar. No pudimos ganar. Y fuimos 36 minutos ganando ayer. Y perdimos el partido increíblemente. Y hoy pienso que, bueno, el primer tiempo fue parejo otra vez, pero en el segundo tiempo dominamos nosotros, ¿no? Y pienso que la serie está 1-1, pero en los 80 minutos, sumando los dos juegos, pienso que estamos jugando mejor nosotros, ¿no? Pero bueno, ahora hay que ir a México a jugar el partido 3.
7: ¿De qué manera se repone tácticamente, sobre todo después de la expulsión de dos jugadores?
6: Y tenemos jugadores. Se fue Brian y Ferguson expulsados, dos expulsados de ellos y ninguno de Diablos. No entendí por qué fueron dos expulsados nuestros y cero de Diablo, porque fue una pelea masiva, fue una discusión entre muchos jugadores y se van expulsados dos de Minero, no lo entendí. Los árbitros tendrán sus argumentos, no lo entendí. Me parece que los jugadores de México también intervinieron en una pelea, ¿no? Scott intervino en la pelea y se quedó en la cancha, y nosotros con dos jugadores en el vestidor. No lo entendí. Pero bueno, analizando el juego, estoy contento porque hoy merecíamos ganar después de todos los partidos.
5: Pues ahí está, antes de que se escuche al aire lo que estábamos diciendo fuera del aire, Julio, tú estuviste en primera mano escuchando a Facundo Müller. ¿Cuáles son tus reflexiones de lo que dijo el coach? Porque dijo, no voy a hablar de arbitraje, pero tú lograste que hablara de arbitraje. Dijo que era injusto que nada más expulsaran a los jugadores, porque sí, expulsan a dos de Mineros. Hay una bronca en el partido, en medio del encuentro, se pelean, hubo empujones, hubo casi golpes, o algo de golpes, poquitos, y entra el coach del equipo de la Ciudad de México, también participa. Yo creo que entraba a separar, pero como quiera se mete ahí en medio de la gresca, y la decisión, después de que revisan el videoarbitraje, es que se van dos jugadores expulsados de Mineros, y del equipo de la Ciudad de México, ni uno.
8: Sí, bueno, mira, de entrada esa jugada, por ejemplo, a mí me quedó muy lejos. Yo ni siquiera me di cuenta que también se había ido expulsado Brian Rivera hasta que ya estábamos en la conferencia de prensa. ¿Qué es lo que yo alcancé a observar a la distancia? Que ahí el primero que pierde la cabeza es Romeo Ferguson y que sí quiere intentar, nomás que a la cercanía, meterle la pelota en la cara a... ¿Sí? Era de Bon Scott, sí. No iba a ser un balonazo porque están muy cerca, ¿no? Están prácticamente ahí...
5: Se la puso en la cara la pelota.
8: Pero se la pone en la cara. Entonces cuando se separan le quiere contestar Devon Scott.
5: Sí, agarra el balón y hace la magia que se lo va a estrellar en la cara.
8: Nada más que ahí en ese mismo momento pues ya llegan y se paran unos y otros y se mete mucha gente. Cuando se revisa, yo sí pensé, porque al final de cuentas Romeo pierde la cabeza, pero tampoco fue un balonazo, fue un conato más o menos, ¿no? Entonces yo dije, o los dos falta técnica y con para afuera, o los dos, pues la falta normal, la técnica para cada uno. Pero como ya creo que contra Santos había pasado sí. que se había una pequeña falta, se habían ido jugadores expulsados. Sí, entonces yo dije, va a ser salomónico el asunto, y no, nada más se fue Romeo, y cuando resulta que fueron dos, pues yo también sí dije, es que esto ha sido parte de, este arbitraje está muy mal, yo no tengo todavía esas sospechas, pero yo vi muy mal el arbitraje, la verdad.
5: Es que esa jugada lo refleja
8: todo. A mí no me gustó,
5: sí. Esa jugada lo refleja todo, ¿cómo es posible que en una situación como esta, que son muy comunes en el fútbol, en otros deportes, pues expulsas a los dos, uno de cada lado y vámonos, se arregla el problema, ¿no?
8: Y luego quiero, pero porque me faltó algo de explicar, que observé, llega Ángelo Cisneros a querer separar y Ángelo Cisneros terminan empujándolo, entonces luego ahí también él como que se quiere enojar, pero no va y empuja, entonces yo dije, y no me acuerdo ahí, ya no alcancé a ver si era el propio Devon Scott, porque ahí sí ya eran unos y otros, entonces dije, al que terminó empujando, Ángelo Cisneros también lo tendrían que marcar algo, no, fue totalmente para Mineros, y cuando el coach dice, pues que no quiere hablar de arbitraje, pero está explicando la jugada varias veces, pues está hablando de arbitraje.
5: Y con justa razón, porque lo que dice él, la verdad es que no tiene ninguna lógica ni explicación lo que hicieron ayer los árbitros, y además, por suerte, el partido terminó como terminó, porque si hubiera ganado el equipo de Diablos Rojos ayer, la gente estaba vuelta loca, enardecida, gritándole de todos los jugadores, manoteándolos, insultándolos no le ponían la mano en la cerca de la cara, pero desde acá pasaban los jugadores y les decían, yo no aplaudo esto para nada, creo que es muy riesgoso lo que hace también parte del público al dirigirse hacia los jugadores. Poco falta para que un jugador se suba, como pasó en su momento con Panteras hace algunos años, a agarrarse con los aficionados de las gradas, y en el básquetbol no es como en otros deportes, ahí estás pegado al lado de donde está el jugador y brincarse ahí no tiene menor problema para pasarse. Por suerte se logró contener esto, pero pudo haber acabado mal por lo que provocaron sistemáticamente los árbitros y que derivó en este clima tan complicado. Por otro lado, profe, Julio, lo que se vio ayer, si esto hubiera derivado en una bronca aún mayor...
8: Adiós, Marcelino.
5: No, y es otra cosa que no es lo mismo en el fútbol, no es lo mismo en otros deportes. Aquí estás hablando de tipos de 2 metros, muy fuertes todos. Es una cosa que yo creo que solo lo puedes llegar a ver en una pelea de campeonato mundial de peso pesado de boxeo, porque son peleas de gigantes prácticamente las que se ven cuando ellos se enfrentan.
9: Oye, ¿y la seguridad estaba bien o cómo anda? Te digo esto porque en la Copa Balúe había como unos, sin exagerar, unos 80 entre policía, seguridad, Guardia Nacional, muchísima de esta. Ayer
5: estuvo la Guardia Nacional en un evento.
8: Ayer había hasta...
5: Luego como unos 50 elementos más que se fueron.
8: Fueron al tercer periodo.
5: Al momento ya de ahí ya no estaban.
9: A eso iba. Regularmente lo grave es al final del partido, ya cuando está terminando, y es en donde deben de dar seguridad, porque ponen mucha atención en evitar que se estacionen carros en las calles aledañas, que hace falta que estén ahí, pero bueno, digo, no que estén, sino que no hagan los recorridos que hacen. Y la seguridad adentro del espacio es fundamental, por esto hice el comentario. Ojalá que esto se resuelva de la mejor manera, que el próximo jueves haya un partido y que deportivamente el que mejor haga las cosas salga. Y les iba a hacer una pregunta. En fútbol, en béisbol, en voleibol, al expulsado en un partido se le aplica un castigo. ¿Aquí qué sucedería?
5: Creo que no, ¿eh?
8: No, juegan.
5: Van a poder estar ahí el jueves.
8: Van a poder estar.
5: que es una ventaja. Ahora, si hubieran expulsado al jugador que participó del equipo de Ciudad de México, hubiera sido más fácil el camino para Mineros, porque era su principal figura. A lo mejor por eso no lo expulsaron.
8: Sí, puede ser.
5: El 23, Scott, ¿va?
8: Sí, Devon Scott. Sí, el jugador más importante.
5: Si lo hubieran sacado, ahí se acaba el partido.
8: Puede
5: no
8: ser.
5: No lo expulsaron.
8: Sí, puede ser, porque él ha sido prácticamente, pues ahora sí que el demonio mayor. Y tuvo fortuna Mineros. Fíjate, no sé si coincides conmigo. Romo Ferguson ayer y Brian Rivera no estaban teniendo un buen juego.
5: Los anularon.
8: Entonces,
5: igual que
8: el... Sí. Y además, cuando tenían tiros, inclusive perimetrales, con todo el tiempo del mundo, los estaban fallando. O sea, no estaban finos. Entonces, digamos que tuvo Mineros esa fortuna de que supo resolver sin ellos.
5: Un jugador que hizo la diferencia ayer.
8: Angelo Cisneros.
5: Claro, él se puso la capa de héroe cuando los otros
8: desaparecieron. Él se la ha puesto, yo creo que de héroe.
5: Ayer,
8: ayer sí, me parece que sí. Antier también,
5: sí.
8: Y las últimas series. Pero sí, yo me puse a analizar lo que ha hecho la temporada. Ha sido el más constante. Nunca sus números han sido bajos, que dices tú, tuvo una mala tarde. Tampoco han sido los heroicos los que terminan saliendo hasta ayer, hasta este cierre. Pero siempre sus números han sido serios, constantes, sobrios. Y a veces alguien destaca más, pero él nunca ha estado por debajo de las expectativas. Y cuando estos jugadores que yo te decía, Balinotti.
5: Uh-huh. Balinotti tuvo dos jugadas Romeo claritas para él, haberlas conseguido, las canastas, dos coladas, y que cuando ya iba a tirar y veía a los postes del equipo de la Ciudad de México, prefería soltar la pelota. Como que esa parte de Balinotti yo creo que es mejorable, que es que termine las jugadas, porque de repente le empieza a dar como cierto frío a ser él el que las falla, y ahorita, bueno, se logró subsanar por la actuación de otros, pero no quisiera que él tuviera en un momento determinado la definición y que, digamos, que eludiera la responsabilidad.
8: Tiene que engañar a veces, también ves si está, eres el de los jugadores más bajos y tienes a tremendas torres ahí, pues no vas a arriesgarte a terminar la jugada tú y que te...
5: Es que la tenía clara, clarita, en dos ocasiones al menos que yo vi así evidentes, y que bueno, pues prefirió que alguien más cargara con ese peso. Claro, él va a decir, bueno, pues es que no sabes de básquetbol, estas
8: cosas. No,
5: él lo va a ver de esa manera, sí, y aparte no creo que reconozca.
8: Eso mismo.
5: Ahora, es un gran jugador,
8: Yo le reclamaba a Pablo González en su tiempo. Yo quería que él fuera un poco más agresivo, porque Pablo González distribuía muy bien, pero no se animaba a terminar jugadas él, y yo decía, es que también lo tuyo, pues sí, también era muy mejorable.
5: Oye, vemos al hombre de poder, a Tavario Miller, el hombre poderoso del equipo de Zacatecas, consiguió por ahí un par de triples en la primera mitad, pero después ya no, se le cerró el aro, y también es otra cosa a corregir, porque vimos ayer a los hombres de poder del equipo de la Ciudad de México. Y estos jugadores altísimos y fuertes, entre ellos Scott, el 23, de tres, unas máquinas. Muy difícil poderlos contener, porque abajo de la pintura son muy fuertes y afuera también. Así que bueno, veremos qué estrategia utiliza Facundo Müller.
9: La tarea no es fácil, pues.
5: No, pero sí creo que es mejor Mineros con todo y todo, ¿eh? Es más completo, profe, es que tiene buen equipo titular y tiene tres o cuatro de banca por encima de lo que trae el equipo.
9: Estoy de acuerdo al 100% con lo que dices, pero la incertidumbre de los altas y las bajas, ese es el gran problema de Mineros.
8: Mira, si hacemos un recorrido, yo creo que Romeo Ferguson tiene que elevar su nivel a lo que fue la temporada regular, porque en el cierre y en esta ayer y antier, sí estuvo bajito. Wesley Saunders también.
5: No, Saunders es suplente.
8: Pero bueno, de todas maneras, muchos
5: puntos
8: o muchas
5: bien.
8: Victorias vienen desde la banca. Ayer yo lo vi más o menos, pero a mí se me hace que más bajó.
5: No se sintió la ausencia de los jugadores que salieron, en parte por lo que hizo él ayer en la duela. O sea, respondió a la hora buena.
8: Cayo Cisneros, ya ahorita está desaparecidón. Sí. El que está elevando su nivel y ya se ha ganado aplausos es Lucas Doria.
5: ¿Cayo Cisneros?
8: Cayo González, perdón. Sí, sí.
9: Son brasileños.
8: Sí.
5: Sí, Lucas Doria.
8: ¿Quién? Brian Rivera, le hace Smith. Falta. Deshaun Smith está por debajo.
5: Balinotti
8: ahorita está por debajo.
5: Tavario Miller.
8: Ayer bien, pero está por debajo. Tavario Miller, normal.
5: O sea, no estás mencionando cinco, estás mencionando ocho, nueve jugadores.
8: Sí, pues te los estoy mencionando todos.
5: Claro,
8: necesitan
5: una plantilla fuerte, o sea, tiene banca, también Mineros. Pues, es la parte buena. Vamos a escuchar al coach de la Ciudad de México también hablando sobre este partido.
10: Sí, un juego muy duro para los dos equipos. Creo que es una serie de gran nivel, muy táctica, con jugadores excelentes que están jugando muy bien también. Sí, creo que no pudimos con la defensa. Mineros hizo muy bien la ofensiva hoy, utilizaron muy bien a Ciseros, a Tavares Miller también el primer tiempo. Entonces creo que el enfoque nuestro hay que ser la defensa.
7: Pues quizás hoy que se pierde, a lo mejor el ánimo no es el mejor, sin embargo que la serie esté empatada 1-1, ¿cómo lo deja? ¿Cómo se percibe?
10: Sí, venimos acá a Zacatecas, sabemos que es una cancha muy muy difícil. Zacatecas, Mineros salió campeón acá de la Copa Valle, entonces es una cancha muy dura. Venimos para intentar, pensando juego por juego. Ayer ganamos, hoy venimos para ganar también, pero a nosotros creo que llevar la serie a nuestra cancha está bien para nosotros también. Creo que sería muy duro ganar dos juegos acá. Intentamos, no alcanzamos, y ahora vamos con todo, con nuestra afición para decidir en nuestra cancha.
5: Ahí están las palabras del coach de la Ciudad de México, obviamente confiando en que en casa pues van a poder ganar el partido. Veremos si finalmente lo consigue o no.
8: Yo tengo mucha expectativa de saber, a ver si aquí voy a mandar el llamado al presidente.
5: Sí, yo, ¿no viste el que subí yo? De ¿cuál? Una animación de el chango que va con la botarga de los Mineros de Zacatecas. Ahorita lo pongo en la pausa. Y le dice, préstame tu caravana minera para llevármela a la Ciudad de México, ¿no?
8: Sí, que lo dijimos ayer, ha pasado, yo estoy esperando que lo puedan volver a hacer, ahorita que está la caravana de los de fútbol, que se pueda hacer una de básquetbol. Tengo mucha curiosidad por saber cómo es la afición, porque me la presumió mucho Gustavo De Cuanti, el coach. Uh-huh. Dijo que allá es igual, que va a ser que puede hacer la diferencia, que es un jugador 6 a la altura de la de Zacatecas, y además de conocer el gimnasio y el ambiente basquetbolero en la capital, si tengo ganas.
5: Nomás que hay riesgo de esa caravana, me quedé pensando. Llenas el camión, vámonos a la Ciudad de México. ¿No será que por ahí se los lleven algún meeting antes de partido?
8: Puede ser,
5: ¿no?
8: Bueno, pues.
5: Ya camión lleno, pues vámonos a celebrar ahí el Zócalo, alguna cosa, ¿no?
8: Alguna manifestación.
5: Alguna cosa. Bueno, vamos a la pausa. 4:38, regresamos con más.
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0: Ya estamos de regreso aquí en El Juego Radio. Y bueno, pues vamos ahora a hablar brevemente también de los gambusinos de Fresnillo. ¿Qué fue lo que pasó ahí?
1: No, pues...
0: Un punto.
1: Sí, se quedaron a un punto en este segundo juego. Iba a ser complicado. Compitieron, yo creo que hasta donde les dio. Todos coincidimos, los que estábamos acá, hablando de no las dos series.
0: No va a ser el jueves a Fresnillo.
1: Ya no se armó, entonces ya estoy disponible para irme con la caravana minera.
0: Sí. Fíjate que vi el partido ayer en la noche. Todavía llegué a ver, pues no todo el partido, ¿eh? La parte.

0: simple, Gambusinos, en la jugada previa, que hubiera sido irse adelante en el marcador, pero dieron la pelea. Y en la última jugada, que era ya la decisiva, pues muy, una defensa muy cerrada de Dorados, evidentemente, y pierde la pelota en la propia salida el equipo de Gambusinos, y ahí se acabó la historia de esta temporada 2026.
1: Sí, 2 segundos aparentemente es poquito, aparentemente es mucho. Es mucho para el defensor, es muy poquito para el ofensor. Entonces, si viene ese tipo de distracciones, pues ahí se acaba el tiempo. Técnicamente, bueno, tácticamente es recomendable la falta, pero con esto de tiempo también no fue muy de muy buen, mucho no, beneficio.
0: Bueno, ahí ya.
2: Mineros le sacó un partido así a Lobos en la última jugada con un segundo triple de Joaquín Balinotti. O sea, es que los últimos, es más, aunque te quede menos de un segundo, con que alcances a desprenderte lanzar de la pelota. Y pues bueno, con eso obviamente tienes que estar bien perfilado, bien todo, pero con eso puedes sacar partido.
0: La evaluación de la temporada de Gambusinos pues tiene que ser como mala, no negativa.
1: Sí, sí.
0: Si apenas calificaste.
1: De regular para malita.
0: Sí, de regular para malita.
2: Sí, porque el play-in, bueno, pues es que decimos, es que llegó a postemporada, sí, pero llegaron 12 de 14 y tú fuiste el 11, y es más, tuviste que haberte levantado después del buen clásico. Yo sigo insistiendo que a mí me dejó muchas buenas sensaciones el clásico, sobre todo para Gambusinos. Viene y le barre la serie a Corre Basket, pero bueno, pues Corre Basket era el último lugar, y ya los últimos 4 partidos los perdiste y te fuiste hasta el 11 y ya no pudiste competir, y además perdiste, pues, desde mi punto de vista, a su mejor hombre. Entonces, pues sí, yo pronosticaba que iba a ser muy complicado. Segunda temporada consecutiva para Gambusinos, que clasifica al play-in, pero que se queda con las manos vacías de no llevar ningún juego a su casa.
0: Bueno, pues así la historia de Gambusinos, que terminó ya. Probablemente en los próximos días tengamos aquí una entrevista con Juan de Dios Fernández para hacer un balance de lo que fue este semestre. Vamos ahora con el reporte minero para conocer lo que está ocurriendo con el equipo zacatecano de la Liga de Expansión.
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0: 4:45, momento del reporte minero. Tengo una duda, profesor Jaime Mora, en Nuevo Laredo, ¿tuvo usted la oportunidad de ver el gol de Justin Cano?
1: Sí.
0: ¿O no lo ha visto?
1: Sí, cómo no. Yo creo que, híjole, sin exagerar, creo que es el mejor gol anotado por un jugador minero, por una razón. Regularmente viene el centro, viene el pase, viene una disputa. No, esta jugada, le tiran el balón, lo recepciona y lo alza con esa intención y le pega. No, sorprendió a propios extraños. Yo estoy sorprendido, la verdad.
0: Que un técnico como usted vea a un defensor, ya no una vez, fíjate, sino varias, haciendo estos goles, ¿no le haría pensar que a lo mejor pudiera ser que debería estar más adelantado?
1: Sí.
0: Para que esté más constantemente en zona de gol.
1: Fíjate que, bueno, lo digo con todo respeto para los muchachos que están en esa zona. Él cumple con las cualidades y habilidades de hacer muy bien su función defensiva. Él pudiese ser el contención y a la vez el pivote del equipo, pero es un punto de vista. Seguramente Luis Muñoz tendrá también su versión, muy respetable, pero este muchacho cumple con eso. Y además, el complemento, que se sabe acoplar muy bien ofensivamente, en especial en los saques de esquina.
0: No va a ser nada fácil decirle a un jugador que viene de selección nacional, defensa central, oye, ¿sabes qué? ¿Qué tal que probamos que juegues de contención o de media punta? O
2: no es tan sencillo. Bueno, el profe tiene mucho más conocimientos de eso, pero un jugador para esa posición ya necesita tener otras habilidades. Una cosa es la definición y otra cosa es la conducción o la visión panorámica para meter pases, que también son funciones de una contención. Y ahí, por ejemplo, cuando él se ha visto, no es un jugador que generalmente exagere con el balón tratando de hacer ese tipo de cosas. Sí sorprendió por el buen gol, pero me parece que
0: ya había hecho otro en el inicio de la
2: temporada. De cabeza, ¿no?
1: Sí.
0: Un golazo también.
2: Sí, o sea, lleva...

0: Lleva dos goles, pero ya para hacer la contención...
1: No sé si fue en cabeza, ¿eh?
0: Yo en los partidos, cuando se ve, o sea, se ve que cumple su función así, pero no
1: como
0: quiere...
1: Como central, ¿qué calificación le pondrías? ¿Qué le pondrían? ¿Lo han seguido?
2: Sí, yo lo he seguido.
1: ¿Qué les parece?
2: Uno de ellos en especial, otro el Chato Ávila, que también me parece que el muchacho ha ido creciendo aquí.
1: Sí.
2: Y ha crecido. Por ejemplo, al Chato yo le daría entre un 8-5 o un 9 por las funciones que hace. Él es creativo. Función diferente a la de este muchacho.
1: Sí.
2: Este muchacho es más de tendencia defensiva.
1: No, pues es central.
2: Sí, y entonces, por esto, pero también lo veo que sabe tratar bien el balón en salidas. No salen mucho porque el equipo de Mineros juega mucho de tránsito del pelón en del balón en espacio corto. Yo no he visto casi que Mineros trabaje balón largo. Balón largo, cambio de frente. Casi no lo he visto. Y hay muchos equipos, si se fijan, que nos tratan mucho así. Hacen mucho cambio de frente de los lados, del izquierdo y del derecho, al compañero que está en la zona contraria. Y ahí nos han agarrado muchas veces en salida.
0: Ahí le ha costado mucho.
2: Sí.
1: Porque si defensivamente, que es su principal función.
2: Sí, esa es la principal.
1: Lo otro es un extra.
2: Sí.
1: Estuviera al nivel de lo que tanto hemos pedido, que son jugadores que den espectáculo, que sean, que hagan cosas diferentes, pues Justin Cano es un jugador diferente. Es un jugador espectacular.
2: Sería una buena prueba, por así decirlo, ¿verdad? Verificarlo en esa zona. Porque si tú me dices, y bueno, ojalá que no se malinterprete, pero el medio campo, sobre todo la contención, hemos batallado en este torneo, hemos batallado. Pero entonces puede haber opciones.
1: Sí,
2: pero...
1: y se batalla porque está lesionado Mendoza.
2: Igual y sí.
1: Lleva toda la temporada fuera y creo que no va a poder jugar.
2: Pero entonces en el ritmo de competencia deportiva, embaladito, este muchacho. Pero te digo, es una mera observación. Seguramente Luis Muñoz sabe qué hacer. Y atendió. Me sorprendió a mí el resultado, ¿eh? Cuando yo veo 1-0, 2-0, dije, ya estuvo. Y de repente que veo que 2-1. No, hombre, pues.
1: Pobre profe, se va con el 2-0 de Mineros.
2: Sí.
1: Con Cancún y se va viendo el partido de básquetbol ya ganado.
2: Sí.
1: Se va por ahí a cenar o algo y regresa. ¿Y qué pasó? Los dos perdidos, ¿no?
2: Me fui a comer una pizza.
0: Sí. Insólito ese fin de semana haberlo vivido así. De esa manera.
1: Bueno, pues ahí está el reporte minero, ya hablaremos el día de mañana del partido que se viene para el equipo de Mineros. Eso sí, pusieron los boletos a 50 pesos en Cruz Azul Hidalgo para el partido, muy baratos. Aquí con 50 pesos no entras al fútbol, ¿o sí? No.
0: No.
1: Es que tú nunca pagas.
0: Sí, no, pues es por eso me quedo 100, pensando, ¿no? Pero me parece que ya el más barato de esas veces que dices, vámonos entre amigos, hoy no me toca trabajar. Hace años, cuando se estaba estrenando el segundo piso, ya estaba en 100.
1: Sí, sí. O sea, 50 pesos es muy barato para el partido que van a jugar Mineros y Cruz Azul, que se juega en el
2: hermoso estadio, ¿eh?
1: ¿Ah, sí?
2: Chiquito, compactito, pero muy, muy bonito.
1: Pues el único que tiene Cruz Azul.
2: Últimos. Es el único que tiene, bueno. Es que el Cruz Azul nace en ese estadio.
1: Pues sí, pero no tiene más. Marco, pero es increíble.
2: No, bueno, sí, es increíble, pero fíjate que el Cruz Azul...
1: Ya quisiera el Cruz Azul el Carlos Vega.
2: Claro, sí. Pues la esencia de un estadio es el cemento, pero creo que las luchas internas adentro de... Fíjate que hay conflictos que ni te imaginas. El sindicato de Cruz Azul está pesadísimo, el grupo que lo maneja con el caso del actual presidente... Toda su vida se la pasó echándole carrilla a los Álvarez y al fin le ganó, pero le ganó más por un error de los Álvarez que por un acierto de él. Y ahora está disfrutando de las mieles del triunfo y es medio politicón, ¿eh? O sea, porque ya dijo, voy a ponerlo aquí, voy a ponerlo acá, y luego se le sale con la excusa, no me permitieron aquí, bro. Y los de Zlatas llegaron a un acuerdo genial con la UDG y ya van a hacer su estadio.
1: Bueno, vamos a hacer una pausa agradeciendo a Móvil, la red de gasolineras más grande de todo el estado, que nos presentó este segmento para hablar de los Mineros de Zacatecas. Después de la misma, regresamos con la Liga MX.

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6: Recta final de Juego Radio esta tarde. Toluca lleva 3 partidos sin conocer la victoria. Va a enfrentar al Atlético de San Luis. Uno pensaría que ahí va a retomar el rumbo el equipo de Antonio Mohamed, pero en Toluca, que no gane 3 juegos, ya es tomado como una crisis. Everardo López, central del equipo de Toluca y también de la selección mexicana, ya habló sobre este tema.
7: No, con respecto a lo de selección, la verdad que muy contento, feliz obviamente de estar nuevamente en una convocatoria. Y el proceso yo creo que es, como lo ha dicho también Rafa, es poco a poco, es un proceso nuevo. Creo que hay muchas cosas por mejorar. Si bien hay mucha gente que nunca habíamos también jugado juntos, pero yo creo que de ahí en fuera la experiencia con él nuevamente al mando es muy bonita y sirve de mucha experiencia también para nosotros. Y respecto a tu primera pregunta, no, como te menciono, yo creo que no hay que hacer como también más grande las cosas, simplemente te digo, son rachas que como todo equipo pasa, y yo creo que ahora nosotros estamos pasando por un momento tal vez no tan bueno, pero te menciono, sabemos las capacidades de nosotros y estamos seguros que vamos a volver a retomar el nivel que conocemos.
6: Bueno, pues ahí está Everardo López, que es un jugador que viene creciendo con la selección mexicana de fútbol. Y bueno, en el béisbol, el día de ayer perdieron los Dodgers, lo cual me tiene a mí muy contento. Es el América de las Grandes Ligas, así que le ganaron el segundo juego. Y de 2 partidos disputados, Milwaukee ya tiene récord de 2-0, ni modo, profe, lo siento. Y en la Liga Americana, sorpresa mayúscula, porque el partido se jugó en Tampa, que es el gran favorito, sí, para salir campeón, y perdió en Tampa el primer partido contra Cleveland, que aquí lo platicamos, tiene 77 años sin ser campeón. Cleveland nunca ha sido campeón, ni tampoco Milwaukee. O sea que pudiera darse una serie mundial entre un equipo que tiene 77 años sin ser campeón y otro que tiene 57.
8: Ojalá.
6: Alguien va a sufrir.
8: Sí, tú.
6: No, ¿yo qué? Yo ya estoy fuera de la contienda.
9: La liga, ahí te regreso, sí, el comentario, sí, que, sí, que no, querías,
6: claro,
9: hacer.
6: Totalmente. No,
9: pero ¿la liga le irá a permitir?
8: Sí.
9: ¿O te irá a preguntar?
8: Lo que pasa es que las distancias económicas en Estados Unidos no son tan abismales.
6: Bueno, entre Milwaukee y Nueva York y Los Ángeles, sí. Ah,
8: sí, pero de todos modos siguen teniendo un impacto, porque es como una religión el béisbol en los Estados Unidos.
6: Entonces, el que menos gana $2,000.
8: Imagínate, ya los quisiera ganar yo cada fin de semana, pero no.
6: No, usted sí, pues, pero...
9: Con que fueran cada año.
8: Sí, no, es poquito, ¿no?
6: Estoy con puro magnate aquí, que se están haciendo. El profe Socobra, creo que la semana, y tú por allá andas, ¿no, Julio?
8: Sí, más o menos con las intervenciones de
9: con las monetizaciones.
6: Entre Coliseo, eso, las pensiones del profe, ¿no? Pues sí, ¿por qué?
8: No llegan.
6: Debería entrar botana mínimo o algo así.
8: Oye,
9: vámonos, pues, turnando un día aquí.
6: Órale.
8: La verdad que... Te digo, reitero, ha sido muy agradable esto. Le mando un saludo, le voy a mandar un saludo a nuestro recomendado que propusimos, Julio.
6: A Raúl.
8: A Raúl Martínez, y que por mediación y propuesta de un servidor se le entregó su reconocimiento como cronista joven en la Federación Nacional de Cronistas Deportivos, y un evento muy interesante. Le enseñé las fotos a Julio del evento. Mira, presentaban al que le iban dando su reconocimiento, y había una pantalla muy bonita y ponían su imagen y su nombre y su ciudad. Entonces, eso no lo habían hecho.
9: No, exactamente.
8: Entonces, algo diferente. En el reconocimiento le ponen la foto de Raúl. Entonces, dices tú, es el primero en Zacatecas que la tiene.
9: Sí, a mí me parece que mi estimado Raúlito tuvo que haber aprovechado, porque ese tipo de entregas, pues, son a nivel nacional, ¿no? Claro. Sí, es cierto que tendrás eventos aquí pagados y todo, pero un reconocimiento que generalmente, pues, cuando uno lo recibe son merecidos, porque es trayectoria.
8: Sí.
9: No es un logro de una cosa, o sea, es una trayectoria. Este es por 5 años, pero Raúl tiene desde poco antes de 2013.
8: ¿No?
9: Desde 2013, ¿no?
8: Ah, okay.
9: Entonces tiene 13 años más lo que él ya tuviera,
8: sí,
9: que me parece que era como un año, donde coincidimos en el periódico 7 días, era el de deportes de la sección de
8: que
9: Calera.
8: Que duró 7 días, ¿verdad?
9: ¿El periódico? No, duró.
8: Es de Calera, ¿no?
9: De Calera.
6: Yo al profe regularmente lo digo, pero ahora sí viene afilado. De allá. Sí. Bueno, ya nos vamos, ya es la hora de despedirnos. Gracias, Julio.
9: Gracias.
6: Una felicitación a Raúl también.
9: Sí, pero además quería mandar un saludo, porque ayer cuando iba ingresando al básquet, un chavo que, por cierto, si me está escuchando, saludarlo, me dijo, oiga, yo lo conozco, yo lo escucho diario, yo no sabía, realmente no sé quién es, pero yo pensé que me iba a decir algo de mi acreditación o de algo. Me dice, yo lo escucho diario en la radio, y pues ya como que no supe qué decirle. Le dije, no, pues me da gusto, muchas gracias. Y me dice, sí, el diario, diario lo escucho. Entonces, un saludo también para él.
6: Gracias, profe.
8: Y para una persona, gracias a ustedes, la verdad que muy a gusto estar con ustedes después de algún momento de ausencia.
6: Muy bien, a nombre de Oscar Buitrado, de nuestro director Jesús Jaques, gracias, muy buenas tardes, pásenla muy bien.
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10: Son las 5 en punto.

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1: Hola, hola, muy, muy buenas tardes tengan todos ustedes. Espero se encuentren muy, muy bien. Yo soy Lina Olague y les doy la bienvenida a No Skips, Sin Saltos, donde escuchamos, hablamos, pero sobre todo disfrutamos de muy buena música. Hoy, martes 13 de octubre, estamos con el día que muchos consideran como de flojera. Porque, pues sí, el lunes pues estás iniciando la semana, el martes pues... como que no hay que hacer, el miércoles ya estás a mitad, el jueves pues ya se fue la semana, pero tú tranquilo que tenemos el día de hoy un programa muy muy especial para ti. Estoy bastante encontrada, estoy muy contenta por estar contigo el día de hoy. Recuerda que si tienen alguna cancioncita que quieran escuchar, lo pueden hacer al 492-130-1899. Se los repito, es 492-130-1899. Entonces, iniciamos con una canción que es una colaboración de dos mujeres que la están rompiendo. Definitivamente yo considero que una de ellas, este fue su año. Te estoy hablando de Sarah Larson y Pink Panthers. Que, bueno, Sarah Larson la recordamos más por la canción de Symphony o por la canción de Lush Life, que es, sonó muchísimo en 2016. 2015, y la otra, Pink Panthers, ella es una artista relativamente nueva, porque no fue hasta 2022 que empezó a pegar, y inició haciendo videos en pandemia desde su casa, y es bastante innovadora, y también ha tenido muchos logros, porque esta chava, Pink Panthers, fue la primera en ganar Producer of the Year en los Brit Awards. Los Brit Awards son como los Grammys, pero de UK, ajá. Entonces, pues es similar. Bueno, desde 1977 que se iniciaron estas premiaciones, nunca nadie en la historia lo había ganado una mujer en la categoría de Producer of the Year. Entonces fue bastante sonado. Espero de verdad que siga así y que siga teniendo muy, muy buenas rachas. Empezamos con algo, se llama Stateside.

Estamos escuchando la canción Sexy Magic, una canción que acaba de estrenarse apenas este septiembre, que forma parte de la banda sonora del esperadísimo juego GTA 6. Es una canción en la que colaboran varios artistas, entre ellos la misma Pink Panthers, pero también colabora un dúo argentino que a mí me encanta y no paro de escuchar. Desearía de verdad ponértelo aquí en la radio, pero la verdad es que no, sus canciones no son muy aptas para la radio. Pero si tienes la oportunidad, dales la oportunidad. Se llaman Catriel y Paco Amoroso, que sonaron muchísimo por su Tiny Desk, hecho ya hace 2 años su Tiny Desk, y fueron una bomba, pegaron bastante. Y también tienen esta colaboración con el DJ y productor Fred Again, que es bastante bastante aclamado por todo su trabajo en la producción, más que nada como EDM y disco. Él es entonces esta canción nació pues generalmente de los artistas de querer colaborar, porque este Catriel y Paco Amoroso ya habían colaborado antes con Fred Again, también para su último álbum, se llama Free Spirits, donde también colaboraron con Sting. Te digo, estos hombres están haciendo colaboraciones bastante, bastante inusuales, nadie esperaría Sting, pero le preguntaron a Catriel y Paco en una premiación con quién quisieran participar o con quién quisieran colaborar, y en específico este Paco Amoroso dijo que con Pink Panthers. Entonces tiempo después tenemos esta increíble colaboración. Aprovecho para mandarle un saludito, si es que todavía siguen en el carro, a mi familia, que fue que me llegó y me dijeron, iniciando el programa nos mandas un saludo, pero la verdad es que se me olvidó completamente, así que les mando un gran gran saludo, espero que les esté gustando. Y la siguiente canción es de un artista que, bueno, con este álbum decir que hizo cosas increíbles es decir poco, porque fue el álbum más vendido del 2010, y todo el álbum, visualmente, experimentalmente y sonoramente, es toda una producción muy muy genial. Te estoy hablando de Lady Gaga, que tiene esta canción en el álbum The Fame Monster, estrenado en 2009, pero es una cosa increíble. Se llama Alejandro y espero que te guste bastante.

Qué padre canción. Estábamos escuchando I Wanna Go de Britney Spears, una canción lanzada como parte de su álbum Femme Fatale allá por el 2011, pero esta canción se grabó originalmente en 2009. La produce junto con el legendario productor Max Martin, que créeme que si tú tienes en la mente una canción de pop, probablemente la produjo Max Martin. Todas las de... Bueno, de Britney produjo bastantes, hasta Baby One More Time, desde el mero inicio. También con los Backstreet Boys, casi todo el catálogo de Katy Perry ha sido tocado por las manos de Max Martin. También Taylor Swift, Nicki Minaj, Madonna, la propia Lady Gaga. Bastantes canciones ha producido este gran productor Max Martin, sueco, por cierto. De hecho, hay una fórmula que se llama la fórmula Max Martin en el pop, que consiste en una serie de reglas, pero la más importante es que tienen que llegar al coro antes de los 30 segundos. ¿Para qué? Para que sea súper pegadiza esta canción y no haya como error y se les quede en la mente impregnada a la gente. Entonces, si tú tienes una canción en la mente de pop, probablemente es que la produjo Max Martin. Bueno, la siguiente canción me la pide Alan Castrellón. Muchísimas gracias por pedirme esta canción. Es un poquito más de electrónica, bastante buena, en 2007, así que yo los considero como unos pioneros en este tipo de electrónica, pues bastante también pegadiza, pero también usan guitarra acústica y pues te va a encantar. Nos pide esta canción, se llama Becoming Insane de Infected Mushroom. Muchísimas gracias, Iván, Alan, por pedirnos esta canción. Y a todos nuestros radioescuchas, ya saben que si quieren pedir alguna canción, lo pueden hacer al 492-131-899. Esto es Becoming Insane de Infected Mushroom.

0: Son las 5:28.
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7: Continuamos con más música. 5:29, ya casi, bueno, ya prácticamente las 5:30. Si no nos estabas sintonizando, te doy la bienvenida. Estamos en No Skips, un programa donde hablamos, escuchamos, pero sobre todo disfrutamos de buena, buena música. Yo soy Lina Olague y todavía me queda un ratito aquí contigo. Estoy hasta las 6 de la tarde. La siguiente canción es una recomendación de mi parte. Bueno, es una canción que ya todo mundo conoce. Bueno, espero que la conozcan. Es de Gwen Stefani originalmente, pero hace poquito una artista llamada Ashniko, o sea, es como un nombre un poco raro, pero Ashniko, que se volvió bastante viral en pandemia, hizo un cover en una estación de radio que se llama Triple J, que hacen, invitan a varios artistas a hacer distintos covers de canciones, sobre todo, pues, darles un poco su propio enfoque. Y este cover apenas lo hizo hace 5 días, pero explotó totalmente en redes sociales. Bueno, al menos en mis redes sociales, explotó totalmente y lo estoy escuchando todo el fin de semana y creo que me gusta más que la original. No sé qué tú pienses. Espero lo disfrutes. Esto es What You Waiting For de Ashniko.

Estamos escuchando la canción What You Waiting For, originalmente de la artista Gwen Stefani, pero como te digo, este es un cover que se acaba de lanzar y estoy muy obsesionada con, sobre todo la voz, y aparte, bueno, está en cover en YouTube, entonces pueden ver tal cual la interpretación en vivo, y la verdad es que tiene un estilo bastante, bastante particular. De hecho, en este cover está con literalmente un tacón, está con un tacón en la cabeza. Entonces, pues me recuerda un poquito también a Lady Gaga en sus inicios, pero es bastante, bastante particular esta artista, Ash Nico. También el nombre está como muy raro, ¿no? La siguiente canción nos la piden dirigida con dedicatoria especial para Carlos, que está escuchando la sintonía correcta de 89.9 Sonido Estrella. Es por parte de su papá y nos pide esta canción de Nirvana, se llama In Bloom, que es una canción que, si bien no fue considerada al principio como el éxito más grande del álbum, se lanzó como cuarto sencillo del álbum en 1991, perteneciente al álbum Nevermind, que seguramente lo ubicarás por su portada, donde está un bebé con un billete y pues está obviamente encueradito el bebé. Es muy, muy, muy icónica esta portada. Así que espero te guste bastante. Esto va para ti, Carlos, de parte de tu papá. Es In Bloom de Nirvana.

Estamos escuchando la canción Space Cowboy de una banda inglesa que forma parte de un movimiento al cual le llamamos Acid Jazz, que es precisamente este jazz muy de improvisación, muy, muy, muy increíble, que combina efectos de ciertas sustancias en sus intérpretes. Pero, lejos de verlo por ese modo, piensa como que es un simple desatante de su creatividad, porque a mí me encanta el acid jazz y a mí, bueno, en general me gusta muchísimo el jazz. Te digo que es de los géneros que más escucho en mi día a día y me gusta bastante esta banda porque son mucho de improvisaciones. Esta es una grabación de 1994 y nos la pidió este Adrián Villagrana, que me dice que la mayoría de veces me escucha, así que muchísimas gracias, Adrián, por pedirnos esta canción. Te rifaste, la verdad. Te soy sincera, ni siquiera me acordaba muy bien de esta banda hasta que me pusiste Space Cowboy y dije, no, qué rolón, cómo no lo he puesto antes. Así que muchísimas gracias, Adrián, por pedirnos esta canción. Bueno, siguiendo un poquito más con lo de pop, te tengo otra recomendación, pero primero tienes que escuchar. Me encantó esta canción. Muchas gracias, Adrián, por pedirnos esta canción. Esta siguiente canción es también una recomendación mía que te he puesto incansables veces y es de una banda argentina que se llama Nafta. Ellos están juntos desde 2018. Su primer álbum lo lanzaron ahí por el 2020-21 y esta canción forma parte de un álbum que se llama Nafta Volumen 2, que fue lanzado en 2023. Pero si tienen la oportunidad de escuchar esta agrupación y si les gustó la canción anterior, créanme que les va a encantar esta. Esto se llama Quiero Verte, de Nafta.

0: son las 5:51.
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10: 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Ya, continuando con más música. 5:53, ya casi me toca irme, pero antes te quiero hacer una recomendación, pero primero ocupo que escuches esta canción. Esto es We Can't Stop de Miley Cyrus, estrenado para su álbum Bangers del 2013. 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

Estamos escuchando la canción We Can't Stop de Miley Cyrus, perteneciente a su álbum de 2013 Bangers. Y la siguiente canción que te voy a presentar, piénsala como la prima hermana, o si no es que la hermana, de esta canción. Se llama Ain't In LA, que es de una artista, se llama Adela, tal cual, solo Adela, no Adel, Adela, que es, tiene una historia bastante, bastante optimista, motivadora y particular. Ella es eslovaca y ella, pues, desde pequeña tuvo como la idea de triunfar en el arte, pero se dio cuenta que no podía hacerlo en su país cuando precisamente se dio cuenta que Hannah Montana no era eslovaca, sino era estadounidense. Entonces dijo, tengo que aprender inglés, tengo que irme a tal, tal, tal. Y pues lo logró, se fue a Dream Academy en 2024, que es el concurso que lo puedes ver en Netflix, que es de la formación del grupo Cat's Eye. Entonces Adela obviamente no quedó en este grupo, de hecho fue la primera eliminada, pero ahorita está teniendo un súper súper momento, porque ella acaba de estrenar su álbum Prima, que fue lanzado este 4 de septiembre, donde tiene bastantes canciones muy muy buenas. Te digo, si eres amante del pop, definitivamente te recomiendo checar la música de Adela. Ha estado trabajando de la mano de bastantes grandes figuras, incluida esta Demi Lovato, que fue su telonera, y bueno, Adela fue telonera de Demi Lovato, no me malentiendas. Y también con el productor Theron Thomas, que es el productor de la canción que acabas de escuchar. Y de hecho inician casi de la misma manera. Te digo, piénsalas como unas primas hermanas. Entonces pues fue su, pues el ciclo, se cumplió su ciclo completamente, de admirar a Miley Cyrus a trabajar directamente con el productor de Miley Cyrus. Entonces, muy, no sé, me pone feliz saber eso. Ya me